Pero un cóndor pensó lo mismo y se lanzó también hacia abajo. La inmensa ave chocó con el planeador y Alice comenzó a descender fuera de control. En ese momento clamó: "Señor, no me dejes morir así.

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2: Tres clases de alas. Aquel día, en Coronel Chile, se presentaba perfecto para volar. Cielo azul, muy puro y suaves brisas andinas. Arriba, se divisaban nieves eternas. Abajo, verdes cerros y risueños valles. Con esas condiciones ambientales, Alex Algron, un estadounidense de vacaciones en el país andino, se presentó a hacer un vuelo en planeador. Alex se lanzó al vacío, disfrutando del incomparable paisaje, pero un cóndor pensó lo mismo y se lanzó también hacia abajo. La inmensa ave chocó con el planeador y Alex comenzó a descender fuera de control. En ese momento clamó: "Señor, no me dejes morir así". Y Dios lo salvó. El cóndor se volvió a sus cumbres y Alex recuperó el control del planeador. En este incidente intervinieron tres clases de alas. Las primeras alas fueron las de fina seda del planeador de Algron. Estas, bien dirigidas, ayudan a una persona a volar como vuelan los halcones o las gaviotas. Las segundas alas fueron las del cóndor. El cóndor es el señor de los Andes. Es un ave enorme, cuyas alas pueden llegar a más de 3 metros de punta a punta. Tiene un vuelo espectacular y sube hasta 5.000 metros para bajar como una flecha si ve algo apetecible. Las terceras alas fueron las de la providencia divina. Invisibles, pero poderosas, esas alas responden a los clamores del necesitado. En varios de los salmos de la Biblia se hace referencia a las alas simbólicas de Dios con las frases: ampararse bajo las alas, cubrirse con las alas y refugiarse en las alas. Cada una, a su manera, se refiere a la protección que Dios da a los angustiados. Estimado amigo, Jesucristo mismo empleó una frase parecida cuando contempló a Jerusalén, que rechazaba su mensaje de salvación y exclamó: "Jerusalén, Jerusalén, ¿cuántas veces quise reunir a tus hijos, como reúne la gallina a sus polluelos debajo de sus alas, pero no quisiste?" Lucas 13:34. Estimado amigo y hermano, Cristo quiere ser nuestro refugio. Él se ofrece para llevar nuestra carga sobre sus divinas alas. Si le rendimos nuestra voluntad, Él nos llenará de paz, de gozo y de profunda satisfacción. Pongamos nuestro trabajo, nuestro matrimonio, nuestra fe y toda nuestra vida bajo la protección de esas alas divinas. En Cristo y con Cristo estaremos muy seguros. Confiemos en las alas del divino Creador. Que Dios te bendiga.

0: Son las 8 de la noche y 55 minutos.
1: Tú guardarás en completa paz a aquel cuyo pensamiento en ti persevera, porque en ti ha confiado. Isaías 26:3.

0: Son las 9 de la noche y 16 minutos.
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0: Son las 9 de la noche y 23 minutos.
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1: Hola, ¿qué tal, amigos? Mi Dios es justo. La meditación la encontramos en Éxodo 34, del verso 1 al 9. El Señor, Dios clemente y compasivo, lento para la ira y grande en amor y fidelidad, que mantiene su amor hasta mil generaciones después, y que perdona la iniquidad, la rebelión y el pecado, pero no deja sin castigo al culpable, sino que castiga la maldad de los padres en los hijos y en los nietos hasta la tercera y la cuarta generación. Como señal de su presencia y manifestación de su gloria, el Señor descendió en una nube y desde allí proclamó su nombre, es decir, las perfecciones del carácter propias de Él. El Señor Dios es misericordioso, pronto para perdonar al pecador y socorrer al necesitado, aquel que es piadoso, dispuesto a conceder beneficios inmerecidos, tardo para la ira, paciente para esperar el arrepentimiento y solo castiga cuando es absolutamente necesario. Grande en misericordia y verdad, pues hasta los pecadores reciben en abundancia las riquezas de su gracia, aunque abusen de ella. Su palabra es infalible, todo lo que promete lo cumple fielmente y derrama su misericordia continuamente sobre los pecadores. Perdona la iniquidad, la rebelión y el pecado. Su misericordia y bondad llegan al perdón pleno y gratuito del pecado, y no tendrá por inocente al malvado. La santidad y justicia de Dios son parte de su piedad y amor para con todas sus criaturas. En los sufrimientos de Cristo se muestra plenamente la santidad y la justicia divina, y se da a conocer la maldad del pecado. La misericordia de Dios siempre va acompañada de su gracia, que convierte y santifica. Solo obtienen el perdón los que se arrepienten y abandonan la práctica intencional de todo pecado. Ninguno que abuse, descuide o desprecie esta gran salvación podrá escapar. Lo que el Señor es y lo que hace nos permite elevar nuestra oración cada día y conocer su carácter y atributos. Él es soberano y Él nos ha revelado este precioso evangelio para que por medio de Él entremos al reino de los cielos. Con el misericordioso te mostrarás misericordioso y recto para con el hombre íntegro. Limpio te mostrarás para con el limpio y severo serás para con el perverso, porque tú salvarás al pueblo afligido y humillarás los ojos altivos. Tú encenderás mi lámpara, Jehová mi Dios alumbrará mis tinieblas. Salmo 18, del verso 25 al 28. Sus caminos notificó a Moisés y a los hijos de Israel sus obras. Misericordioso y clemente es Jehová, lento para la ira y grande en misericordia. No contenderá para siempre, ni para siempre guardará el enojo. No ha hecho con nosotros conforme a nuestras iniquidades, ni nos ha pagado conforme a nuestros pecados. Porque como la altura de los cielos sobre la tierra, engrandeció su misericordia sobre los que le temen. Salmos 103, del verso 7 al 11. En quien tenemos redención por su sangre, el perdón de pecados según las riquezas de su gracia, que hizo sobreabundar para con nosotros en toda sabiduría e inteligencia, dándonos a conocer el misterio de su voluntad según su beneplácito, el cual se había propuesto en sí mismo, de reunir todas las cosas en Cristo, en la dispensación del cumplimiento de los tiempos, así las que están en los cielos como las que están en la tierra. Efesios capítulo 1, del verso 7 al 10. La paz de Cristo. Seguimos en contacto.
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0: Son las 10 de la noche y 46 minutos.
1: El libro de los Proverbios, capítulo 7. Querido jovencito, ten presente lo que te digo y obedece mis mandamientos. Cúmplelos y vivirás. Grábalos en tu mente. Nunca te olvides de ellos. Cuida mis enseñanzas como a tu propia vida. Hazte hermano de la sabiduría, hazte amigo del conocimiento, y te librará de la mujer que te engaña con sus palabras y le es infiel a su esposo. Un día que yo estaba mirando a través de la ventana, vi entre los muchachos imprudentes a uno más imprudente que otros. Llegó a la esquina, cruzó la calle y lentamente se dirigió a la casa de esa mujer. Ya había caído la noche, el día llegaba a su fin. En ese preciso instante, la mujer salió a su encuentro. Iba vestida como una prostituta y no disimulaba sus intenciones. Llamaba mucho la atención. Se veía que era una mujer incapaz de quedarse en casa. A esa clase de mujeres se les ve andar por las calles o andar vagando por las plazas o detenerse en cada esquina, esperando a ver quién pasa. Cuando la mujer vio al joven, se le echó al cuello y lo besó y abiertamente le propuso: «Puedo invitarte a comer de la carne ofrecida a mis dioses. Hoy les cumplí mis promesas y estoy en paz con ellos. Por eso salí a tu encuentro, te buscaba y ya te encontré. Tengo tendida en la cama una colcha muy fina y colorida. Mi cama despide el aroma de los perfumes más excitantes. Ven conmigo, hagamos el amor hasta mañana. Mi esposo no está en casa, pues ha salido de viaje. Llenó de dinero sus bolsas y no volverá hasta mediados del mes». Con tanta dulzura, le habló que lo hizo caer en sus redes. Y el joven se fue tras ella como va el buey al matadero. Cayó en la trampa como un venado cuando le clavan la flecha. Cayó como los pájaros que vuelan contra la red sin saber que perderán la vida. Querido jovencito, obedéceme. Pon atención a lo que te digo. No pienses en esa mujer, ni pierdas por ella la cabeza. Por culpa suya, muchos han muerto. Sus víctimas ya son demasiadas. Todo el que entra en su casa va derecho a la tumba.

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1: No puedo ver nada. Las palabras se oían con claridad, serenas y dramáticas. No puedo ver nada. Los hombres las escucharon vez tras vez, callados, serios, cargados de pesadumbre. La cinta seguía corriendo y corriendo, pero ninguna palabra más podía oírse. Solo aquellas que encerraban toda una tragedia. No puedo ver nada. Eran las últimas palabras que había grabado el piloto del Boeing 747 de Iberia, que había chocado con el avión de Avianca en el aeropuerto Barajas de Madrid. La densa niebla y el deficiente sistema de luces de la pista habían provocado la tremenda desgracia en la que murieron 196 personas. No puedo ver nada. En su sencillez y brevedad, estas palabras siempre denotan un problema en ciernes o una desgracia que se precipita. No poder ver nada cuando uno más necesita de una clara y buena visión es preludio de muerte. Supongamos que uno corre por un camino de montaña con precipicios a los lados. De pronto lo envuelve una densa niebla. Si no puede ver nada, el peligro de muerte está en cada vuelta del camino. Supongamos que uno está dentro de su casa y ocurre un temblor. Las luces se apagan, las paredes se quiebran, las vigas del techo comienzan a caer. Uno busca desesperado el cuarto de los niños, los oye llorar, pero no puede ver nada. Y tropieza con sillas, muebles y escombros. No poder ver nada en esos momentos es terrible. Supongamos que uno está metido dentro de un grave problema moral. Alguien le ha traído un chisme infame sobre su esposa o sobre su esposo. La duda ha cundido en el corazón. Su alma se abate en la incertidumbre. ¿Será cierto? ¿No será cierto? Uno se toma la cabeza y dice, no puedo ver nada. O supongamos, estimado amigo y hermano, que uno ya está en su lecho de muerte. Ve acercarse el fin y se da cuenta de que nunca arregló su vida con Dios y no sabe a dónde va. No puedo ver nada, dice amargamente. Se da cuenta de que en la vida adquirió conocimientos y educación, hizo una carrera, tuvo una familia, acumuló dinero y prestigio, pero frente al más allá no puede ver nada. Estimado amigo, Jesucristo es la luz del mundo. Él dijo en su palabra en el Evangelio de Juan capítulo 8 verso 12, el que me sigue no andará en tinieblas, sino que tendrá la luz de la vida. Que Dios te bendiga.

Salmos 103. Con todas las fuerzas de mi ser alabaré a mi Dios. Con todas las fuerzas de mi ser lo alabaré y recordaré todas sus bondades. Mi Dios me perdonó todo el mal que he hecho, me devolvió la salud, me libró de la muerte, me llenó de amor y de ternura. Mi Dios me da siempre todo lo mejor, me hace fuerte como las águilas. Mi Dios es un juez justo que reconoce los derechos de la gente que sufre. A Moisés y a los israelitas les dio a conocer sus planes y lo que esperaba de ellos. Mi Dios es muy tierno y bondadoso, no se enoja fácilmente y es muy grande su amor. No nos reprende todo el tiempo ni nos guarda rencor para siempre. No nos castigó como merecían nuestros pecados y maldades. Su amor por quienes lo honran es tan grande e inmenso como grande es el universo. Apartó de nosotros los pecados que cometimos del mismo modo que apartó los extremos de la tierra. Con quienes lo honran, Dios es tan tierno como un padre con sus hijos. Bien sabe nuestro Dios cómo somos. Bien sabe que somos polvo. Nuestra vida es como la hierba que pronto se marchita. Somos como las flores del campo. Crecemos y florecemos, pero tan pronto sopla el viento, dejamos de existir y nadie vuelve a vernos. En cambio, el amor de Dios siempre será el mismo. Dios ama a quienes lo honran y siempre les hace justicia a sus descendientes, a los que cumplen fielmente su pacto y sus mandamientos. Mi Dios es el Rey del Cielo, es el dueño de todo lo que existe. Ustedes, sus ángeles poderosos, que cumplen sus mandatos y llevan a cabo sus órdenes, alaben a mi Dios. Y ustedes, sus ejércitos, que están a su servicio y cumplen su voluntad, alaben a mi Dios.

El libro de los Proverbios, capítulo 13. El hijo sabio acepta que su padre lo castigue. El hijo malcriado no permite que le llamen la atención. Los que hablan de hacer el bien reciben su justo premio, pero los traidores reciben el castigo que se merecen. El que cuida lo que dice protege su vida. El que solo dice tonterías provoca su propia desgracia. El que desea tener sin trabajar, al final no consigue nada. Trabaja y todo lo tendrás. La gente honrada odia la mentira. El malvado siempre causa vergüenza y deshonra. Al bueno lo protege su honradez. Al pecador lo arruina su maldad. Algunos dicen ser ricos y no tienen nada. Otros dicen ser pobres y nada les falta. El rico, por su dinero, corre el peligro de ser secuestrado. El pobre no tiene ese problema, pues nadie lo amenaza. La vida de los buenos es luz que llena de alegría. La vida de los malvados es una lámpara apagada. La gente orgullosa provoca peleas. La gente humilde escucha consejos. Lo que fácilmente se gana, fácilmente se acaba. Ahorra poco a poco y un día serás rico. Qué tristeza da que los deseos no se cumplan. Y cómo nos llena de alegría ver cumplidos nuestros deseos. Si te burlas de una orden, tendrás tu merecido. Si la obedeces, tendrás tu recompensa. Las enseñanzas del sabio son una fuente de vida y pueden salvarte de la muerte. El que da buenos consejos se gana el aprecio de todos, pero el que da malos consejos acabará en la ruina. El sabio piensa bien lo que hace. El tonto deja ver su estupidez. El mensajero malvado te mete en problemas. El buen mensajero te saca de ellos. Si no aprecias la disciplina, te esperan la pobreza y la deshonra. Si aceptas que se te corrija, recibirás grandes honores. ¿Cómo nos alegramos cuando se cumplen nuestros deseos? ¿Y cómo le cuesta trabajo al necio apartarse del mal? Quien con sabios anda, a pensar aprende. Quien con tontos se junta, acaba en la ruina. El bien te trae bendiciones, el mal solo te trae problemas. Las riquezas del hombre bueno serán para sus nietos. Las riquezas del pecador serán la herencia de la gente honrada. En los campos de los pobres hay comida de sobra. Donde hay maldad, todo se pierde. Si amas a tu hijo, corrígelo. Si no lo amas, no lo castigues. Los buenos comen hasta llenarse, pero los malvados se quedan con hambre.

0: Son las 12 de la madrugada y 22 minutos.
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Salmos 121. Dirijo mi mirada a las montañas. ¿De dónde vendrá mi ayuda? Mi ayuda viene de Dios, Creador del cielo y de la tierra. Dios jamás permitirá que sufras daño alguno. Dios te cuida y nunca duerme. Dios cuida de Israel y nunca duerme. Dios te cuida y te protege. Dios está siempre a tu lado. Durante el día, el sol no te quemará. Durante la noche, no te dañará la luna. Dios te protegerá y te pondrá a salvo de todos los peligros. Dios te cuidará ahora y siempre, por donde quiera que vayas.

El libro de los Proverbios, capítulo 10. Qué dicha es tener un hijo sabio. Qué triste es tener un hijo tonto. De muy poco aprovecha el dinero mal ganado. Lo que vale es la honradez, pues te salva de la muerte. Dios calma el hambre de la gente buena, pero no el apetito de la gente malvada. Si no trabajas, te quedas pobre. Si trabajas, te vuelves rico. El que es precavido guarda comida durante el verano. El que duerme durante la cosecha termina en la vergüenza. Al hombre honrado, Dios lo bendice. Al malvado, la violencia lo domina. Al hombre honrado, Dios lo bendice. Al malvado, su mala fama lo destruye. El hombre sabio cumple una orden. El imprudente acaba en la ruina. El que vive honradamente lleva una vida tranquila. El que es sinvergüenza un día será descubierto. El engaño causa muchos problemas y la imprudencia lleva a la ruina. Las palabras del hombre honrado son una fuente de vida. Al malvado, la violencia lo domina. El odio produce más odio. El amor todo lo perdona. En los labios del sabio no falta la sabiduría. En la espada del imprudente no faltan los garrotazos. El sabio sabe callar. El tonto habla y causa problemas. Al rico lo defiende su riqueza. Al pobre no lo defiende nada. ¿Qué gana el justo? La vida. ¿Qué gana el malvado? El pecado. El que acepta la corrección tendrá una larga vida, pero quien no oye consejos no llegará muy lejos. Los mentirosos no muestran su odio, pero los tontos todo lo cuentan. Hablar mucho es de tontos, saber callar es de sabios. La palabra justa vale mucho, los planes malvados no valen nada. El buen consejo es ayuda de muchos, pero la imprudencia es trampa de tontos. La bendición de Dios es riqueza que viene libre de preocupaciones. Al tonto lo divierte la maldad, al sabio lo entretiene la sabiduría. Lo que menos desea el malvado es lo que más le sucede. En cambio, al que es honrado, se le cumplen sus deseos. Llegan los problemas, se acaban los malvados. Solo el que es honrado permanece para siempre. El mensajero perezoso es peor que vinagre en los dientes, es peor que humo en los ojos. Quien obedece a Dios vivirá muchos años, pero el malvado no vivirá mucho tiempo. A los justos les espera la felicidad, a los malvados la ruina. Dios cuida de los buenos, pero destruye a los malvados. Los buenos nunca fracasarán, los malvados no habitarán la tierra. Los buenos hablan siempre con sabiduría. A los malvados se les obliga a callar. Los buenos saben decir cosas bonitas. Los malvados solo dicen cosas feas.

0: Es la 1 de la madrugada y 23 minutos.
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Salmos 40. Toda mi esperanza la tengo puesta en Dios, pues aceptó atender mis ruegos. Mi vida corría peligro y Él me libró de la muerte. Me puso sobre una roca, me puso en lugar seguro. Me enseñó un nuevo himno para cantarle alabanzas. Muchos al ver esto se sintieron conmovidos y confiaron en mi Dios. Dios bendice a los que en Él confían, a los que rechazan a los orgullosos que adoran dioses falsos. Mi Señor y Dios, me faltan palabras para contar los muchos planes y maravillas que has hecho en nuestro favor. Quisiera mencionarlos todos, pero me resulta imposible. Tú no pides sacrificios a cambio de tu perdón, tan solo nos pides obediencia. Por eso te he dicho, aquí me tienes, así me lo enseña la ley de Moisés. Dios mío, cumplir tu voluntad es mi más grande alegría. Tus enseñanzas las llevo muy dentro de mí. Dios mío, tú sabes que no he guardado silencio. Siempre he dicho que eres justo. A todo el mundo le he dicho que tú eres fiel y salvas. No le he ocultado a tu pueblo tu gran fidelidad. Y tú, Dios mío, no me dejes sin tus cuidados. Por tu gran fidelidad, nunca dejes de protegerme. Son tantas mis maldades que no las puedo contar. Me dominan, me tienen acorralado. Ya no puedo ver, ya no me quedan fuerzas. Tengo más pecados que pelos en la cabeza. Dios mío, líbrame por favor. Ven pronto en mi ayuda. Confunde y avergüenza a todos los que quieren matarme. Haz que huyan derrotados todos los que desean mi mal. Derrota y avergüenza a los que se burlan de mí. Pero deja que se alegren los que en tu templo te adoran. Que digan siempre los que aman tu salvación: nuestro Dios es poderoso. Y a mí, Señor y Dios, no me olvides, pues estoy pobre e indefenso. No te tardes, pues tú eres quien me ayuda. Tú eres mi libertador.

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0: Hola, ¿qué tal, amigos? Puede ser diferente. Hasta hace poco lograste admitir que estabas derrotado y vencido. Últimamente has llegado a la conclusión de que solo el poder superior del Todopoderoso, el Señor Jesucristo, te puede salvar. Cristo nos dio libertad para que seamos libres. Por lo tanto, manténganse ustedes firmes en esa libertad y no se sometan otra vez al yugo de esclavitud. Gálatas 5:1. Ustedes, los que quieren ser reconocidos como justos por cumplir la ley, se han apartado de Cristo. Han rechazado la generosidad de Dios, pero nosotros por medio del Espíritu tenemos la esperanza de alcanzar la justicia basados en la fe. Porque gracias a Cristo Jesús, ya no cuenta para nada estar o no circuncidados. Lo que cuenta es la fe, una fe activa por medio del amor. Gálatas 5:4 al 6. Ustedes, hermanos, han sido llamados a la libertad, pero no usen esta libertad para dar rienda suelta a sus instintos. Más bien sírvanse los unos a los otros por amor, porque toda la ley se resume en este solo mandato: ama a tu prójimo como a ti mismo. Tengan cuidado, porque si ustedes se muerden, se comen unos a otros, llegarán a destruirse entre ustedes mismos. Por lo tanto digo, vivan según el Espíritu y no busquen satisfacer sus propios malos deseos, porque los malos deseos están en contra del Espíritu y el Espíritu está en contra de los malos deseos. El uno está en contra de los otros y por eso ustedes no pueden hacer lo que quisieran. Pero si el Espíritu los guía, entonces ya no estarán sometidos a la ley. Es fácil ver lo que hacen quienes siguen los malos deseos. Cometen inmoralidades sexuales, hacen cosas impuras y viciosas, adoran ídolos y practican la brujería. Mantienen odios, discordias y celos. Se enojan fácilmente, causan rivalidades, divisiones y partidismos. Son envidiosos, borrachos, glotones y otras cosas parecidas. Les advierto a ustedes, como ya antes lo he hecho, que los que así se portan no tendrán parte en el reino de Dios. En cambio, lo que el Espíritu produce es amor, alegría, paz, paciencia, amabilidad, bondad, fidelidad, humildad y dominio propio. Contra tales cosas no hay ley. Y los que son de Cristo Jesús ya han crucificado la naturaleza del hombre pecador junto con sus pasiones y malos deseos. Si ahora vivimos por el Espíritu, dejemos también que el Espíritu nos guíe. No seamos orgullosos, ni sembremos rivalidades ni envidias entre nosotros. Gálatas 5:13 al 26. La paz de Cristo. Seguimos en contacto.
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0: Son las 2 de la madrugada y 20 minutos.
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0: Gloria a Dios, alabanzas al Rey.
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2: Consecuencias ineludibles. La fiesta juvenil estaba ruidosa, ruidosa por la mucha risa, ruidosa por el efecto que surtían el alcohol, tanto tequila como cerveza. Ruidosa por el rock fuerte, rock metálico que retumbaba en el ambiente. Y ruidosa por las niñas, niñas alegres, niñas sin conciencia ni pudor, que añadían su risa a la de los demás en la fiesta. A las 3 de la mañana, tres jóvenes, Ricardo de Llavechea, de 20 años de edad, Mateo Champi, de 21, y Miguel Cook, de 23, decidieron reírse más todavía. Miguel tenía la llave del hospital donde trabajaba, así que a esa hora fueron a sacar dos tanques de óxido nitroso, llamado el gas de la risa. En la cabina de un camión, llenaron globos con el gas y lo inhalaron. Ese gas produce cierta euforia nerviosa, parecida a la hilaridad. De ahí viene el nombre gas de la risa. Pero para los tres jóvenes era más que risa. Perdieron todo control y de la risa del gas pasaron a la risa de la muerte. Fueron hallados temprano en la mañana siguiente, muertos, cada uno con un globo en la mano y la mueca de la risa final en el rostro. ¿Por qué estos jóvenes tienen que perder su vida en forma tan innecesaria? No eran drogadictos, tampoco eran jóvenes malos. Entonces, estimado amigo y hermano, ¿qué fue lo que pasó? Sencillo, sucedió que en su

lo que siembra. Estimado amigo, ¿por qué será que nos es tan difícil comprender la gran verdad de la ley de la cosecha? Es una inviolable regla de la vida. Nadie es tan importante como para no tener que ceñirse a ella. Y nadie puede, burlándose o haciendo caso omiso de ella, eludir sus consecuencias. La ley es clara. Todo lo que sembremos, eso también cosechamos. Así que siendo una regla que afecta a todos y que nadie puede eludir, si queremos evitar nuestra propia destrucción, debemos encontrar la forma de someternos a ella. La buena noticia es que hay una manera segura de hacerlo, estimado amigo y hermano, sometiéndonos al Señorío de Cristo en nuestra vida. Cuando Cristo es de veras nuestro Señor y dueño, Él nos ayuda a vivir dentro de los márgenes de la ley de la cosecha. Hagamos, pues, de Cristo el Señor de nuestra vida. Que Dios te bendiga.

Salmos 2. ¿Por qué se rebelan contra Dios las naciones y los pueblos? ¿Por qué estudian la manera de luchar contra Él y contra su Rey? Inútiles son los planes de los reyes de este mundo. Quieren acabar con su poder, quieren librarse de su dominio, pero Dios desde su trono se ríe y se burla de ellos. Luego se enoja y los reprende, se enfurece y los asusta. Los amenaza diciendo: ya elegí al rey que gobernará desde el monte de Sión, que es mi montaña santa. Voy a dar a conocer lo que Dios ha decidido. Él me dijo: tú eres mi hijo, desde hoy soy tu padre. Pídeme lo que quieras, te daré como herencia las naciones. Todo el mundo será tuyo. Gobernarás a las naciones con mano de hierro, las destrozarás como a ollas de barro. Ustedes, los reyes, pónganse a pensar, déjense enseñar, gobernantes de la tierra. Adoren a Dios con reverencia y con alegría ríndanle culto. Adoren a Dios para que no se enoje, pues fácilmente se enfurece y podría quitarles la vida. Dios bendice a todos los que en Él confían.

El libro de los Proverbios, capítulo 18. El que es egoísta solo piensa en sí mismo y no acepta ningún consejo. Al tonto no le interesa aprender, sino mostrar lo poco que sabe. La maldad nunca llega sola, siempre viene acompañada de vergüenza y desprecio. Las palabras del sabio son fuente de sabiduría. ¿Qué malo es declarar inocente al malvado y no hacerle justicia al inocente? Cuando el tonto abre la boca, causa discusiones y pleitos. Cuando el necio abre la boca, pone su vida en peligro. ¡Qué sabrosos son los chismes, pero cuánto daño causan! El vago y el destructor hasta parecen hermanos. Dios es como una alta torre. Hacia Él corren los buenos para ponerse a salvo. El rico cree estar protegido. Piensa que sus riquezas son como una ciudad con murallas donde nadie puede hacerle daño. El orgullo acaba en fracaso, la honra comienza con la humildad. Es muy tonto y vergonzoso responder antes de escuchar. Con ánimo se alivia al enfermo, pero no a quien está deprimido. El que es sabio e inteligente presta atención y aprende más. Con un regalo generoso, todo el mundo te recibe. Hasta la gente más importante te abre las puertas. El primero en defenderse alega ser inocente, pero llegan los testigos y afirman lo contrario. Los pleitos más difíciles hay que ponerlos en manos de Dios. Es más fácil derribar un muro que calmar al amigo ofendido. Cada uno recibe por sus palabras su premio o su castigo. La lengua tiene poder para dar vida y para quitarla. Los que no paran de hablar sufren las consecuencias. Ya tienes esposa, ya tienes lo mejor. Dios te ha mostrado su amor. El pobre suplica, el rico insulta. Con ciertos amigos no hacen falta enemigos, pero hay otros amigos que valen más que un hermano.

vamos a tratar un tema que lo he titulado Consejos para mejorar la comunicación en la familia. Algún día veremos en la pareja, pero hoy vamos a ver consejos para mejorar la comunicación en la familia. Y tengo un texto que conocemos de memoria los que leemos la palabra. Salmo 133, el verso 1, que dice: mira cuán bueno y cuán delicioso es habitar los hermanos juntos y en armonía. Podemos darnos cuenta que hoy en día muchas familias, muchísimas, la gran mayoría, les hace falta esa parte, la armonía. ¿Por qué? Porque hay distanciamiento, hay conflictos, hay de todo. Hay falta de tiempo, hay falta de empatía, hay falta de todo lo que usted quiera tener. Eso está afectando a la familia. Pero hay algo que está socavando los cimientos, y es la falta de una buena comunicación. Eso, esa falta de comunicación. Yo cuando tengo sección con parejas, tengo sección con ellas, siempre les digo: el problema de las parejas modernas es que no hablan. Ya las parejas modernas no se comunican. Y en familia, mucho peor. Mucho menos las familias sacan tiempo. Yo recuerdo ahora que el hermano Edgar estaba hablando de cuando era niño. Yo recuerdo que cuando yo era niño, pues en nuestra pobreza total, no teníamos televisor, había una radiolita que sonaba y eso, bueno, como era luz de contrabando, eso se iba a la luz varios días o hasta por semanas, entonces no teníamos comunicación de esto. Pero entonces nosotros hablábamos mucho y charlábamos, y mi papá nos contaba historias y nos enseñó a jugar todos esos juegos de mesa. Nosotros aprendimos a jugar parqués, dominó, cartas, que triqui, que el abogado, o sea, cosas que nos hacía reír y de todo. Todo eso era para unirnos, y nosotros nos manteníamos hablando, charlando, dialogando. Y aunque era una familia con muchos faltantes de alimento, de comida, de todo, de vestuario, de camas, o sea, era una pobreza extrema la que me tocó en mi niñez, pero nosotros manteníamos contentos y charlando y hablando y jugando y todo eso, y nos reíamos. Hoy no. Hoy es al revés. Las familias tienen todo, tienen apartamentos, tienen casas, tienen de todo, televisores, pero no se comunican. Ese es el otro extremo. Tenemos que tener en cuenta que la primera escuela donde aprendemos a comunicarnos es la casa, es la familia. Y la forma como aprendemos a comunicarnos en nuestra casa, en nuestra familia, pues determinará cómo nos comunicamos con los demás. Es lo que vamos a ver ahora. O sea, si el niño cuando está en su etapa infante, párvulo, él está absorbiendo todo lo que tiene a su alrededor. Bueno, pero también malo. Entonces, si él ve que en la casa todo se soluciona con gritos, con golpes, él naturalizará esas acciones y terminará haciendo lo mismo que veía hacer. Será igualitico. Si él ve que para todo es un grito, pues él gritará, porque para él esto es normal. O sea, acuérdese, él está naturalizando, él está aprendiendo normas y pautas de comportamiento. Entonces, los niños aprenden gestos, tonos, formas y maneras de sus padres y de sus hermanos, y esto él exactamente de la misma manera lo hará. Entonces ahí tenemos que aprender que la comunicación que nosotros tengamos en la casa es la que le estamos enseñando a nuestros hijos, a los más pequeños. Es por eso que si deseamos verdaderamente tener hogares sólidos, bendecidos, pues necesitamos aprender a comunicarnos de una manera amorosa, sana y hasta edificante. Es que es lo mismo, hermanos. ¿Qué pasa de un cristiano que tiene mala comunicación con Dios? Es lo mismo. Empieza a tener problemas, empieza a apartarse, empieza a enfriarse.
ya no le entiende los mensajes a Dios, ya no le gustan los mensajes, ya no le gusta que le hable, y terminará rompiendo una relación con Dios. Una familia que tiene problemas de comunicación, sucederá exactamente lo mismo. Terminará cada uno por su lado, cada uno defiéndase. Yo conozco familias que he tratado que en el seno ahí internamente hay conflictos tales que viven juntos pero no se hablan. No pueden comer juntos, no pueden estar juntos a la vez porque son prácticamente enemigos los unos de los otros y viven bajo el mismo techo. Entonces, esto es bastante alarmante y bastante preocupante. ¿Cómo podemos reconocer las señales que nos indican que la comunicación en nuestra familia está fallando? Pastor, ¿cómo me doy cuenta que tengo problemas de comunicación? Pues cuando esa familia tiene silencios prolongados o indiferencia total. Como les dije anteriormente, podemos vivir en una casa sin dirigirnos la palabra. Es más, voy a ir todavía más a lo profundo. Usted puede vivir y dormir con una persona en la misma cama y no se habla, no se comunican, no se dirigen la palabra. Y cada uno de los integrantes de esa familia o de esa pareja pueden sentir que no tienen nada de qué hablar. Cada uno vive en su mundo, en sus celulares, en sus redes, en sus videojuegos, en su televisión, en su computadora, en su deporte, en su estudio, en su servicio a la iglesia. O sea, cada uno es una isla independiente y no encuentra nada afín o nada provechoso que hablar con el otro. Eso es lo que tenemos hoy. O sea, entonces se va volviendo un silencio prolongado, y la relación cada vez se va enfriando más y más. Claro, si yo no le hablo a mi pareja, si yo no le hablo a mis padres, si yo no le hablo a mis hermanos, voy perdiendo el rastro de ellos, ese afecto, esto que se llama en familia el vínculo. Es que el vínculo es lo más importante, el vínculo. Pero con las personas de la calle es al revés. Los llamamos, chateamos, les mandamos mensajes, chistes, hasta versículos, de todo les mandamos, pero a los de la casa nada. Entonces se cumple el dicho, luz en la calle y tinieblas en la casa. Cuando tengo problemas en mi casa, cuando hay una discusión, un alegato constante, y aún las más pequeñas o insignificantes diferencias se convierten en una pelea, en un campo de batalla, en algo grande, por cosas sencillas. Yo conocí una familia que yo traté en terapia, donde era tal el problema que dos hermanos por poco se agarran a los golpes, porque sucede, o sea, son familias particulares, cada uno tiene su puesto de sentarse, bueno, eso no tiene problema. Pero cada uno tiene su cuchara, su menaje para comer, y el uno, no sé si voluntario o involuntariamente, le cogió la cuchara al otro. Cuando la fue a buscar no la encontró, y la empezó a buscar y su hermano lo tenía, y se iban a agarrar los golpes por una cuchara. Entonces, aquí hay un problema no de cucharas, aquí hay un problema de fondo que tenemos que empezar a tratar. Porque es que la Biblia dice, ¿cómo andarán dos juntos si no estuvieran de acuerdo? Y si dos no se ponen de acuerdo, tres, cuatro, cinco, menos. Es mucho más complicado. ¿Cuándo hay problemas en la familia? Cuando las respuestas son cortantes o frías. Y nuestro tono transmite como si estuviéramos enojo, impaciencia, desinterés. ¿Cómo estás? Bien. ¿Quieres algo? No. ¿Quieres comer algo? Nada. ¿Estás bien? Sí. Entonces, ese el tonito y ese monólogo, ese monosílabo, esa forma de transmitir un mensaje, me está diciendo, aquí hay un problema. Aquí hay un problema. Y nosotros somos afortunados. Dios nos ha dado la capacidad de hablar y de escuchar. ¿Para qué? Para poder solucionar nuestros problemas.
nuestras diferencias. O sea, es normal que como seres humanos las tengamos. Eso es normal. Lo anormal es que perseveren en el tiempo en nuestra relación. Padres, hijos, hijos, padres, hermanos, etc. Eso no es lo normal. Cuando hay problemas en la familia, cuando tenemos secretos y desconfianza, o sea, se ocultan cosas que pueden afectar a la familia por temor a la reacción de los demás. O sea, cuando yo no tengo libertad de expresar y contar lo que estoy haciendo, lo que estoy sintiendo, lo que pienso hacer. O sea, se arma un problema si yo digo esto, se arma un problema si yo hago esto. Entonces, yo lo guardo para mí o para mis amigos. Entonces ahí yo estoy coartando mi capacidad de expresarme, de hablar, de contar. Ahí el problema es grande. O cuando no podemos expresar nuestros sentimientos, cuando no podemos contar cómo nos sentimos. Entonces yo no puedo decir que estoy triste, o que estoy enojado, o que estoy frustrado, o que estoy aburrido. Eso es parte de la vida humana. O que estoy contento, o que tuve un fracaso, o que tuve una victoria. Cuando yo tengo que reprimir todas esas emociones, todos esos sentimientos hacia adentro y tragármelos y guardármelos para mí solo, eso es un problema grande, porque somos seres expresivos y habemos muchos, yo me incluyo ahí, que esas cosas son difíciles de ocultar. Por ejemplo, yo soy una persona que yo soy difícil de ocultar mi enojo, porque yo normalmente soy una persona alegre, me gusta reír, me hace reír la gente, y mi enojo y mi tristeza me traicionan. Y cuando yo me enojo, cualquier persona que esté a mi lado dice, no le gustó. Pero qué triste uno no poder expresar lo que siente. Cuando hay problemas en la familia, cuando tengo una pérdida de conexión emocional con los que están a mi alrededor, con las personas que viven junto a mí. Entonces yo los tengo cerca, pero no tengo esa confianza, no tengo esa empatía, no tengo ese deseo, no tengo ese afecto hacia esas personas. Entonces ahí esto se me vuelve un problema. A mí se me vuelve un problema. ¿Por qué? Porque no encuentro, o sea, no encuentro cómo no comunicarme con ellos. Entonces, hoy vemos en las familias que con los que estamos poco o nada hablamos. Muy poquito hablamos. Es muy poquita la comunicación con los que tenemos cerca. Pero hablamos demasiado y a veces más de la cuenta con los que tenemos lejos. Lejos puede ser en la casa enseguida o puede ser en la luna. Quiero decir, hablamos demasiado con los que no viven en mi entorno, en mi seno familiar, pero con los que tengo aquí en mi casa no encuentro que hablar. Y entonces las casas se van pareciendo cada vez como una especie de hotel, donde uno va en un hotel y se encuentra alguien en el comedor y dice, buen día, buen día, buen día, Dios le bendiga, amén, y ya. No hay nada más que hablar, ni entre hermanos, ni entre esposos, ni entre familiares, ni entre nada. Es más, yo conozco personas, yo les hablo desde mi experiencia, que se desahogan, dizque con el perro. Se desahogan con el gato, pero sobre todo es con los perros, hablándole a los perros. Yo me imagino un perro, si tuviera conciencia y pensaría, mirando los problemas de las personas, y lo miran, y el perro se echa, abre los ojos, los cierra. O sea, el perro se va a enloquecer de escuchar las personas, porque los perros dijeran, uy, yo no quisiera ser humano, los humanos tienen muchos problemas. ¿Cómo vamos a hogar yo con un animal y con todos los lindos que son los animales, teniendo a mi esposa, teniendo a mi esposo, teniendo a mis hijos, teniendo a mis padres? Pero yo me desahogo es que contándole mis problemas a un animalito que no tiene ni una palabra para mí y que no me puede ayudar en mis dificultades. Entonces, después de mirar como un corto panorama que he preparado para compartirles, vamos a mirar
por medio de la palabra de Dios, que es lo más importante. Lámpara es a mis pies tu palabra y lumbrera mi camino. ¿Qué necesitamos para mejorar nuestra relación en familia? ¿Qué es lo que necesitamos, pastor? ¿Qué es lo que nos hace falta para mejorar esa comunicación? Porque, hermano, yo he escuchado tantas conferencias de comunicación en familia y tantas cosas, pero no hay cambios. Unas muy, muy profundas, muy profesionales, muy magistrales, otras muy superfluas, muy sencillas. Y ni la que es magistralmente preparada con todos los ingredientes, ni la que es tan sencilla, produce nada. Y lo que más me preocupa es que entre más días, más distanciados. Y entre más distanciados, más vulnerables nos volvemos. Más nos volvemos vulnerables al enemigo, al ataque, a la tentación, a la prueba, a la ruptura, etcétera, etcétera. Pero un pueblo que vive, como dice el Salmo, junto y en armonía, a difícil que le quede al diablo destruirlo. Una familia que está unida, aquí en Antioquia había un dicho que decía, familia que come unida, permanece unida. Entonces, cuando usted permanece unido a su familia, los problemas personales pueden ser más fáciles de afrontar porque yo sé que puedo contar con los míos y que los míos pueden contar conmigo. Pero la Biblia dice, ¡ay del solo! Qué triste uno tener una familia sea pareja, padres, hermanos, hijos, y tenerse que ahogar en los problemas, en las dificultades, no tener con quién celebrar las victorias y con quien llorar los triunfos. Pero a pesar de todo, yo tengo personas a mi lado, tengo mi familia a mi lado, pero qué triste es tenerme que ahogar todos esos sentimientos, emociones, sensaciones, simplemente porque no encuentro cómo hablarles, o porque no les puedo contar, o porque etcétera, etcétera. A mí eso me parece muy triste, y sobre todo cuando somos cristianos. Ah, pastor, entonces para eso tenemos la iglesia. Hombre, la iglesia es muy buena, muy bonita. Póngamele todos los adjetivos y calificativos a la iglesia y yo se los comparto. Pero la familia es la familia. Usted puede tener un pastor muy lindo, muy especial, el apóstol Pablo, el apóstol Pedro, el apóstol Juan, el que usted quiera. Pero mañana o pasado mañana se lo trasladan, ya dejará de ser tu pastor. Pero su papá nunca dejará de ser su papá, su mamá nunca dejará de ser su mamá, sus hermanos nunca dejarán de ser sus hermanos, su familia nunca dejará de ser su familia. Usted puede tener todos los hermanos de la iglesia que usted quiera, pero es que su familia son los que lo conocen a usted en esencia y los que lo han conocido desde que nació hasta el día de hoy y viceversa. Entonces, esa es la verdadera... el verdadero apoyo que nos da Dios para salir adelante. Y la Biblia dice, bienaventurado el que Dios le dio su familia y nos ha hecho habitar en familias y de todo, porque es que ahí es donde empieza todo, en la familia. Entonces quiero compartirles esta parte de cómo nos enseña la Biblia mejorar nuestra comunicación. Créame, hermano, que es una carga que tengo, porque yo enseño de tres o cuatro formas. Primero, lo que Dios me muestra. Segundo, las experiencias mías, lo que he vivido, lo que estoy viviendo. Tercero, las experiencias de ustedes, los que yo atiendo en consulta. Son muchos, entonces yo voy sacando temas según lo que voy tratando con las personas que viven por allá en Marte. Yo atiendo muchas personas que viven en Marte, entonces yo voy hablándole a la iglesia y a través del programa radial lo que Dios me va mostrando. Entonces, mirando, la Biblia dice, todo tiene su tiempo y todo lo que se quiere debajo del cielo tiene su hora. Tenemos que dedicar tiempo para hablar sin distracciones. Es el primer punto. Tenemos un problema. Y es que nos sentamos a comer y en vez de hablar entre nosotros somos con el teléfono en la mano. Ese es un problema. Alguna vez fui a un restaurante con mi esposa
Y en la entrada había un letrero que dice: aquí no tenemos wifi. Queremos que ustedes sean felices. Y yo me puse a pensar. Y decía, había varios letreros alusivos: por favor apague en su teléfono y comparta con quien está con usted en la mesa. Por favor apague el teléfono y disfrute los alimentos. Algo así decía. Y yo me puse a pensar y dije, ¿qué verdad es eso? Hoy ni siquiera en una mesa podemos hablar. Ni siquiera en una mesa. Entonces es importante saber que la palabra comunicación, esta palabrita viene del latín, comunicare, que quiere decir compartir. Escuche, compartir. Es decir, que cuando nos comunicamos, estamos compartiendo algo con los demás de nuestra vida. Y lo que compartimos es importante. Cuando usted está hablando con otra persona, usted le está dando un mensaje o está recibiendo un mensaje. Y muchas veces nuestros familiares, nuestros hijos, nuestras hijas, nuestras parejas quieren compartir con nosotros sus sentimientos, sus preocupaciones, pero no les prestamos la atención que ellos esperan de nosotros. Pues estamos más ocupados en otras cosas como el teléfono, la televisión, los quehaceres del hogar, que en lo que nos están diciendo. Es más, eso lo transmitimos a nuestra comunicación con Dios. Yo conozco muchas personas que se arrodillan a orar con el celular en la mano y están disque orando y les llega un mensaje y son mirando y contestando, pero están orando. Que se van a ayunar con el teléfono en la mano. Ayunando con el teléfono, ¿cómo hacen? Entonces les llega un mensaje y dejan de orar, y, o sea, por cualquier notificación que llega, lo hacen.

ya descubrimos la forma de hacerlo y Dios se equivocó en esa parte. No, es que es imposible, porque es que nuestra mente no tiene esa capacidad de hacer eso como nosotros lo pensamos. Dios dijo, una sola cosa a la vez. Es por eso que si queremos mejorar la comunicación de nuestra familia, es necesario que cada uno de nosotros le demos la importancia a nuestra familia como debe de ser. Y le demos importancia a lo que nuestros hijos nos quieren decir. A veces los niños, y se los digo por conocimiento, a veces los niños nos quieren dar mensajes. Y nosotros invalidamos el mensaje porque es de un niño. Me tocó tratar un caso de un niño que fue abusado sexualmente. Y el niño le decía, mamá, él me tocó. Pero como ella estaba entretenida en otra cosa, no le entendía. Ah, bueno, mijo, bueno, tranquilo, ahorita miramos. Mamá, él me tocó. Él me tocó. Y como era un niño que no hablaba pues fluidamente, y la mamá, bueno, mijito, ahora miramos. Cuando ya ella se dio cuenta de todo lo que había sucedido, ya para que los golpes de pecho. Si ella le hubiera prestado atención desde el principio, mijo, ¿cómo así que lo tocó? ¿Quién lo tocó, mijito? ¿Dónde le tocó? ¿Qué le hizo? ¿Dónde estaban? Ese niño se hubiera ahorrado un trauma para toda la vida y para esa familia. Pero es que la mamá estaba muy ocupada. Y el niño le hablaba y ella invalidaba lo que él le estaba diciendo. Porque era más importante los tacones, el bolso, la moda, dónde fue Julán. Si ella hubiera estado atenta y hubiera mirado que él se estaba tocando la parte genital y le hubiera dicho, él me tocó, ella hubiera caído en cuenta, algo está pasando acá. Pero estaba muy ocupada. Solamente por ponerles un ejemplo. Entonces eso quiere decir que es necesario dejar los teléfonos, apagar la televisión o dejar los quehaceres que estamos haciendo para prestar la atención necesaria a lo que ellos o nuestra familia están compartiendo con nosotros. Es muy importante esta parte. Es muy importante sacar tiempo para escuchar al que nos está hablando. Entonces, no intente hacer muchas cosas al tiempo. Saque el momento especial. ¿Para qué? Para mirar a los ojos a la otra persona. Para escuchar. O sea, es tan importante, hermanos, tener alguien que nos escuche, que nos preste atención. Les voy a contar una historia que a veces la he contado. Alguna vez yo estaba aquí en mi oficina, me llamó una hermana. Hermano, ¿usted me puede atender hoy? Sí, hermana. ¿Cuánto vale la consulta? Tanto dinero. ¿Me puedo atender en una hora? Sí, hermano. Ya voy para allá, mándeme la ubicación. Yo estaba acá cuando vi que llegó un carro aquí al parqueadero de la iglesia, ahí afuera. Y yo miré, el hermano Mauricio, sí, entró a mi oficina, se sentó. Entonces empezó a hablar e inmediatamente rompió en llanto. Yo le dije, no, hermana, espere que es que necesito hacer el encuadre, cómo se llama, la edad, todo, bueno, todo esto. Le entregué un pañuelito, yo más tengo una cajita de pañuelitos, le entregué un pañuelito, se secó. Ahora sí, hermana, arranque. Y vuelve y arranca a llorar. Yo la miraba que lloraba porque está en una sección y ella tiene derecho a expresarse y a desahogarse. Discúlpeme, hermano, cogió aire, se ventió, volvió y empezó. Por ahí a los unos que no habían llegado 5 minutos, otra vez, y así repetitivamente como unas 3 veces. Cuando terminó, yo le di otro pañuelito, se secó, me pagó la consulta y se iba a ir. Le dije, hermana, espera, es que no le he dicho nada. Me dijo, no, pastor, yo lo único que quería era que alguien en la vida me escuchara atentamente y que yo me pudiera desahogar. Mana, no, tranquilo, le pago su consulta, me dio hasta más dinero. Mi hermano, gracias por escucharme. Yo la escuchaba y yo era anotando, ta, y eso. Y yo me puse a pensar, ¿cómo está de dura esta vida que no tenemos con quién hablar?
que una persona me pagó

que yo la viera llorar. A eso me pagó. Para eso vino hasta mi oficina, se sentó, lloró y me pagó para que yo la viera llorar, para que pudiera desahogarse. No, después seguí en sección con ella, pero tenía esposo, tenía hijos, pero nadie le prestaba atención. Todo el mundo estaba ocupado y ella quería desahogarse de unos problemas que tenía. Segundo, tenemos que escuchar con atención antes de responder. Porque a veces estamos tan ocupados que primero queremos cortar al otro. Y segundo, responderle a priori, a la carrera de una. Para que me deje en paz, para que se vaya, para que pueda seguir yo mi vida, para que esto, ya cállate, como decía el chavo, cállate que me desesperas. Ah, era Kiko el que decía eso. Entonces, hombre, escuchemos con atención y después podamos responder, porque era lo que dice la Biblia. Todo hombre sea pronto para oír y tardo para hablar y tardo para airarse. Podemos decir que Dios nos hizo con dos oídos. Aquí tenemos todos dos oídos, dos orejotas y una sola boca, para que escuchemos el doble de lo que hablamos, para que oigamos más y hablemos menos. Pero nosotros invertimos todo. Hablamos el doble y escuchamos la mitad. Dios es sabio, Dios nos dio las cosas como eran. Entonces imagínense, tuviéramos dos bocas. Uy, no, para hablar y hablar y hablar. No, sé lo que seríamos. Dios es sabio y por eso nos dio las cosas como son. Y ese es el problema, que no podemos comunicarnos bien con nuestra familia porque no los dejamos hablar. En pocas palabras. Ya entendí. No dejamos que nos cuenten, o sea, no escuchamos. Sí, ya. Hombre, uno tiene que sacar tiempo para hablar con la familia. Es por eso que si queremos mejorar nuestra comunicación, tenemos que usar la cortesía y la sabiduría de escuchar lo que nos están diciendo, analizando luego y contestar. Alguna vez fui a un juzgado, como una especie de juicio. Entonces la parte acusadora le preguntó a alguien, ¿cómo se llamaba? ¿Tiene algo que decir de esto, de que están acusando a esta persona? ¿Usted qué tiene que decir? Hable con claridad. Se demoró más de una hora hablando y solamente le tomaban nota. Entonces yo fui solamente a ver, o sea, yo no entiendo mucho la parte judicial. Entonces le pregunté a un hermano que era abogado que estaba conmigo, hermano, ¿y eso por qué tan largo? Me dice, es que él está contando su relato. Y después de que termine, le empiezan las preguntas. ¡Ah, qué importante eso! Qué importante que la persona pueda contar todo su relato. A veces a nosotros nos quieren dar mensajes, pero nosotros cortamos, cercenamos la información. Y por eso están los problemas. Porque el otro no alcanza a decir todo y yo no alcanzo a entenderlo todo. Entonces, nos toca analizar bien, luego contestar, escuchar con el corazón y no solo con los oídos. Escuchar con detenimiento, escuchar con mucho cuidado. Que a veces tenemos afán, sí, hermanos. Somos una generación acelerada. Somos una generación que no mantiene tiempo. Somos una generación que desarrollamos tantas actividades que a veces las más importantes no nos queda tiempo de hacerlas. Y cada uno le dedica tiempo a las cosas según la importancia que les dé. Entonces, para algunos es más importante ver el partido de fútbol que hablar con la esposa. Para algunos es más importante ver el programa que escuchar a su hijo. Para algunos es más importante el videojuego o etcétera, actividades, que hablar con sus padres. Entonces, ese es el problema que tenemos. La verdadera comunicación en la familia comienza cuando dejamos de pensar en lo que vamos a responder y empezamos a reflexionar en lo que nos están diciendo. Porque es que a veces
no llevan ni la mitad de lo que nos quieren decir, ya nosotros tenemos la respuesta, ya nosotros queremos cortar, ya. Eso sí, el que habla debe hablarlo claramente, concisamente, debe tener un lenguaje, debe tener una manera de comunicar que sea eficaz y que el otro le pueda entender. Pero ¿cuántas veces nosotros hemos cometido el error de parar, de cortar al otro? Porque no quiero escuchar, porque es lo que yo quiero decir, porque es que soy yo, y yo creo que eso no está bien, hermanos. Yo creo que esa parte no está bien. Dediquemos tiempo a nuestra familia, dediquemos tiempo a escuchar a los demás. Tercero, y ya lo que nos queda faltando lo vemos la próxima semana, porque veo que no me va a alcanzar el tiempo. Al hablar con nuestra familia, tenemos que usar palabras que edifiquen y no destruyan. Escuchen, palabras que edifiquen, y más bien las que destruyan, no usarlas. Vean lo que dice la Biblia. La Biblia es una maravilla. La blanda respuesta quita la ira, mas la palabra áspera hace subir el furor. Vuelvo y se la repito. La blanda respuesta quita la ira, mas la palabra áspera hace subir el furor. Debemos comprender que la comunicación en la familia debe ser para mantener la unidad, para fomentar la armonía, claro, para consolar, para motivar, para el desahogo, para bendecir, no para herir, ni para destruir, ni para dividir. Hombre, a veces nosotros somos implacables con los de la casa. Con los de la calle somos unas mamacitas. Los de la calle nos tratan mal, nos gritan. No nos gritan. Los de la calle nos tratan mal. A veces nos humillan. A veces nos hacen sentir mal y les agachamos la cabeza. A veces los de la calle nos hacen cosas que nosotros se las pasamos y se las perdonamos. Pero a los de la casa, ay, hermanos, a esos sí los gritamos, a esos sí no les paramos, a esos no les envalentonamos, con esos sí peleamos, con esos sí. Pero con los de la calle, bueno, les agachamos la cabeza, se paran sobre nosotros, nos pisotean, nos hacen de todo, y nosotros con la cabeza agachada. Y a veces somos muy ásperos, muy, muy ásperos con los que tenemos en la casa. Pero con los de la calle, uy, unas almas de Dios. Somos ángeles, somos transformados, somos cristianos, somos de todo. Pero con los de la casa, ay, hermano, ese es el problema que tenemos. Ese es el problema que tenemos. Y por eso la Biblia dice, la blanda respuesta quita la ira. Nosotros a los de la casa no les perdonamos media. Media es nada. Pero a los de la calle les aguantamos el uso y el abuso. Así somos. Por eso cuando nos comunicamos con nuestra familia debemos de evitar los gritos, los sarcasmos, las palabras hirientes, esas palabras de doble sentido que ofenden, que laceran, que hacen daño. Evitemos eso. Y permitamos que sea Dios el que nos ayude. Y permitamos que sea Dios el que nos dé esa manito, nos dé esa forma de construir una buena comunicación. Qué bueno hablar con amabilidad. Hijo, ¿cómo estás? Amor, ¿cómo estás? Papá, mamá. O sea, qué bueno volver a esas familias donde se sentía el calor de hogar, donde se sentía esa confianza, donde se sentía esa alegría, donde se sentían tantas cosas bonitas. Qué bueno volver a eso. Qué bueno volver a esa época donde en las casas uno podía expresarse. Las palabras en la familia son como semillas. Créame, hermano, si sembramos con amor y con respeto, cosecharemos paz, unidad, todas esas cosas bonitas. Pero si sembramos enojo, pues recogeremos división, dolor, tristeza, etcétera, etcétera. ¿Qué quiere recoger usted en su casa?
pues empecemos. Y la comunicación no solamente es la que se habla, es la que se hace, la que se escribe. Qué bueno escribir un mensaje y pegarlo en el espejo, en la nevera, en alguna parte. Algo que le dé a entender a los que yo tengo en mi casa que los amo y que pueden contar conmigo. Qué bueno mandar ahora en el celular, yo lo invito, busque un mensaje de amor, de comprensión para su familia y mándeles ese mensaje, vea, yo los amo, yo los quiero. ¿Cuántas veces uno ve muchachos, hijos llorando allá en el cementerio, llevando hasta serenatas y poniendo placas bonitas y que eres la mejor mamá del mundo y que te voy a extrañar? Y de hijos nunca le dijeron nada a la vieja. O al hijo, o al viejo. ¿Ya para qué? Que los muertos ya nada saben de las cosas de este mundo. Entonces yo los quiero invitar a esto en el nombre del Señor Jesús. Dentro de 8 días seguimos con el tema. Dentro de 8 días terminaremos este tema, si es la voluntad de Dios.

0: Son las 4 de la madrugada y 24 minutos.
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Salmos 125. Los que confían en Dios son como el monte de Sion, que nadie puede moverlo. Permanecerán para siempre. Las montañas protegen a Jerusalén y Dios protege a Israel ahora y siempre. No siempre los malvados reinarán sobre el pueblo de Dios, para que la gente buena no practique la maldad. Dios mío, trata bien a la gente de buen corazón, pero deja que sean destruidos junto con los malhechores los que prefieren hacer lo malo. Que haya paz en Israel.

El libro de los Proverbios, capítulo 30. Estas son las palabras de Agur, hijo de Jaqué de Masá. Agur les habló a Itiel y a Ucal de la siguiente manera: soy el más ignorante entre los ignorantes. No tengo capacidad de razonar. No tengo sabiduría y mucho menos conocimiento de quién es Dios. Al cielo nadie ha subido. Del cielo nadie ha bajado. No hay nadie que pueda retener el viento en un puño ni envolver el mar en un manto. Nadie sabe quién puso los límites de la tierra. Nadie lo conoce, ni sabe quién es su hijo. Toda palabra de Dios ha pasado la prueba de fuego. Dios protege como escudo a los que buscan su protección. No añadas a sus palabras ninguna idea tuya, porque puede reprenderte y mostrar que eres un mentiroso. Dios mío, antes de mi muerte, concédeme solo dos cosas. No me las niegues. Manténme alejado de la mentira y no me hagas pobre ni rico. Aléjame de toda falsedad y dame solo el pan de cada día. Porque si llego a ser rico, tal vez me olvide de ti y hasta me atreva a decir que no te conozco. Y si vivo en la pobreza, puedo llegar a robar y así ponerte en vergüenza. No hables mal de un esclavo ante su amo, porque el esclavo podría hablar mal de ti y quedarás en ridículo ante todos. Algunos hablan mal de sus padres y hasta los maldicen. Hay quienes se creen perfectos, pero están llenos de pecado. Hay quienes se creen superiores y a todos miran con desprecio. Hay quienes aman tanto el dinero que despojan a los pobres y a los indefensos de este mundo. Les sacan hasta el último centavo y los dejan desnudos en la calle. La chupasangre tiene dos hijas. Una se llama Dame y la otra Dame Más. Es amiga del que ama el dinero, pues este siempre quiere más. Hay tres y hasta cuatro cosas que nunca quedan satisfechas: la mujer estéril que pide hijos, la tierra que pide más agua, el fuego que pide más leña y la tumba que pide más muertos. El que desobedece y desprecia a sus padres, bien merece que los cuervos le saquen los ojos y que los buitres se lo coman vivo. Hay tres y hasta cuatro cosas que me parecen increíbles y que no alcanzo a comprender. ¿Cómo saber que un águila ha pasado por el cielo? ¿Cómo saber que una serpiente ha pasado por una roca? ¿Cómo saber que un barco ha pasado por el mar? ¿Y cómo saber que un hombre se ha acostado con una mujer? La mujer infiel se acuesta con otro hombre, luego se baña y dice: aquí no ha pasado nada. Hay tres y hasta cuatro personas que la tierra no soporta y que la hacen estremecerse: el sirviente que llega a gobernar, el tonto que llega a ser muy rico, la mujer infiel que vuelve a casarse y la sirvienta que llega a ser la señora de la casa. Hay cuatro cosas en el mundo que a pesar de ser pequeñas, son más sabias que los sabios. Las hormigas, insectos muy pequeños que guardan comida en el verano para tener suficiente en el invierno. Los tejones, animalitos que por ser indefensos hacen sus cuevas entre las rocas. Los saltamontes, que aunque no tienen comandante, son tan ordenados y disciplinados como un ejército. Y las lagartijas, que son fáciles de atrapar, pero viven libres en los palacios. Hay tres y hasta cuatro cosas que caminan con elegancia: el león con su gran melena, que sin miedo reina en la selva; el gallo vanidoso con su roja cresta; el carnero de la montaña con sus enormes cuernos; y el rey con su corona de oro que marcha frente a su ejército. Si te portas como un tonto y te crees muy importante y haces planes contra otros, ten presente lo siguiente: si bates la leche, sacarás mantequilla; si te suenas fuerte la nariz, te sacarás sangre; y si buscas pleitos, pleitos tendrás.

0: bottom.
1: Aunque el mundo trate de negar tu existencia, aunque las teorías aumenten a través de los tiempos, no se puede olvidar que eres el único rey del universo.

0: Son las 5 de la madrugada y 24 minutos.
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Son las 5 de la madrugada y 31 minutos. Son las 5 de la madrugada y 31 minutos.

Salmos 1. Dios bendice a quienes no siguen malos consejos, ni andan en malas compañías, ni se juntan con los que se burlan de Dios. Dios bendice a quienes aman su palabra y alegres la estudian día y noche. Son como árboles sembrados junto a los arroyos. Llegado el momento, dan mucho fruto y no se marchitan sus hojas. Todo lo que hacen les sale bien. Con los malvados no pasa lo mismo. Son como el polvo que se lleva el viento. Cuando sean juzgados, nada los salvará. Esos pecadores no tendrán parte en la reunión de los buenos. En verdad, Dios cuida a los buenos, pero los malvados se encaminan al fracaso.

0: Son las 5 de la madrugada y 45 minutos.
1: El libro de los Proverbios, capítulo 17. Más vale pan duro entre amigos que mucha carne entre enemigos. El sirviente que se esfuerza se convierte en jefe del mal hijo y se queda con la herencia que a éste le tocaba. El oro y la plata se prueban en el fuego. Nuestras intenciones las pone a prueba Dios. El mentiroso le cree al mentiroso y el malvado le cree al malvado. Es una ofensa contra Dios burlarse del pobre en desgracia. Quien lo haga no quedará sin castigo. El orgullo de los padres son los hijos. La alegría de los abuelos son los nietos. Tan ridículo resulta que un tonto pretenda hablar con elegancia como que un gobernante piense que en su país todos son tontos. El que da dinero a otros para que le haga favores cree tener una varita mágica para conseguir siempre lo que quiere. Quien perdona, gana un amigo. Quien no perdona, gana un enemigo. El que es inteligente, con un regaño aprende, pero el que es necio, ni con 100 golpes entiende. El que es revoltoso, siempre anda buscando pelea, pero un día se enfrentará con un adversario más cruel. El necio que cree tener la razón es más peligroso que una osa que defiende a sus cachorros. Al que es malagradecido, siempre le irá mal. Si comienzas una pelea, ya no podrás controlarla. Es como un río desbordado que arrastra todo a su paso. Dios no soporta dos cosas: que el culpable sea declarado inocente y que el inocente sea declarado culpable. ¿De qué le sirve al tonto el dinero si no tiene entendimiento? La sabiduría no se compra. El amigo siempre es amigo, y en los tiempos difíciles es más que un hermano. Hay que ser muy tonto para salir fiador de otros. ¿Por qué pagar deudas ajenas? Dime quién pelea y te diré quién peca. Dime quién se cree mucho y te diré quién fracasa. Al que es malintencionado nunca le irá bien. Al que es mentiroso siempre le irá mal. Qué triste es tener un hijo falto de entendimiento. No es motivo de alegría ser el padre de un tonto. No hay mejor medicina que tener pensamientos alegres. Cuando se pierde el ánimo, todo el cuerpo se enferma. El malvado se vende por dinero, por eso hay tanta injusticia. El sabio quiere más sabiduría, el tonto no sabe lo que quiere. ¿Cuánto enojo y cuánta amargura causa a sus padres el hijo necio? No es justo castigar al inocente ni azotar al hombre honrado. Hablar poco es de sabios. La gente inteligente mantiene la calma. Hasta el tonto pasa por sabio si se calla y mantiene la calma.

0: Son las 7 de la mañana y 10 minutos.
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3: En el primer libro de Reyes, capítulo 19, encontramos uno de los llamados más drásticos de la Biblia. El profeta Elías camina por el campo, encuentra a un joven llamado Eliseo arando la tierra, se acerca, le tira su manto encima y sigue caminando sin decir una sola palabra. Al instante, Eliseo deja todo, rompe sus herramientas, mata sus animales, hace un asado para el pueblo y se va a seguir al profeta Elías. Eliseo no era un simple campesino con suerte. La economía de la época y el idioma original nos muestran que ese manto cargaba un secreto que lo obligó a tomar la decisión más extrema de su vida. En el antiguo Israel, el campesino promedio apenas podía comprar un buey o un burro. Tener 12 yuntas de bueyes arando al mismo tiempo significaba que Eliseo era el heredero de una empresa agrícola multimillonaria. Tenía sirvientes, tierras, estatus y un futuro económicamente asegurado. Él no estaba buscando trabajo, no estaba aburrido, estaba en su zona de máximo confort y éxito financiero. ¿Por qué un empresario rico abandonaría su imperio en un segundo solo porque un hombre extraño le tira un manto viejo sobre los hombros? La clave está en la palabra hebrea, esto es aderet. Sus raíces adir, que significa majestuosidad, gloria, esplendor o poderío. Cuando Elías le tiró el manto, no le estaba prestando ropa, le estaba transfiriendo un peso espiritual. En el instante que esa tela tocó los hombros de Eliseo, él sintió la magnitud del llamado del Dios de Israel. El peso de la eternidad cayó sobre él y de repente sus 12 yuntas, sus campos y sus millones le parecieron basura comparados con la gloria de ese propósito. Para caminar en la gloria nueva, vas a tener que soltar tus seguridades viejas. No te guardes un plan B con Dios. Anímate a quemar la madera de tus excusas. Despídete de tu pasado y empieza a caminar bajo el peso de la gloria que el Padre reservó exclusivamente para ti. Lo que dejas atrás no se compara con lo que viene adelante. La paz de Cristo, bendiciones mil.
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0: amor.
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2: En punto, es hora de su programa Sembrando Bienestar. Muy buenos días para todos, qué alegría verlos y saludarlos esta mañana del día jueves 18 de junio, el mejor mes, claro está, del año 2026. Contentos y agradecidos con el Señor por esta oportunidad que nos regala, por tan tremenda bendición. Estamos felices porque Dios ha sido bueno, bueno contigo, bueno conmigo. Su presencia ha estado con nosotros, hemos podido descansar. Y bueno, después de tan excelentes noticias del día de ayer, de la noche de ayer, y hoy estamos estrenando la misericordia de Dios. Solamente les puedo decir eso y saber que Él nos concede una nueva oportunidad de vida, una nueva oportunidad de poder llegar hasta su casa con este hermoso programa Sembrando Bienestar. Qué alegría estar con todos y cada uno de ustedes. Nos sentimos contentos, bendecidos y agradecidos con el Señor porque Él es bueno. Él es bueno y para siempre es su misericordia. Hoy la Foso Nacional, la mesa directiva, el consejo para ser más exacto, y nuestro hermano Carmelo Garridos está de cumpleaños allá en Pasto, Nariño. Hermano Carmelo, Dios lo bendiga. Feliz cumpleaños. Arrancamos así este día jueves de sembrar bienestar, de pensar en los más necesitados. Hoy el tema central de este hermoso programa es ayuda humanitaria. ¿Quién les habla? Carlos Albeiro Criollo, coordinador de este hermoso programa, Sembrando Bienestar. Este programa es el programa de la Fundación de Obra Social, el brazo solidario de la Iglesia Pentecostal Unida de Colombia. Nos sentimos contentos, agradecidos con el Señor por esta oportunidad que nos da de hacer una emisión más. Saludos de mi hermano Fernando Augusto López Pimiento, es el director de este programa y de esta Fundación de Obra Social, la gerencia de nuestro hermano David, todo el consejo y todo el sistema multifuncional. Esta mañana les saludamos en el nombre del Señor. Damos gracias a Dios por el trabajo que se viene realizando a nivel nacional. Saludo a toda la audiencia de Radio y PUC. Nuestro hermano Edgar está de vacaciones. Hermano Edgar, Dios lo bendiga donde quiera que se encuentre. Felicitaciones, que descanse. A todos los usuarios que Radio y PUC, dentro y fuera del país, en todos los canales institucionales, Radio y PUC TV, bienvenidos. Hoy es día de sembrar bienestar. Estamos aquí, el trabajo articulado desde lo local, desde lo distrital, pero también lo nacional. Vamos a escuchar saludos de la mesa de trabajo. Darwin Sánchez, Valle del Cauca, Norte. ¿Cómo amaneció?
3: Bendiga. Un saludo para todos esta mañana en el nombre del Señor Jesucristo. Bueno, feliz, como dice Carlitos, anoche tuvimos una muy bonita alegría y creo que eso nos une a todos. Saludo para todos los compañeros que están allí detrás de cámaras. Muchas gracias, que Dios les bendiga. Bueno, que este programa sea una gran bendición para todas las personas que puedan poderse conectar por todos los canales institucionales. Los invitamos para que por favor nos reporten sintonía de los diferentes distritos, de los diferentes lugares. Por favor, repórtenos sintonía para tener una muy buena cobertura de dónde estamos. Que Dios les bendiga para todos.
2: Mauricio, ¿cómo estás? Mauricio es un nuevo integrante de este equipo de trabajo de Sembrando Bienestar. Y usted diga, buenos días, ¿cómo amaneciste?
4: Amén, hermano Carlos. Saludo muy especial para usted, para todos los compañeros acá en la mesa y para todas las personas que están conectadas en esta hora, en este bonito programa Sembrando Bienestar, donde compartimos todo lo que hacemos por medio de la FOS, Fundación Obra Social Unida, y qué bueno que la gente conozca la labor tan especial que realiza la Iglesia por medio de esta fundación. Invitar a todos los que están conectados, compartan por favor los enlaces en sus estados, sus grupos, para que la gente se entere de lo que hace la Iglesia, de lo que hacemos en Obra Social.
2: Muchísimas gracias, hermano Mauricio. Son las 8 de la mañana, 4 minutos. Nos vamos para el Huila a comer a chiras. Einer Andrade, desde el Distrito 21. ¿De qué parte nos saludas? Y bienvenido. Hace parte ahora también del grupo de Sembrando Bienestar.
5: Cordial abrazo para todos en el nombre del Señor Jesucristo en esta buena mañana que el Señor nos concede. Bueno, le hablamos de aquí, del sur del Huila, municipio de Acevedo. por la gracia del Señor, estamos aquí trabajando. Bueno, un cordial saludo para todos, toda la audiencia, en el nombre de Jesús en esta mañana, y qué alegría poder estar aquí en este su programa Sembrando Bienestar, informando y conociendo lo que la FOSU hace a nivel nacional. Un abrazo para todos desde el sur del Huila.
2: Amén, hermano. En el 85, Suaza, muy bonito, fresquito, cafetero, vía Florencia. Saludos a todos los que nos escuchan allá en el sur del país y en todas partes donde nos están sintonizando, allí en su Smart TV, allá en su televisor, en su iPhone, en su teléfono, en todas las plataformas. Qué alegría de verdad hoy llegar a esta nueva emisión para pensar en los más necesitados. Recuerde que somos el brazo solidario de la Iglesia Pentecostal Unida de Colombia. Nos vamos para la costa norte. Armando Villero, buen día. Dios te bendiga. ¿Cómo amaneciste?
0: Amén, don Carlos. Le bendiga. Gusto saludarle a usted también, a toda la mesa de trabajo del equipo Sembrando Bienestar. Y contento de estar aquí en esta hermosa mañana compartiendo las bendiciones del Señor con todos ustedes y con nuestra audiencia que se conecta día a día o jueves a jueves en este programa Sembrando Bienestar.
2: Amén. Bienvenido. Armando Villero es el coordinador del distrito número 18. Él es el invitado con su equipo de trabajo, pero también desde hoy en adelante nos acompañará a este hermoso grupo de trabajo de Sembrando Bienestar. Y para mí es un honor como director de este programa que haga parte de este selecto grupo, mi hermano, en el nombre del Señor. Hermano Salmiro López. Dios lo bendiga, hermano Salmiro. ¿Cómo estás? ¿Cómo amaneciste? ¿De qué parte de Colombia te conectas? ¿Hace parte del sistema multifuncional distrital del Distrito 18?
6: Dios le bendiga, hermano Carlos Criollo. Le saluda en el nombre poderoso de Jesús. Bueno, hablamos desde acá de Mingueo, La Guajira, de donde comienza Colombia. Aquí estamos sirviéndole al Señor por su gracia y su misericordia. Es un honor para nosotros servir al Señor con todo el alma en este puesto que Dios nos ha dado en este cargo. Y bueno, es una bendición para nosotros poder honrar al Señor en todo. Dios le bendiga.
2: Amén, mi hermano, bienvenido. Y qué saber que de allá de esa tierra suya nos trajeron buenas noticias. Hermano Luis, ¿cómo amaneció usted, hermano Luis, hoy? Dios lo bendiga. ¿De qué parte de Colombia se conecta hoy para trabajar hoy en esta mesa de trabajo, poder brindarle a Colombia y al mundo entero y a toda la Iglesia Pentecostal qué es lo que hacemos a nivel nacional e internacional?
7: Dios les bendiga para todos, hermano Carlos Criollo y su equipo de trabajo. Bueno, gracias al Señor, estoy trabajando con mi familia en Uribia, La Guajira, capital indígena de Colombia. Entonces, por la gracia del Señor también, podemos decir que en este periodo Dios nos ha ayudado en el cargo de recaudador distrital de obra social. Mis hermanos, aquí en La Guajira y en toda Colombia estamos trabajando de manera ardua porque Dios necesita que la obra social en nuestra amada iglesia esté funcionando. Dios les bendiga.
2: Así es, mi hermano, y qué bueno contar con personas como usted que son transparentes. Nosotros podemos levantar nuestras manos delante de Dios y delante de nuestras autoridades eclesiásticas, pero también delante de las autoridades colombianas, que la Fundación de Obra Social, desde la parte local, distrital y nacional, no nos quedamos con ningún peso, que todo lo invertimos para lo que nos ha sido asignado y es poder llevar a los más necesitados la palabra de Dios. Claro está, pero también acompañado de la palabra, nosotros llevamos esa ayuda a los más necesitados y no solamente hablamos, no es teoría, no son palabras, son hechos. Y es lo que a mí me da muchísima alegría, hermano Luis, de verdad, saber que contamos con hombres y mujeres que se colocan el chaleco, que se colocan los zapatos y salimos a trabajar haciendo la obra social. Muchísimas gracias, bienvenido. Y es tiempo de oír la palabra. Son las 8 de la mañana, 9 minutos, hoy en su emisión de su programa Sembrando Bienestar en todas las plataformas, en Facebook, en YouTube y PUCTE hoy. Oiga, Armando, ¿usted se imaginaba que iba a salir por la televisión Armando Martínez? Es que allá en el 18 son un poco de Armando, entonces a veces uno cuando los
8: distingue por primera vez, uno no sabe cuál es cuál, ya porque los hemos tenido en vivo y en directo, entonces ya uno empieza a saber, Armando el flaco, Armando el gordo, entonces empieza uno a ver cuál es cuál. Y hoy para mí es una alegría, estos muchachos desde hace rato nos tiene el Señor en este camino de trabajo, de poder sembrar bienestar. Armando Martínez, bienvenido, Dios te bendiga, ¿cómo amaneciste? ¿Cómo estás hoy?
9: Amén, hermano Carlos, un fuerte abrazo para todos, a todo este, esta hermandad, este hermoso grupo llamado Foso, hermano. Estamos bien, estamos contentos, estamos de Zambrano, La Guajira, tierra que fluye leche y miel.
8: Oiga, pues, Zambrano, algún día el Señor nos va a llevar para allá, Ainer, que Ainer está bien metido para el sur, y nos vamos todos a conocer en esa expo que hacen ustedes por allá en La Guajira. El Señor nos ha de permitir eso. Armando, bueno, ayer tuvimos buenas noticias, nos alegramos a nivel nacional, a nivel internacional, porque a veces se olvida de todo lo que sucede en torno nuestro por unos 90 minutos y uno como que se desprende de todo. Pero tenemos algo por encima de las buenas noticias a nivel nacional que se escuchan. Tenemos una palabra que trasciende, que es mucho más allá del momento, porque es un momento que nos olvidamos y nos distraemos un rato, pero nosotros predicamos una palabra que trasciende, una palabra que transforma, una palabra que inspira, que hace nuevas personas. Y es aquí donde entras, Armando, me saludas a tu familia, por favor, y a toda la congregación y donde estás pastoreando. Y contémosle a Colombia, hoy estamos en IPUC TV, así que si nunca había salido por televisión a nivel mundial, hoy es el día, mi amigo. Y gracias a Dios, de verdad, a todos los canales institucionales que nos permite el Señor, a Yair Melo, quien es el director, compañero y amigo acá en el Distrito 10, y él dice, vea, nos vamos con todo, vamos a contarle al mundo entero cuando ayudar no es ayudar, ¿de qué se trata eso?
9: Amén, amén, hermano Carlos. Bueno, yo pudiera decir esta mañana, Padre, si es posible, pasa de mí esta copa, pero que no se haga mi voluntad. Bueno, no, hermano, contento con el Señor, de veras que el trabajo en el Señor no es en vano, y gracias a Dios por lo que estamos haciendo, lo que Dios nos permite hacer. Cabe resaltar, hermano, que la ayuda de nuestro supervisor, hermano Sadó, de todo el cuerpo de directivo, ha sido muy hermoso en favor de este. Vamos a escuchar la palabra esta mañana en el nombre de Jesús. Vamos a leer la palabra del Señor en Mateo capítulo 9, versos 35 y 36. Cuando ayudar no es ayudar. Dice la Escritura que recorría Jesús todas las ciudades y aldeas enseñando a las sinagogas de ellos y predicando el evangelio del reino y sanando toda enfermedad y toda dolencia en el pueblo. Dice el verso 36, y al ver las multitudes tuvo compasión de ellas porque estaban desamparadas y dispersas como ovejas que no tienen pastor. Quisiera que el Señor en esta mañana haya dado bendición en esta palabra y a todos los hermanos y amigos que nos alcance a escuchar por todos los medios de este hermoso programa. Amén. Bueno, miren lo que dice la Escritura en esta mañana. Miramos que Jesús, cuando recorría, se daba cuenta de muchos aspectos que vivía la sociedad, que vivía el mundo. Pero en uno de esos aspectos es que tuvo compasión de él. Para hacer obra social hay que tener ese sentir de parte de Dios, tener compasión de cómo la gente tiene muchas necesidades. Y las necesidades a veces son materiales, son espirituales. Son necesidades que uno a veces quisiera decir, bueno, ¿qué hago para ayudar? Y a veces parece que no tenemos cómo ayudar, pero el que está en el Señor siempre tiene una palabra para ayudar al necesitado. Entonces, partiendo de este pensamiento, de esta escritura, cuando ayudar no es ayudar. Muchas veces nosotros recurrimos, cuando somos movidos a misericordia, a ayudar a alguien. Bendito sea el nombre de Jesús. Pero cabe resaltar que la obra social, cuando ayudar no es ayudar. Cuando somos movidos a hacer una obra social desde el punto de vista de que mi acción y mi ayudar sea efectiva, debemos buscar la manera de que nosotros al ayudar sea una forma efectiva. Porque cuando somos movidos a hacer obra social, desde este punto de vista, mi acción debe ser efectiva. Pero para eso debo tener en cuenta algo que está en el Evangelio. Según Marco, dice que a los pobres siempre lo tendremos entre vosotros. Eso deja claro que siempre vamos a encontrar personas necesitadas, siempre vamos a encontrar personas que en algún momento de su vida tienen algunas dificultades para salir adelante, y ahí estamos nosotros, estás tú y estoy yo, para poder tender la mano. Este texto me llama la atención porque dice que siempre va a haber pobres, pero aquí lo que no podemos nosotros es que siempre haya la misma persona en pobreza, que siempre sea el mismo pobre, porque eso quiere decir que mi ayuda no es efectiva. Mi intervención en la obra social no puede apuntar a ayudar siempre al mismo pobre. Yo debo entender que cuando ayudar no es ayudar, es cuando me someto a dar y a dar y a dar, pero no logro que en esa persona haya un cambio de pensamiento, haya un cambio en su vida para que él pueda ser transformado. Amén. Dice la palabra del Señor, en el marco de la obra social, la ayuda deja de ser cuando se estanca en el solo dar ayuda material y no logramos causar un cambio de pensamiento. Sí, hay momentos que hay catástrofes, que hay dificultades, y obra social se desplaza con todo un equipo de trabajo a brindar ayuda social. Vamos a los territorios, vamos a donde tengamos que ir, porque tenemos ese sentir de ayudar. Pero la obra social no es solamente ahí dar un mercado, dar una colchoneta, dar una ayuda, no. Por eso nosotros como obra social tenemos programas como la Escuela de Transformación del Ser. Vamos y damos la ayuda, pero nos sentamos con ellos y les explicamos a los hermanos, a los amigos, que no es imposible salir adelante, que no es imposible que nosotros podamos transformar nuestra manera de vivir. Por eso cuando Dios ve la necesidad, le ayuda a la persona, pero también le muestra la solución. Obra social va mucho más allá que una canasta, va mucho más allá que un mercado, va mucho más allá que una colchoneta. Obra social es un cambio de pensamiento en el ser humano para que él pueda transformar su manera de pensar. Las ayudas pueden ser esa acción que impulsan en las emergencias. Esas ayudas pueden ser una bendición en aquel momento en que la persona está viviendo su necesidad, pero se convierte en algo que puede estancar a las personas si no se les enseña. Nos han enseñado muchas veces que en vez de darle el pescado, les enseñemos a pescar a la gente. Tú, amigo, o tú, hermano, que escucha, no todo el tiempo necesita que te estén dando. Tú puedes ser un agente de cambio en tu comunidad, en tu entorno. ¿Cómo? Aprendiendo también a trabajar, aprendiendo también a cambiar el pensamiento para ser ese agente de cambio. Cuando ayudar no es ayudar, cuando me detengo solamente en dar y ayudas y ayudas y ayudas, puedo estancar a esa persona beneficiaria a que todo el tiempo tenga la mano estirada para recibir. Pero qué bueno que hay un cambio de pensamiento de parte de Dios y la persona pueda transformar ese de recibir también para que él sea un agente que aporte a la sociedad. La verdadera obra social educa, capacita. Amén. La verdadera obra social no se estanca solamente en eso, sino en abrir el entendimiento a las personas que sí se puede en Jesús avanzar, que sí podemos en el Señor crecer, que sí podemos en el Señor prosperar, porque Dios prospera al que le cree, Dios prospera al que entiende esto verdaderamente. La verdadera obra social bíblica no solo busca suplir necesidades inmediatas, sino también restaurar la dignidad, enseñando a la autosuficiencia y al trabajo. Nosotros, como seres humanos, fuimos llamados a avanzar todo el tiempo. No nos podemos quedar estáticos. Debemos cambiar el pensamiento. Debemos cambiar nuestra forma de ver las cosas. No todo el tiempo vamos a estar tirados. No todo el tiempo vamos a estar ahí necesitando que nos ayude. Podemos nosotros cambiar el pensamiento con la ayuda del Señor en esta mañana y también ayudar a otros. Dios en las Escrituras deja algo muy importante acerca de lo que es el mandato del trabajo y la dignidad. La palabra enseña que el trabajo es una bendición dada para el desarrollo de la provisión y el progreso personal. En segunda de Tesalonicenses 3:10 dice, porque también cuando estábamos con vosotros, os ordenamos esto, si alguno no quiere trabajar, tampoco coma. Hay gente que verdaderamente quiere trabajar. Hay gente que verdaderamente quiere salir adelante, pero solamente necesita ese empujoncito, digámoslo así. Y obra social ha sido ese canal de parte de Dios para que la gente pueda salir adelante. Hemos llegado a lugares con programas de desarrollo social, con programas para que la gente empiece a emprender, pero antes de eso también hemos cambiado el pensamiento. Le hemos dicho, hermano, no todo el tiempo habrá gente que quiera ayudar, pero tú puedes ser capacitado para que ayudes a los demás. Podemos mirar eso, que el Señor no se quedó solamente en la compasión, sino que también ayudó. Pero después que ayudó, enseñó a unos discípulos que fueran y predicaran este evangelio. Y este evangelio consta de la salvación, pero también consta para que el hombre pueda ser prosperado en todo. Amén. Entonces, mis hermanos, es tener esa capacidad de yo poder entender que yo también puedo salir adelante. Algunos son más eficaces que otros, pero con la ayuda del Señor podemos salir adelante. Cuando ayudar no es ayudar. Hay gente que todo el tiempo quiere que se le esté ayudando, pero habrá momentos que tú también tendrás que ser esa persona que ayude a los demás. Y eso lo logramos cuando entendemos el propósito de Dios acerca de la obra social. Hermanos queridos, no es más en esta mañana sino recordar que Dios quiere que todos prosperemos. Pero para prosperar hay que cambiar nuestra manera de pensar y poder decirle al Señor, quiero ser ese agente de cambio. Quiero ser esa persona que pueda salir adelante, no solamente yo, sino también a que otros también prosperen. Y esto lo haremos de la mano de Jesucristo. Hermano Carlos, ese es el mensaje en esta mañana. Un fuerte abrazo para todos y que Dios añada bendición a esta palabra.
8: Hermano Armando, permítame le hago una pregunta esta mañana. Es decir, sí, en el mensaje que usted nos da, que usted nos trae y que es de muchísima bendición, que Dios permite que vivamos etapas en la vida nuestra del ser humano, pero que no todo el tiempo nos vamos a quedar en esa etapa de que nos den ayuda y que nos sigan ayudando y que nos sigan ayudando, sino que el trabajo nuestro como agentes de cambio que somos es poder potencializar en las personas que ellos pueden salir adelante y que es una temporada en la cual vienen vacas flacas, pero que también vienen vacas gordas. Dígame si estoy bien.
9: Amén, amén, hermano Carlos. Claro, hay situaciones que uno pareciera que vive y dice, no, de esta no me levanto, ya no puedo más. Pero si hay alguien que traiga ese mensaje, que me pueda cambiar el pensamiento, yo puedo, de esa dificultad, puedo hacer que sea un arma poderosa para avanzar y recibir lo que Dios me quiere dar. Dios nos quiere bendecir, pero también quiere que administremos lo que Él nos da.
8: Es decir, que esa viejita que se estaba muriendo de hambre, porque se estaba muriendo de hambre, y ahí voy a coger unos chamizos, parecía que iba a jugar por la tierra tuya, y voy a recoger unos chamizos y me voy a morir, digo, me voy a morir porque ya no hay más nada. Su pensamiento era morirse, así tenía una gran necesidad, pero Dios siempre envía al siervo, siempre envía la ayuda, pero debe haber algo allí importante, y es que a Dios se le debe honrar primero, porque a esta viejita administró bien, creyó la palabra y no se murió.
9: Amén, amén, claro que sí, hermano. De las necesidades siempre se sacan enseñanzas que nos ayudan a salir adelante. Recuerde que aquel hombre que estaba en la puerta, en el templo de Almonza, siempre tenía la mano estirada para recibir, pero venían unos hombres de Dios que tenían la mano estirada para dar. Yo quiero ser ese que tiene esa mano estirada para dar y no todo el tiempo esa mano estirada para recibir.
8: ¿Qué tal si oramos? Porque te cuento, amigo mío, compañero de ministerio y de trabajo, que hay muchísima gente escuchándonos en todos los canales y quizás en este momento sea la posición de la anciana que no tiene que comer y estará pensando, hoy solamente tengo esta provisión y me voy a morir, o la posición de aquel mendigo que siempre está pidiendo pero no sale de esa situación, y aparece la palabra efectiva hoy, la palabra en que el Señor está con nosotros. ¿Y qué te parece si oramos, hacemos oración con toda la mesa que está aquí conmigo, todos estos honorables pastores, y oramos a nivel nacional e internacional? Alguien allá estará escuchando y sé que a través de la palabra, porque hemos predicado la palabra, y la palabra es viva, eficaz y poderosa. Y sé que si usted actúa en fe, Dios te puede ayudar. ¿Qué tal si nos ayudas a orar, hermano?
9: Amén, amén, hermano. Sobre todo tener en cuenta siempre la compasión. Que cuando yo sienta esa compasión me mueva a hacer algo. Jesús tuvo compasión, pero se movió. Y aquí hay gente que está escuchando, que está necesitada, pero hay gente que también está escuchando que puede ser ese agente de cambio y de ayuda. Oremos para que Dios nos provea todo y nos ayude en todo este buen trabajo. Dios eterno de la gloria, solo usted es digno, Señor, de honra y de gloria y de suprema alabanza, Señor. Aquí está Obra Social, el brazo solidario de la Iglesia Pentecostal Unida de Colombia, Señor. El sentir tuyo en acción está aquí, se llama Obra Social, para ayudar al necesitado. Ayúdanos, Señor, a poder entender, a poder comprender esto de la obra social, esto del cambio de pensamiento, esto de tener esa compasión hacia mi prójimo para poder ser esa gente de cambio que pueda decir: yo puedo servir, yo puedo ayudar a transformar a otros para que avancen, así como tú me has bendecido, Jesús.
8: Amén. 7:25 a.m, amigo mío, te agradezco la palabra súper excelente, sabrosa, dándonos ese aliento y ese ánimo de seguir para adelante, sembrando bienestar. Saludos cordiales a todos los que nos están escuchando en las diferentes plataformas. Es una bendición y es un honor poder hoy saludarles a todos y cada uno de ustedes y saber que están allí pendientes de su programa y saber que Dios les está bendiciendo, pero nos bendice para poder bendecir a los demás. ¿Quieres que tu bendición en todos los sentidos dure? Pues el secreto está en dar. ¿Por qué razón? Porque cuando yo doy, se me da medida buena, apretada, remecida y rebosante. Damos gracias al Señor. Saludos a todos los que nos están mirando, nos están escuchando, aquellos que nos escuchan luego, porque ahora mismo no nos pueden mirar debido a otros programas. Estamos recién llegados a este horario. Contarle a toda la audiencia, todos los jueves nos vas a encontrar a este horario por todas las plataformas de la Iglesia Pentecostal Unida de Colombia y por supuesto las de la Fundación, Facebook, YouTube, Instagram. Estamos allí predicando y contándole a todo el mundo lo que la Iglesia Pentecostal hace, lo que la Iglesia Pentecostal realiza a través de su Fundación de Obra Social. Saludos cordiales a todos los que nos están mirando y sintonizando en la ciudad de Ibagué, más específicamente en la sede que el Señor me ha traído a administrar, y Puc, el país. Dios los bendiga. Hermano Darwin, hermano Mauricio, cuénteme, ¿cómo está la audiencia? Yo miro que eso va es para arriba. Estoy revisando aquí Radio Ipuc y arrancamos como con 100 y pedazo. Ya vamos en más de 300.
3: Gloria a Dios. Sí, señor. Estamos en una audiencia muy especial esta mañana. Están a reventar estas plataformas. Qué bendición. Gracias a Dios. En Facebook estamos muy conectados. Nuestra hermana Rosaura Flores, distrito número 7. Qué bendición. Bienvenida en el nombre de Jesús desde Curumarí, Cesar, escuchando la palabra de Dios y aprendiendo que no debo tener las manos abiertas solo para recibir, sino también para dar. Gracias por esa palabra, hermano Armando. Que Dios me lo bendiga. Y bueno, para todos, es una oportunidad muy especial poder sembrar bienestar por medio de estas enseñanzas, por medio de estos canales. A nuestra hermana Sandra Aponte, desde el Santander. Oiga, estamos en toda parte, hermano Armando, llegando, invitando a las personas a saber dar, a saber recibir, a saber hacer trabajo de obra social. Nuestro hermano Hernando José Vega, del distrito número 12, San Sebastián, Necloclí. Eso es por allá. Qué bendición, pero ahí están conectados. Quiero saludar de una manera muy especial a los pastores del distrito número 25, a nuestro hermano John Rodríguez, hermano Carlos Criollo. Me llevé una sorpresa. Ahora 8 días que estábamos en un programa de ayuno y oración y terminamos y fui a la casa del pastor a hacer una diligencia. Cuando me lo encontré escuchando el programa y yo le digo: oiga, qué bendición. Y me dijo: no, es que es un programa muy interesante. Así que les saludo a todos esos pastores que retransmiten, que mantienen informados por medio de este programa. Que Dios les bendiga para todos. Saludos a todos los que están escuchando por Radio Ipú. Tenemos una muy buena audiencia en Radio Ipú, los canales oficiales, La Voz del Evangelio. Tenemos gente allí conectada, el canal 61, Ebenezer Radio. Y bueno, tenemos muchos otros canales que nos están retransmitiendo. Un saludo muy especial. Hermano Mauricio, Cuéntenos cómo están esas otras plataformas. Cuéntenos. Cuéntenos usted que tiene toda esa información. Dios le bendiga.
4: Amén, hermano Darwin. No, estoy muy contento. Mirar que los hermanos están hoy conectados con el programa Sembrando Bienestar desde diferentes distritos. Están reportando su sintonía. Por acá tenemos y saludamos muy especialmente a la hermana Catalina García, el hermano Luis Germán Vergara,

0: Yepes, desde Río Negro, Huila, a Sandra Millán, Dora Inés Jiménez, también está haciendo, reportando sintonía desde Florencia, Caquetá, distrito número 11. Tenemos también a Osmedo Hernández, desde el distrito número 2, desde Soacha, Los Cerezos. También tenemos en Valencia Central, distrito número 12, a Miguel Araba. Tenemos a Soledad Candelario, en Nuevo Girón, distrito número 30. Rosiris también nos hace su saludo desde Necoclí, distrito número 12. Zenaida Botina, bueno, y muchas personas están llegando a esta transmisión tan importante. Los invitamos, retransmita, comparta este link para que mucha más gente se entere de lo que hace Obra Social aquí en nuestro país y también lo que está realizando en otros lugares del mundo entero. Dios les bendiga.
1: Amén, hermano Mauricio, gracias por ese reporte de sintonía en todas las plataformas. Nos quedan personas por fuera, 8:31. Como usted sabrá, aquí el tiempo es limitado, pero de verdad que nos sentimos contentos. Queremos saludarles a todos en el nombre del Señor. Ludis dice, salúdame. Dios le bendiga a Ludis donde quiera que nos esté escuchando. Dios le guarde poderosamente desde el distrito 28. Nelson también nos está mirando, Albeiro, Yala, Dios les bendiga a todos y cada uno de ustedes. Qué alegría encontrarnos en este hermoso espacio, punto, hora que Dios nos regala. Es para nosotros una bendición, es para nosotros es un honor compartir lo que la Iglesia Pentecostal hace. ¿Sabe usted que nosotros nos sentimos tan agradecidos con el Señor, tan contentos de colocarnos esta camisa, este emblema institucional al cual representamos? Nosotros somos agentes de cambio, somos personas que estamos siempre dispuestos a ayudar al más necesitado. No somos personas que estamos solamente ayudando a un solo sector. Nosotros estamos ayudando a todo el país en la manera de nuestra capacidad y alcance. Por eso el tema central hoy es ayuda humanitaria. Y permítanos, le contamos con hechos, le contamos con noticias. No todas, porque todas no nos llegan, pero sí lo que nos llega, y de ahí la importancia a mi hermano que me escucha, mande el trabajo que usted realiza en la congregación local, mándelo. Les quiero contar, compañeros y amigos, en la IPU del país celebramos el primer culto de obra social, pensando, educando, instruyendo a través de la palabra, como predicaba mi hermano Armando, que somos bendecidos para bendecir, ese sentir que tenemos de ayudar. Y pudimos colectar un mercado, orar y trabajar un poco acerca de direccionamiento de proyectos. Y cómo empieza a cambiar el chip cuando escuchas la palabra, pero poder llevar un mercado a una persona necesitada es una felicidad que... quien lo vive es quien lo goza, quien lo lleva y lo puede dárselo a la persona. Esa alegría, esa felicidad solamente se da cuando todos nos unimos como lo que somos. Iglesia Pentecostal Unida de Colombia. Agradecemos a los amigos que sin pertenecer a la iglesia hacen sus aportes para esta ayuda social. A Darwin, contame. Mauricio, cuéntenos. ¿Qué está pasando en Colombia? ¿Cuál es el reporte que tenemos de noticias el día de hoy?
2: Bueno, es una bendición, la verdad, uno poder transmitir por medio de estos canales lo que Dios está haciendo es una gran bendición. Ayer visitaba a una anciana que le pidieron su casa para ya desalojarla porque le habían dejado vivir unos días, y saber que con una llamada, hermano Carlos, estaba un asesor pendiente, cómo podían ayudarle. Esta mañana envió la cotización y me dijo, pastor, esto es lo que necesitamos. Y qué bueno tener unos directivos dispuestos. Llamamos a nuestros directivos y de una, claro que sí, hermano Darwin, estamos para ayudar a las personas. Es una bendición. Y eso es la Fundación Obra Social, el brazo extendido de la iglesia. Vamos a presentar esas noticias que tenemos.
1: Darwin, permíteme un momentico, ya que tocaste los directivos. Es que el supervisor del 18, el hermano Sado, es un hombre... que mis respetos para él, No es porque esté el 18 aquí presente, pero hay personas de verdad.

0: que Dios permite que lleguen a cargos muy importantes en nuestra institución y llegan para eso, para ayudar, que como vos dices, una llamadita y están pendientes para ayudar, porque eso es lo que Dios hace aquí en la iglesia, colocar hombres con ese sentir de ayuda humanitaria.
1: Yo lo menciono, hermano Carlos, porque la verdad, las autoridades puestas por Dios facilitan el trabajo y es una enorme bendición, es una tremenda bendición. Vamos a ver el reporte de las noticias y queremos empezar con una muy importante. Tenemos un consejo administrativo y uno de nuestros del consejo administrativo está de cumpleaños. Así que vamos a empezar con esta noticia porque somos una familia. La Fundación Obra Social es una familia. Aquí nos queremos, aquí nos amamos, hermano Garrido. Feliz cumpleaños. Que Dios le bendiga. Desde todo el equipo de trabajo, familia Fosu, le deseamos un cumpleaños feliz. Que Dios los bendiga. A los hermanos de la congregación, que me lo traten muy bien. A la familia, que le den muchos regalos en el nombre del Señor Jesucristo. Vamos a ver un video. Vamos a ver un video. Queremos contarle a la audiencia que nos ha permitido el Señor tener unos nuevos integrantes que vienen con toda la energía de trabajar, con ideas nuevas. Es una bendición tenerle con nosotros y vamos a presentar este video que tiene ese desarrollo de trabajo que vamos a seguir haciendo en el nombre de Jesús.

0: Dios les bendiga, es un gusto saludarles a todos ustedes, apreciados hermanos en todo el territorio colombiano. Somos la FOSU, Fundación Obra Social, y por la gracia del Señor, en esta ocasión como el reportero del programa Sembrando Bienestar. Un saludo muy fraterno a nuestro hermano Carlos Criollo, director de este programa, y a todo el equipo que está detrás de cámaras para llevar a cabo este maravilloso programa informativo para contarle, estimados hermanos y hermanas, cómo avanza el trabajo de la FOSU en todos los 35 distritos de nuestro hermoso país Colombia. En esta ocasión tengo la dicha y el honor de presentarles un caso de éxito en nuestro distrito número 3. Un abrazo fraterno y nos vemos todos los jueves a las 10 de la mañana. Bendiciones, Dios los bendiga. Bueno, estamos acá, son las 8 de la noche, estamos saliendo del culto y tenemos en este momento aquí a nuestro hermano Luis, quien ha sido el beneficiario de esta sillita eléctrica que la donó un hermano de la congregación de La Rochela. Hermano Luis, cuéntenos cómo ha sido la experiencia, cómo se siente.
1: Bien, más cómodo. Ya puedo, digamos, asistir con tiempo a los cultos. Muy alegre, beneficioso, porque sinceramente no esperaba, me dio un momento, digamos, inesperado, un gran regalo.
0: Amén. Gracias, hermano Luis. Esta sillita, ¿cómo se prende, hermano Luis? Préndala ahí, muéstrenos.
1: Aquí. Se despicha aquí.
0: Sí.
1: Y ya.
0: Listo.
1: Ya queda listo, digamos, para arrancar de una vez.
0: Bueno, hermano Luis, entonces queremos verlos partir para la casa. Que Dios lo bendiga y, bueno, gracias a Dios porque seguimos sembrando bienestar. Dios lo bendiga, hermano Luis. Hágale pues, véalo a él. Ya cómo se desplaza. Él sufrió de un problema de parálisis. Amén. Él se va en su.
2: Hermano Alex, Dios le bendiga. Qué buen reporte. Y bueno, vamos a seguir anunciando todo ese trabajo que se hace a través de nuestro reportero. Invitamos a todos los integrantes de los directivos, nuestros coordinadores, ayúdenos. Queremos presentarle a todo el país lo que se está haciendo. Esto nos va a ayudar a reflejar el trabajo, a reflejar lo que hace la Fundación Obra Social Unida. Cada mes se hacen ayudas constantemente, pero nos gustaría tener ese reporte. Nuestro hermano Alex, les agradecemos mucho, pero también hay un trabajo que se hace por medio de obra social y es apoyar los proyectos de emprendimiento. Porque recuerde que la Fundación Obra Social tiene tres líneas misionales muy importantes que trabajamos desde este proyecto y son cinco, pero las otras dos las trabajamos desde Magazine. Desde aquí trabajamos las tres más vitales que estamos aquí. Vamos a ver este de proyectos productivos, este video que trabajamos para presentarle a usted la gran oportunidad que tenemos.
3: Estamos con el pastor David Bernal.
4: Coméntenos el nombre de su libro.
3: Cinco ataques a la mente.
4: ¿En qué consiste este libro?
3: Este libro estaba dado para los creyentes, para los líderes y también pastores. Estamos nosotros constantemente dispuestos a recibir cualquier ataque del enemigo, donde el enemigo quiere o interrumpir la obra que Dios viene haciendo en nosotros, o también lo que el Señor quiere hacer a través de nosotros.
4: Y adicionalmente, esos recursos que va a conseguir ese libro, ¿son con qué fin?
3: De poder nosotros invertirlo en la obra del Señor. Actualmente soy pastor de la iglesia en Guadalupe, Santander, y tenemos un proyecto de construcción, entonces la idea es que podamos también de ahí contribuir a la obra del Señor.
4: Los que estén interesados en este grandioso libro lo van a encontrar por la plataforma del Directorio Nacional Cristiano. Así que, hermanos, si quieren apoyar la obra del Señor y crecer como líderes en Cristo, esperamos en Directorio Nacional Cristiano. Dios les bendiga.
2: Seguimos sembrando bienestar. De este se trata este programa, de seguir apoyando a nuestros hermanos, a nuestras congregaciones, en todos los aspectos que allí manejamos. Gracias a Dios, también la Fundación tiene un área muy especial, que es la educación para la transformación del pensamiento. Tenemos unas imágenes que nos llegan desde el distrito número 34, nuestro hermano Germán. Bendiciones. Poder contarles que allí se instaló la escuela de transformación número 3 para ellos en el distrito número 34. Gracias por ese trabajo, porque permite que entre el pastor más conozca este trabajo social, se puede hacer un mejor trabajo. Recordarle a todos los pastores que el primer agente en una congregación es el pastor. Si el pastor está educado, si el pastor sabe cómo funciona la obra social, lo va a poder hacer. Ayer me pasaba un caso en particular, y es que un hermano necesitaba, le quitaron un camioncito y no sabía qué hacer. Y entonces poder indicarle, poder instruirle cómo hacer el trabajo facilita que los hermanos puedan acceder a las ayudas que se puede brindar desde este brazo solidario que es la Fundación Obra Social Unida. Así que felicitamos al distrito número 34 y animamos a todos los otros distritos. La Escuela SER está para transformar el pensamiento desde el pastor, la esposa del pastor y toda la congregación para hacer un trabajo. Vamos a presentar esta última noticia que tiene que ver con Casa Fosu, uno de los programas que ha venido siendo una gran bendición en el distrito número 10. Van a tener este programa de Casa Fosu en el distrito número 6. También vienen trabajando, presentando cómo los hermanos vienen trabajando este trabajo de Casa Fosu. Creo que esas son las noticias, hermano Carlos Criollo. Lo paso para que sigamos en este programa porque hay mucho que decir todavía.
5: Muchísimas gracias, hermano Darwin. Me alegro mucho escuchar esas noticias que nos inspiran a seguir trabajando y a seguir haciendo lo que el Señor nos ha comisionado. Contarles que aquí en el distrito número 10, el próximo jueves, Dios mediante, 25 de junio, a las 11 de la mañana estaremos haciendo entrega de una casa Fosu a una esposa de pastor que Dios permitió que su esposo pasara la eternidad, y nos hicimos un trabajo desde el consistorio de ancianos, desde la Fundación de Obra Social, desde el distrito número 3, en cabeza de mi hermano Alexander, a quien saludo, los directivos del 3, pero también nos unimos aquí el distrito 10, en cabeza de mi hermano Jackson, quien es el supervisor, mi hermano William, quien es el coordinador, y todos nos unimos en una sinergia para hacer entrega de esta solución de vivienda para una familia que perdió a su esposo, pero que hoy la Iglesia Pentecostal Unida de Colombia, a través de su fundación, hacemos entrega de esta solución de vivienda. Nos sentimos contentos porque esta ayuda humanitaria permite que haya una familia que pueda estar tranquila bajo un techo, y qué alegría poder compartir estas buenas noticias. Nos vamos a contarle a Colombia y al mundo entero qué es lo que Dios viene haciendo en el distrito 18. ¿Qué es lo que Dios está haciendo por allá en la costa norte de Colombia? Y es aquí donde entra mi hermano Salmiro López, pastor, y él hace parte también de la comitiva de trabajo del Sistema Multifuncional Distrital. Hermano Salmiro, ¿qué cargo Dios le permite a usted realizar?
6: Bueno, mi estimado, yo le bendiga poderosamente y a toda la audiencia en esta mañana. Bueno, por ahora estamos como subdirector en obra social en el distrito número 18. Así que estamos sirviendo por la gracia del Señor y hemos venido haciendo un buen trabajo en el nombre del Señor.
5: Bueno, Salmiro, vamos a contarle a las personas que nos están mirando a través de todas las plataformas, en todo lugar, en todas partes del mundo, de Colombia, y le vamos a contar qué hacemos nosotros allá en La Guajira, cuál es el trabajo que nosotros desarrollamos, qué es lo que nosotros podemos ayudar, en qué hemos podido ayudar, porque ustedes fueron uno de los mayores afectados en la ola invernal que acaba de pasar.
6: Bueno, hermano Carlos, más o menos podemos ayudar más de 123 familias en nuestro distrito número 18 que fueron afectados por la ola invernal. Y igual, pues, se le pudo brindar esas ayudas humanitarias como compras, comidas, camas, colchones, hamacas. Y todo esto así ha generado un impacto social dentro de nuestro distrito. Algo nos pasó, es que cuando estábamos haciendo las compras para la ayuda humanitaria, uno de los vendedores nos dijo: ¿ustedes quiénes son? ¿De dónde vienen? Y pudimos decir que somos FOSU y somos la Fundación Obra Social, el brazo solidario de la Iglesia Pentecostal Unida de Colombia. Y bueno, es lo que nos pudo decir. Bueno, miren que ni aún la alcaldía ha podido repartir esa ayuda como ustedes han venido dándola. Esto ha generado no solo un impacto en nuestro entorno a nivel eclesial, sino también ya a nivel pues departamental. Y esto no ha venido ayudando. Otra señora haciendo esta compra nos dijo: yo pensé que los pastores se robaban toda la plata, pero hoy veo que realmente no es así. Y que, bueno, gracias a Dios por eso que ustedes hacen. Sabemos que de alguna manera hay gente buena así como ustedes. Entonces quiere decir que de alguna manera se ha venido impactando, cambiando el pensamiento de esto, de las ayudas, de lo que es la iglesia como tal, porque de alguna manera solamente se piensa que solo somos agentes de la predicación del evangelio, pero también somos agentes de la transformación del ser y somos los primeros llamados a poder ayudar al necesitado. Dios le bendiga.
5: Así es, hermano Salmiro, de verdad me alegro mucho de que usted hoy les cuente y sea testigo de lo que el Señor nos permite sembrar bienestar en todo el territorio nacional. De antemano, muchísimas gracias y de verdad que es para nosotros un honor poder llevar esa ayuda social a los más necesitados. Esto es a grosso modo, ya que el tiempo pues aquí avanza, son las 8:48, y también tenemos otra de las líneas misionales nuestras, son 5, la ayuda humanitaria, el cambio de pensamiento, que es la educación para la transformación del ser, el direccionamiento de proyectos productivos, la internacionalización. Ahora nos salimos de Colombia, estamos llevando esta doctrina social a otros países y de verdad que es una grande y enorme bendición. Y los convenios institucionales que tenemos con algunas empresas interestatales y aún fuera del país, con el único propósito de ayudar. Y ahí es donde entra mi hermano Armando. De verdad que una vez más, qué bueno tenerte por aquí. Qué alegría que nos cuentes qué está pasando en el Distrito 18 acerca de esto de los proyectos productivos. Aquí entra también mi hermano Edgar.
7: Bueno, Carlos, saludos para todos nuevamente en nombre del Señor. Gracias por esta bendición.
8: Cuéntanos, hermano Carlos, hermano.
5: Sigue, hermano Edgar.
8: Es bueno poderles saludar en esta mañana. Un cordial saludo para todos allá en el distrito número 18, a todo el pastorado, a todos los hermanos que de alguna u otra manera nos involucramos en este hermoso trabajo de la obra social. Hermano Armando, quisiera preguntarle en esta mañana para que tú nos comentes acerca de lo que se está trabajando allá en cuanto a proyectos. Si usted pudiera describirnos un proyecto en el cual estén trabajando y en el distrito y cómo lo están gestionando para que salga adelante.
7: Bueno, Aina, nosotros acá en el distrito tenemos un proyecto desde hace ya casi 4 años, que se llama Aulas Productivas, que ha sido de gran bendición, que en muchas de ellas han permanecido a través del tiempo. Estamos haciendo el seguimiento, próximamente estaremos reportando cómo va este tema. Se trata de que los hermanos se les dan semillas de pollo de engorde para que ellos generen ingresos desde su casa, y créanme que ha sido de gran bendición para esas familias.
8: Amén, hermano Armando. Qué bendición. Gracias al Señor Jesucristo por todo esto que pasa en cada territorio de nuestro país. Hermano Armando, ¿cuál es el problema principal que este proyecto intenta resolver allá en esos lugares?
7: Hermano, la idea inicia de una problemática de que algunas hermanas les tocaba dejar el hogar para irse a hacer algunas actividades por fuera de sus casas, desatendiendo de alguna manera a su familia, su esposo, sus hijos y los quehaceres de la casa. Y miramos esta necesidad y dijimos: oye, hagamos algo por estas familias. Entonces les llevamos un proyecto a sus casas para que ellas no tengan la necesidad de salir desde sus casas, sino que desde sus casas puedan producir y ser de bendición en el sustento diario. Que, hermano, cada 40 días, cada 35 días se está sacando una cosecha de pollo, que está ingresando al hogar sin necesidad de abandonar los quehaceres diarios.
9: Armando, amén, es decir que vos tienes una primero lo que ustedes hacen, o sea, no es un ayudar así que se me ocurrió que no, sino que ustedes primero hacen un diagnóstico, si entiendo bien lo que me estás diciendo.
7: Sí, señor, se hizo un diagnóstico, se analizó el tema de que las hermanas dejaban desatendida a su familia durante mediodía, a veces todo el día, y miramos la oportunidad de inyectarles un recurso a algunas de las familias donde hemos alcanzado a llegar, porque usted sabe que de todos modos son muchas, pero donde hemos alcanzado a llegar ha sido de bendición y se identificó la necesidad, hermano, y se está supliendo, y los que han alcanzado a entender el propósito, porque le hacemos seguimiento alrededor de 10 meses consecutivos, no los dejamos solos, les hacemos seguimiento, los visitamos constantemente, los llamamos, les pedimos evidencia, con tal de que las cosas funcionen. Y sí, muchos han entendido el propósito y han permanecido en el tiempo.
8: Qué bendición, hermano Armando, gloria a Dios por eso. Y es lo que se alcanza a hacer cuando, a través de la obra social, que es el brazo solidario de la Iglesia Pentecostal Unida de Colombia, lo que logramos hacer y cómo logramos impactar en algunas familias y en el entorno, no solamente a las familias de nuestra iglesia, porque ahí se está beneficiando una gran cantidad de personas que están consumiendo el producto que se crea dentro del proyecto que se está realizando a través de la Fundación Obra Social Unida. Hermano Armando, quisiera preguntarle, y eso es muy importante porque es la fuente, digamos, porque alguien se podría preguntar, bueno, ¿y cómo lo hacen? ¿De dónde sale el recurso? ¿De dónde sale el presupuesto y cuánto tiempo presupuestaron para alcanzar, digamos, esa meta con aquellas familias que están trabajando?
7: Manuel, mire, el proyecto nace de un propósito que hay aquí en el distrito, de recoger el 1% del ingreso de los diezmos de todos los pastores en el distrito 18. Eso va al fondo distrital, desde allí se distribuye al Comité de Obra Social, y nosotros tomamos parte de ese presupuesto que nos dan y lo destinamos a apoyar estos proyectos productivos que alcanzamos a identificar. Claro, ese es uno de los proyectos que nosotros hemos apoyado, sino que es como un proyecto bandera que ha permanecido a través del tiempo. Porque aparte de eso, hermano, si ahorita que hermano Salmiro hablaba de la ola invernal, créame que más de 60 familias han sido ayudadas, han sido potenciadas económicamente con los recursos que no solamente salieron del presupuesto distrital, sino que desde la nacional nos inyectaron un recurso bastante amplio, por decirlo así, y que hemos podido hacer un gran trabajo acá en el distrito 18.
9: Gracias, hermano Armando, de verdad es una bendición. 9:54, el tiempo avanza aquí. Gracias, hermano Eider. Y felicitar al pastorado de allí del 18, quienes se unen a dejar el 1% para seguir sembrando bienestar. Damos la bienvenida a nuestro hermano Luis Buitrago. Hermano Luis, bienvenido nuevamente, me alegro tenerle por aquí. Cuéntenos, aparte de la ayuda humanitaria, aparte del direccionamiento de proyectos, ¿qué más hacemos allá en La Guajira?
10: Bueno, lo que más me llama a mí la atención fue lo que pasó el 14 de abril de este año, que tuvimos para la transformación del ser. Tuvimos con la asistencia de nuestro gerente, el hermano David Sánchez.
9: Les manda saludar.
10: Gracias. Bueno, una de las cosas que nuestro coordinador, el hermano Armando Villeros, nos motivaba y decía, vamos a solicitar esa escuela, vamos a hablar con el hermano Fernando López, con el hermano David, y bueno, gracias a Dios el 14 de abril se llevó a cabo con más del 90% del pastorado y se hizo presente en Maicao, hermano, porque una de las cosas que es necesaria reconocer es que si el pastor lo vinculamos, lo capacitamos, ese pastor va a ser un multiplicador en las congregaciones. Y esta escuela de transformación del ser, si primero llega al pastorado, ellos van a implementar unos proyectos productivos grandes y van a ser motivadores para que los hermanos puedan ser microempresarios y más adelante, pues, tener una gran empresa. Entonces, para mí, una de las cosas que más me ha impactado en el trabajo de obra social aquí en el distrito fue eso, que desde la Nacional nos enviaron esa escuela. Créanme, y le digo a los que están escuchando, sean directivos, sean pastores, que pidan esa escuela para su distrito, que es de gran bendición.
9: Hermano Luis, quiero que Mauricio está en el centro del país. Mauricio, contame, cuando se hizo la escuela allí donde vos estás, que es el eje cafetero, pero Luis me da testimonio en La Guajira. Esto es para que las personas que nos están en esta mañana sintonizando, escuchando, mirando, ustedes tengan una idea, una cosmovisión de qué es lo que hace la Fundación de Obra Social, porque nosotros educamos primero a nuestros pastores, nosotros educamos primero a todos los agentes de cambio para que ellos puedan ser multiplicadores. ¿Cómo te fue, Mauricio, cuando hiciste este trabajo allí en el eje cafetero respecto a lo que el hermano Lucho nos está diciendo? Y es la educación al pastorado en esta escuela de transformación.
11: Bueno, hermano Carlos, la verdad que fue algo muy especial esa experiencia. El año pasado se dictó el primer nivel, estuvo con nosotros nuestro gerente, nuestro hermano David Sánchez, y bueno, al principio estaban como un poco escépticos algunos pastores referente a lo que es la obra social, pero cuando se tuvo esa primera parte de este seminario, salieron todos completamente motivados, animados, hasta el punto que se compartió a muchos otros pastores que no pudieron estar. Y hace poco, hace un mes, vimos el segundo nivel, hubo una afluencia, muchos más hermanos llegaron y completamente motivados, conociendo que no solamente es la parte de dar el mercadito, porque aún desafortunadamente muchos pastores desconocen la amplitud que tiene el trabajo de la obra social. Y lo más lindo fue que llegaron varios hermanos compartiendo en este segundo nivel testimonios de cómo las enseñanzas que recibieron las armaron para varias escuelas dominicales, la transmitieron a la iglesia y ya están recibiendo testimonios, como la gente cambió su pensamiento, como alguna hermana que estaba siempre esperando cada 8 días o cada mes el mercadito, la bolsita, ahora están produciendo, están siendo agentes de bendición para otros. Y la verdad que nos emocionó mucho ver cómo se transforma el pensamiento del pastor, su esposa, se transmite a la iglesia y se ven muchos resultados en todos los aspectos de la vida social y aún espiritual de la iglesia del Señor.
9: A todos, muchísimas gracias. 8:59, hermano Luis. Sé que todos quieren contarnos muchas más experiencias de este trabajo precioso, pero hemos llegado al final, distrito 18. De verdad que es una enorme bendición este sistema multifuncional, nacional, distrital y local, porque todo está en articulación y es Dios quien nos guía y nos bendice para ayudar. A todos, a todas las plataformas, en todos donde nos escuchan, Dios les bendiga. Muchísimas gracias. Esta es una emisión más de su programa Sembrando Bienestar. Dios mediante, nos vemos el próximo jueves, 8 de la mañana.

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2: El Señor les bendiga, muy buenos días. Gracias a Dios por esta oportunidad que nos regala en esta mañana de estar nuevamente aquí en este maravilloso vuelo de Mujer VIP, con el Señor Jesucristo como nuestro capitán dirigiendo esta aeronave. En esta mañana, en el nombre del Señor Jesús, saludamos a toda la audiencia. Bienvenida Eva Fen, Evangelismo. Y desde aquí, desde la ciudad de Barranquilla, distrito número 8, en nuestro país, Colombia. País misionero, más de 43 países, creo que es un promedio de los países que tenemos, más de 40 países en donde tenemos misioneros, donde Colombia ha enviado misioneros a predicar este glorioso evangelio. Así que aquí tenemos algunos países, algunas banderas de países representadas aquí, donde la palabra del Señor ha sido posible que este mensaje llegue a través incluso de las redes sociales.
3: Así
2: ¿Amén?
3: Es.
2: Así que tenemos un enfoque maravilloso en esta mañana, gracias a Dios y a cada uno de ustedes por estar con nosotros.
3: Así es, amén. Hermana Joan. Saludamos también a todas las esposas de los misioneros que sabemos que se conectan a Mujer VIP y que también comparten este link. Qué hermosa mañana en la presencia del Señor con esta temática tan importante, Eva Fen.
4: Así es, hermana Clare, Dios les bendiga, compañeras. Qué bendición compartir este sed el día de hoy con ustedes, con esta preciosa temática y con esto que nos apasiona y nos identifica como hijos de Dios. Saludo cordial a nuestras hermanas, a nuestra amada audiencia, a nuestras líderes nacionales, en cabeza a nuestra hermana Gloria Santa Cruz, a nuestra coordinadora, a nuestra hermana Karen, el Señor le bendiga en gran manera, a nuestro hermano Esdra con su amada esposa, el Señor le bendiga en esta mañana de una manera especial. Y a toda la audiencia le invitamos en esta hora a que comparta el link. Comparta el link y permita que el evangelio se extienda a través de esta red social.
2: ¿Sabes, Eva Fen Nasser? Gloria al nombre del Señor en el corazón de nuestras líderes nacionales. Un fuerte abrazo para todas ellas en el nombre del Señor Jesús. Tienen una propuesta muy especial, una propuesta de mucha bendición. Nos han suministrado material para poder llegarle tanto a las damas jóvenes como a toda la población femenil, y herramientas muy útiles que nos permiten seguir avanzando en la predicación del evangelio. Así que no hay excusas, el Señor nos ha dotado en este tiempo por medio de las redes, por medio de cada dispositivo, de cada elemento, cada herramienta que existe para poder seguir anunciando las virtudes de aquel que nos llamó, gloria al nombre del Señor. Saludamos al consistorio de ancianos también, a Decon Nacional, Dios le bendiga a nuestro estimado presidente y asesor, el hermano Edras Barranco, su familia. También saludamos en nuestro distrito a nuestro supervisor, el hermano Joel Lobo, y su distinguida esposa, la hermana Marilis, quienes han sido para nosotros muy importantes. Han sido unos asesores muy especiales que siempre están allí, nos apoyan, nos permiten el poder seguir trabajando en pro de la obra del Señor y realizando pues diferentes actividades a nivel del distrito que nos permite acercarnos a la población femenil y ir llevándoles un poco más el evangelio.
3: Así es. Vámonos a la siguiente sesión, instrucciones de vuelo.
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5: Sí.
2: Gloria al nombre del Señor. Tenemos un pequeño inconveniente ahí de batería, pero gracias a Dios por todo. Amén. Estamos en instrucciones de vuelo y en esta mañana pues queremos llevar a cada persona a pensar de que en el mundo hay miles y miles de personas que pasan horas completas navegando en la internet.
3: Todo un día, hermana Joa.
2: Todo un día. Hay quienes han adoptado esos estilos de vida y se han entregado por completo a las plataformas, a navegar, a consumir diferente clase de contenido. Pero gracias al Señor porque en este tiempo nosotros también podemos, como hijas de Dios, asumir esas herramientas, gloria al nombre del Señor, tomar y darle un buen uso a esto que es de grande bendición si lo sabemos administrar bien. Porque unas redes mal administradas pueden ser fatales.
3: Así es.
2: ¿Amén?
3: No solamente lo que vemos, sino lo que compartimos. Qué bueno que nosotros en esta mañana podamos usar estas herramientas que el Señor nos ha regalado, que es la red, la web, la internet, para compartir nuestra fe en estos tiempos, como decía la hermana Joa, que la gente pasa hasta un día entero, hermana, completo. Y queremos hacerle una pregunta a usted en esta mañana. ¿En algún momento alguna publicación cristiana en redes sociales ha impactado tu vida? Te vuelvo a preguntar. ¿En algún momento alguna publicación cristiana en redes sociales ha impactado tu vida? Y también respóndenos si evangelizas por las redes sociales. Amén.
2: Sí, muy importante eso. Si evangelizas en las redes sociales, por favor, coméntanos, porque queremos leerte, queremos darle a conocer a la población que nos puede observar en esta mañana y escuchar de que sí hay un pueblo que está comprometido con su Dios hasta anunciar sus virtudes, a seguir proclamándolo a Él y a seguirle diciendo a la gente que Cristo es el que salva, que Cristo es el que sana, que Él es el que perdona pecados, el que Él es el único que tiene la capacidad de llegar a muchos corazones por medio de las redes sociales.
3: Así es. Así que es importante compartir versículos, publicar testimonio, enviar mensajes de ánimo, compartir este link de Mujer VIP en donde cada día se presenta el nombre de Jesús.
4: Así es, hermana Claret. Y bueno, y hoy con nosotros tenemos aquí a través de estos medios, nuestra red social, a nuestra hermana Karen, nuestra coordinadora de cabina. Ella está por aquí, vamos a escucharle, hermana Karen, el Señor les bendiga. Nos alegra mucho compartir este vuelo con usted. Y bueno, el Señor está hablando en esta hora.
5: Amén, amén. Qué gusto poder saludar a esta hermosa tripulación Barranquilla. Es un placer poder verles y de verdad que estamos en un momento muy especial. Porque hoy el carácter de este programa es de evangelismo femenil. Nosotras somos llamadas a llevar la luz, a hacer luz en medio de las tinieblas. Un saludo muy cordial para todos los que nos están escuchando en esta hora, en el nombre del Señor, de parte del Departamento Nacional Femenil, en cabeza de nuestra hermana Gloria Santa Cruz y todo el equipo de trabajo. Y qué bueno que usted esté ahí y que se quede hasta las 10 de la mañana escuchando toda una programación muy bonita que hemos preparado para ustedes en este día. Queremos saludar a toda la audiencia. Sabemos que las hermanas y aún los caballeros nos sintonizan en todo el país, como decía el martes, desde La Guajira hasta el Amazonas, a lo ancho y largo de nuestro país. Hay muchas, muchas conectadas a esta hora y aún en el extranjero. Bendiciones para cada uno de ustedes. Y bueno, con el tema de hoy, me acordaba de una canción que nosotros hace mucho tiempo entonamos, que decía, brilla en el sitio donde estés. No únicamente en el sitio presencial, sino también en tus redes. Brilla en el sitio donde estés. Puede con tu luz algún perdido rescatar. Por eso hay que brillar. No podemos dejar pasar el tiempo sin anunciar a Jesucristo. Y qué bueno que también lo podamos hacer en estos lugares donde mucho tiempo nos encontramos en el día, en las redes sociales. Así que tus redes también son ese faro que alumbra para ganar almas para Cristo. Bueno, eso es lo que deberían ser, ¿no? Así que esperamos que cada uno de nosotros pueda brillar para Cristo en las redes sociales. Mis queridas hermanas, Pueden continuar.
2: Muchas gracias, hermano Karen. Qué bendición contar con usted. Y ahora que usted comentaba acerca de ese coro, brilla en el sitio donde estés. Es una gran bendición. Qué bonito brillar en la presencia del Señor. Que sea Él el que nos haga brillar. Amén. Porque es su luz la que realmente imparte vida. Amén. La que da claridad. Gloria al nombre del Señor a nuestro ser. Vamos a la siguiente sección. Capitán y copiloto.
0: Te haré entender y te enseño en qué debes andar.
1: Capitán y copiloto.
0: Te haré entender y te enseñaré el camino en que debes andar.
1: Capitán y copiloto.
2: En Capitán y Copiloto tenemos una invitada muy especial en esta mañana. Con nosotras nuestra coordinadora, la hermana Karen, quien nos va a hacer el favor y tener ese gusto de poder presentarnos a la hermana. Pero no les voy a ampliar quién es para que la hermana Karen lo pueda hacer completamente. Pero sí quisiera que la hermana Karen, por favor, nos hablara un poco antes de la enseñanza acerca de este proyecto tan hermoso de gloria al nombre del Señor, Eva Fe. Quisiera que usted le pudiera aprovechar el momento y le comentara a alguien, a todos nosotros, pues nos comentara acerca de Eva Fe, nos diera unas perlitas muy importantes ahí acerca de lo que es Eva Fe y nos presenta, por favor, la predicadora. Muchas gracias, hermana Karen.
5: Amén, amén, hermana Eni. ¡Qué bien! Las damas Dorcas tenemos un proyecto muy hermoso llamado EvaFem, Evangelismo Femenil, porque las damas también hacemos misiones. Pero muchas veces nosotros nos preguntamos, hermana, sí, yo quiero trabajar, yo quiero hacer ese evangelismo, pero no sé cómo hacer, no sé cómo comenzar, no sé qué decir. Esta es una herramienta que nosotros podemos utilizar para capacitar a todas nuestras damas de la iglesia y ellas puedan hacer un evangelismo efectivo. Y les hago así como un pequeño resumen de qué trata EvaFem. Lo primero que nosotros debemos tener en cuenta es saber de qué vamos a hablar. Y nosotros predicamos es el Evangelio de nuestro Señor Jesucristo. Número uno, sabemos qué es el Evangelio, qué son las misiones y el evangelismo, cuál es la urgencia de ir a predicar. Y luego entonces entramos a ver los distintos tipos de evangelización. Hay varios tipos de evangelización, por ejemplo, el evangelismo personalizado. Hay varias formas de evangelizar. Ahí en ese material vas a encontrar ideas de cómo evangelizar de manera personalizada, en grupos, en evangelismo masivo. Bueno, y ahí le voy dando varios punticos de qué trata el material de EvaFem. Y claro, no se trata solo de hablar, sino de recordar también que a ese que evangelizo debo hacerle un seguimiento. No debo dejarlo simplemente con la palabra ahí y después desaparecerme, sino que debo seguir con ese acompañamiento a esa persona hasta lograr que se pueda esa persona ser bautizada. Entonces, este es el material de EvaFem, una gran herramienta para que aprendamos a evangelizar a la población femenil. Así que no te lo puedes perder. Si no lo tienes, te invito a que te comuniques con la líder distrital y ella te podrá ofrecer esa información. Y bueno, sin más preámbulo, vamos a recibir ese mensaje que Dios tiene para cada uno de nosotros. Hoy nos acompaña una hermosa tripulante también, pero de la estación Bucaramanga. Ella está con nosotros, es nuestra hermana Lady Lozano. La hermana Lady tiene una historia muy bonita, se entregó a los 14 años, así que desde muy joven entregó su vida al Señor, está en el Santo Ministerio acompañando a su esposo, hace 25 años al hermano Feisar Velandia. Ella hace parte del distrito número 1 y hoy nos trae la palabra del Señor, así que mi hermana Heidi, bienvenida y que el Señor sea usándola.
6: De esta oportunidad tan hermosa, quiero saludar a la estación Barranquilla. Bueno, qué bendición poder estar en este vuelo con ustedes, acompañándoles a la directiva nacional de las damas Dorcas en casa, nuestra hermana Gloria, nuestra hermana Karen, nuestra coordinadora, también a toda la audiencia que tenemos hoy, sus pasajeras que nos están acompañando Bueno, qué gran bendición. Y bueno, vamos a lo que vinimos a escuchar entonces, la palabra del Señor Jesús. Sé que el Señor tiene grandes cosas para cada una de nosotras. Entonces, el tema que me dieron me pareció algo muy bonito. Yo estaba estudiando acerca de esto. Y bueno, estamos en EMAPEN, ¿cierto? Y es compartiendo fe en tiempos digitales. Yo tomé Colosenses 4, del 5 al 6, que dice, bueno, lenguaje actual, sabiendo que el tiempo es corto, pórtense sabiamente con los que no creen en Cristo. Cuando hablen con ellos, háganlo con amor y agrado y sepan responder a cada uno como conviene. Es un texto muy bonito de la palabra del Señor. Y quiero empezar haciendo una pregunta a todas esas pasajeras que nos acompañan en esta mañana. Y es, ¿cuál fue la primer voz que escuchaste al despertar? ¿Cuál fue la primer voz que escuchaste esta mañana al despertar? Quiero que lo pensemos por un segundo. Tal vez no fue la voz de tu esposo saludándote. Tal vez no fue la de tus hijos pidiéndote el desayuno. Es más, siendo sinceras, tal vez ni siquiera fue la voz de Dios en la oración. Para la gran mayoría de nosotros, la primera voz que escuchamos fue la de una pantalla, el tono tal vez de una notificación, el video de alguien que ni conocemos, o tal vez un correo electrónico del trabajo. Así que no es una crítica, es simplemente la realidad del mundo en que estamos viviendo. Nos despertamos y miramos el celular. Nos acostamos y miramos el celular. Esperamos al médico, el autobús, o tenemos 5 minutos libres en la oficina, ¿y qué hacemos? Miramos el celular. Así que las pantallas se han vuelto las compañeras de muchas de nuestras vidas. Y hay una gran paradoja en esto. Hoy estamos más conectados que nunca con gente que vive a kilómetros, pero terriblemente desconectados de quienes se sientan a nuestra mesa. Podemos saber muchas veces qué pasa al otro lado del mundo, pero a veces ignoramos lo que está pasando en nuestra casa. Así que para entender lo que está pasando, tenemos que viajar muchos años atrás en la historia, en la Biblia. Y yo quiero que miremos lo que aconteció con Daniel y sus amigos cuando fueron llevados a Babilonia. Ellos fueron llevados cautivos. El rey Nabucodonosor no intentó matarlos. Su estrategia fue mucho más peligrosa. Ellos querían reprogramarlos. Querían reprogramarlos. Miren lo que hizo la cultura de Babilonia con ellos. Le cambiaron sus nombres. ¿Para qué? Para que olvidaran su identidad. Le cambiaron su idioma y su educación. ¿Para qué? Para cambiar su forma de pensar. Le cambiaron su dieta. ¿Para qué? Para que dependieran del rey. Así que el plan de Babilonia era sutil. Quería que poco a poco olvidaran quiénes eran, y escúchenlo, y a quién servían. Y eso mismo está pasando hoy a través de las pantallas. Eso mismo está pasando hoy en la cultura digital. La cultura digital no te persigue con una espada, te persigue con un algoritmo que te dice 24/7, tu valor depende de cuántos likes recibas. Tu felicidad está en tener lo que el influencer de moda tiene. Tu éxito depende de lo que los demás opinen de ti. Así que la batalla de hoy no es por tu teléfono, escúchalo, es por tu mente. Lo que dejas entrar a tu mente constantemente, tarde o temprano terminará gobernando tu corazón. Si todo el día consumes contenido de temor, crecerá el temor. Si todo el día consumes chismes, críticas, serás una persona criticona. Si todo el día te comparas con la vida perfecta de otros en Instagram, en Facebook, tu realidad siempre va a ser insuficiente. Pero yo quiero decirle algo en esta mañana que estamos en EMAPEN. Fuimos llamados, no a huir, escúchenlo, fuimos llamados a influir. No fuimos llamados a huir, fuimos llamados a influir. Muchos creyentes piensan, las redes sociales son del diablo, hay que cerrarlas. Pero sabe que Jesús no nos llamó a huir del mundo, nos llamó a influenciarlo. Miremos a Daniel. Daniel, él no huyó de Babilonia, vivió ahí, estudió ahí, trabajó ahí, pero permaneció fiel ahí en Babilonia. Él no dejó que Babilonia lo cambiara a él, él terminó cambiando, escúchenlo, a Babilonia. Así que Dios no te hizo nacer en esta era digital por error. Él pudo haberte hecho nacer en el año 1800, cabalgando caballo, escribiendo cartas con pluma, pero te puso aquí hoy porque las redes sociales, escúchenlo, son una herramienta. Imaginémonos un martillo en manos de un destructor puede destruir una casa, pero un martillo en manos de un carpintero construye un hogar. Así que el problema no es la herramienta, es quién la sostiene. Ese es el verdadero problema. Ahora, compartir fe es más que un post. Entonces, ¿cómo podemos influenciar? Muchos piensan que compartir la fe es en internet solo publicar una imagen con un versículo bíblico, un fondo bonito, y miran, eso está bien. No digo que no lo hagan, pero compartir la fe va mucho más allá de un botón compartir. Se trata de que tú reflejes a Cristo en un entorno hostil. Es llevar paz, escúchelo, donde la gente se está peleando en los comentarios. Es transmitir esperanza real cuando todo el mundo publica malas noticias. Imaginémonos a una madre soltera, una mujer agotada por el trabajo, que llega a su casa a las 10 de la noche, ha tenido un día terrible, siente que no puede más. Las lágrimas corren por su cara, por sus mejillas, abre su teléfono buscando distraerse y de repente lee un mensaje tuyo, un video tuyo que dice, sé que estás cansada, pero Dios no te ha soltado. Tal vez para ti fue un posteo de 5 minutos, mientras para esa mujer fue la voz de Dios rescatándola. Así que no podemos tampoco olvidar las herramientas que tenemos hoy en día. Hablemos de esa semilla digital. Nunca sabrán hasta dónde puede llegar una semilla digital a lo largo de la historia. Dios siempre ha usado lo que su pueblo tenía a la mano. Siempre lo que tenían a la mano. Moisés tenía una vara de madera, una vara seca, y Dios abrió el mar con esa vara. David solo tenía una honda y piedras, y Dios derribó al gigante con esa honda y esa piedra. El apóstol Pablo solo tenía papel y tinta y escribió cartas que hoy, 2000 años después, aún seguimos leyéndolas. Así que él siempre, el Señor ha usado lo que está a la mano. Hoy tenemos a la mano esas redes sociales, eso, el teléfono, una llamada. Yo recuerdo hace un tiempito aquí donde estamos en la cumbre, mi esposo, por motivos de trabajo, estaba en un traslado, una hermana tuvieron que llevarla grave al hospital. Y entonces ya llevaba casi 3 días hospitalizada, era una joven, una hija de una hermana. Entonces la hermana me llama llorando, hermana, por favor, hagan algo. Yo no podía moverme en ese momento. Recibo la llamada del hospital de una hermana que estaba con ella. La muchacha me dice, por favor, hermana, ore por mi hermana. Sinceramente, mis hermanos, yo pensé, Dios mío, una llamada telefónica. Porque tal vez uno piensa que está ya imponiendo las manos, que es estando presente. Pero mire que, aunque yo no tenía mucha fe en el momento, porque yo decía, una llamada telefónica, nunca había orado por a través de un teléfono. Pero ese día, tomé el teléfono con todo el temor del mundo, y recuerdo que le dije a la joven, bueno, ¿tú crees que Dios puede sanarte? Ella me dijo, sí creo. Y yo le digo, bueno, conforme a tu fe se ha hecho. Y hermanos, al otro día la hermana me llama a decirme, hermana, apenas usted oró por mi hija, apenas se le quitó el dolor de cabeza, se le quitó la fiebre, y al otro día ya estaba fuera del hospital. Entonces se nos olvida que hay herramientas y que tal vez usted y yo tenemos límites geográficos, pero el Señor está en todas partes. Y es tiempo de que echemos manos de esas herramientas, es tiempo de que aprovechemos lo que tenemos a la mano. Ahora, Si vamos a usar nuestro teléfono como un púlpito, tenemos que asegurarnos de que ese púlpito esté limpio. Ese púlpito tiene que estar limpio.

Entonces el mundo no se convierte por nuestra, digamos, religión, se convierte por nuestra coherencia real, que lo que tú digas, lo que tú prediques, sea también tu estilo de vida. Ahora también el virus del like como oxígeno, es cuando nuestra paz del día depende de cuánta gente reacciona a lo que publicamos. Si nos dan muchos likes, nos sentimos valiosos, así nadie reaccione. Y de pronto si nadie reacciona, nos deprimimos. Así cuando buscamos la aprobación del algoritmo, estamos perdiendo, escúchenlo, la aprobación de Dios, porque tu valor ya fue pagado en la cruz. No necesitas de un like para sentirte valioso, validado. No necesitas que una pantalla te valide. Y también tengo acá lo que se llama el virus del voyerismo digital, porque hay muchos cristianos que pasan horas enteras mirando la vida perfecta de los demás, sus viajes, sus ropas, sus ministerios, y empezamos a quejarnos de la vida que Dios nos dio a nosotros. La comparación, escúchelo, es el ladrón de la alegría. Así que es importante porque miramos una fotografía que fue además editada, que muestra solamente un segundo de la vida de alguien y vea, hermanos, nadie publica cuando está triste, nadie publica cuando hay que comer arroz con huevo, nadie publica esos momentos de enfermedad, casi nadie quiere mostrar esa parte vulnerable, pero todos los seres humanos pasamos por eso. Así que la invitación en esta hora es a que influenciemos, a que compartamos nuestra fe con los demás. Yo recuerdo, a ver, yo hago reels, los comparto con las hermanas de la iglesia y también a veces los subo al Facebook y a TikTok. No lo acostumbraba, pero alguna vez entré a un perfil, al Facebook, y vi un perfil de un hermano y comencé a ver cosas que uno dice, wow, ese es el perfil de un cristiano. Así que comencé a subir contenido cristiano a las redes y en un comentario, en un contenido, en un reel que era de familia, recuerdo que estaba hablando de familia, de un minuto, solamente tenía un minuto el video y pensé que, bueno, lo subí, tuvo ciertos likes, dije, bueno, lo miraron, pero una semana después me encuentro con una persona que no conocía y esa persona me dice, yo vi tu reel. Yo había subido muchos. ¿Cuál sería? No sé. Yo vi tu red. ¿Sabes? Mi hogar estaba pasando por muchos problemas, tenía dificultades. Me parecía que ya no podía seguir adelante. Pero cuando escuché ese mensaje que tú me diste, que venía de parte de Dios, entendí que vale la pena seguir adelante, que vale la pena esforzarnos, que vale la pena dar un poco más. Entonces entendí que tal vez para nosotros puede ser algo muy pequeño, pero que hay gente que necesita. Que tú hables, que tú anuncies, somos la luz y la luz tiene que salir a donde están las tinieblas. Así que qué bueno que en este tiempo, mis hermanos, aprovechemos para compartir de Cristo. Entendamos que estamos aquí no por casualidad, que Dios cuenta con nosotros, que miles de almas se están perdiendo, que miles de almas están entrando a las redes sociales donde le dicen cómo tienen que vivir, qué tienen que hacer. Algunos lugares hasta enseñan cómo se hieran, hasta cómo puede morir una persona. Ese es el tipo de contenido que está consumiendo la gente. Y en este tiempo la iglesia, nosotros las mujeres de Dios, los hombres de Dios, tenemos que alzar nuestra voz, porque si nosotros callamos, escúchenlo, las piedras van a hablar. Así que yo te pregunto en esta mañana, ¿vamos a oír o vamos a influir? Porque Dios cuenta con nosotros, Dios cuenta contigo y Dios cuenta conmigo. Así que mis hermanos, Dios les bendiga a todos.

Dios le bendiga, hermana Lady. Gracias por dejarse usar por aquel que quiere, ¿verdad? Que su nombre sea compartido. Gracias por esos tips, gracias por esos testimonios que sabemos que usted sí que sabe, ya que usted también hace parte, ¿verdad? De Mujer VIP. Y Mujer VIP sí que sabe compartir esta fe en tiempos digitales.

0: Pero vamos con la siguiente sección, ¿les parece, compañeras? Botón de llamada.
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0: Bueno, hoy tenemos una audiencia bastante activa. Este tema como que nos toca, como que nos toca, y de verdad que hemos visto que Dios sí mueve los corazones a evangelizar. Hermana Marjorie Pushaina, allá desde la playa Segunda Villa del Mar, nos saluda y dice: Dios les bendiga, hermana. Adelante, chicas, ¿qué tienen ustedes por allí?
3: Bueno, hermana Clade, hermana Nir, estamos aquí haciendo cumplir esta hermosa temática, llevando el evangelio del Señor a través de las redes sociales en estos tiempos digitales, donde la red social es primordial. Y por aquí, pues, la hermana Vivi Mar dice: Dios les bendiga, hermosas mujeres del Señor, mujeres dispuestas. También por aquí tenemos a nuestra hermana Nayelis desde el distrito 29. Ella nos dice: maravillosa palabra. Bendiciones, mis hermanas, desde Valledupar, Cesar. Vea qué bendición es poder compartir la palabra del Señor a través de este medio.
0: Eva, adelante.
4: Muy bueno, me gustó mucho, dice Naluz García. Dios mío, bendito, esta enseñanza vale oro. Sabe, no todo el mundo predica desde la raíz. Y es una gran realidad. Señor, gracias y ayúdanos a seguir. María Costa, en esta mañana está conectada con nosotras, dice amén, gloria a Dios, Dios le bendiga de una manera muy especial, hermana María.
5: Sí, la hermana María estaba durante la enseñanza, amén, amén, gloria a Dios, estaba bien conectada.
0: Así es.
5: Desde Cuestecita, La Guajira,
0: Dios le bendiga, hermana Vilma Flor Martínez Pereira, también le mandamos, hermana, no solamente Dios le bendiga, sino un abrazo lleno de ese calor que tienen ustedes también por allá.
4: Franciluz dice: lo primero que escucho al despertar es el canto del gallo y un pajarito que canta a las 4:30 de la madrugada. Qué, sí, qué hermoso.
3: Así es, hermana, y como el evangelio traspasa frontera, por aquí tenemos un saludito desde la isla de Aruba. De nuestra hermana Lesbia Hernández, dice: Dios les bendiga a todas las Dorcas, les saludo a todas en el nombre del Señor Jesucristo. Por acá también tenemos saludo desde el distrito 32, desde la IPUT Segunda de Porvenir, Dagua, dice, de Diana Yante: Dios les bendiga, les saludo en el nombre del Señor Jesús.
5: Hermanos Neider Pedroso dice: desde Palomino, La Guajira, distrito 18,
0: hermoso programa, mujeres usadas por Dios. También está la hermana Luz Elena diciendo: yo también hago parte de aquellos que comparten por las redes de este evangelismo digital. Pero vamos a seguir. ¿Tiene algo más por allá?
4: Nuestra hermana Verena Causado desde la
0: ciudad. Así es.
4: Dios te bendiga, mi querida hermana Verena.
3: Por aquí hay un comentario, hermana, y dice la hermana Isbel Mariut. Dice: Dios les bendiga grandemente por esta labor tan hermosa. Este programa es una bendición hermosa. Palabra del Señor. Vea qué bonito es poder ver cómo este programa así es de bendición para muchas personas. ¿A través de qué? De esta era digital.
4: Nuestra hermana Jemima Quintero, también le enviamos un fuerte abrazo en el nombre del Señor Jesús, que está ahí conectada. También saludamos, aquí tenemos del Quindío. El Señor Jesús en esta mañana nos ha sorprendido, Dios, amén, porque es hermoso ver cómo la gente se conecta de diferentes lugares, amén, para escuchar su palabra del mundo. Entonces, esta palabra tan especial que el Señor nos ha regalado en la mañana, sabemos pues que ha sido de mucha bendición.
5: Amén, hermana, pero sigamos con la siguiente sesión. Abrocha tu cinturón.
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3: Así es, y en esta hermosa mañana tenemos aquí en servicio a bordo una llamada. Una llamada, y por aquí, bueno, pues vamos a...
4: Llamemos. Que nos haga, hermano Sam,
3: conecte la llamada.
4: Aló. Dios le bendiga, hermana Yuraini. ¿Sí nos escucha? Aló. Hermana Yura, ¿está por allí conectada?
3: Se cortó la llamada.
4: Vamos a intentar
3: nuevamente.
4: Una vez más. Aló, Dios le bendiga, hermana Yurainis. ¿Sí nos escucha? Bueno, nosotros en esta mañana queremos conectarnos, hacer una llamada a hermana Yurainis, que ella también... Aló.
5: Hermana Yura, Dios te bendiga, ¿nos escucha? Hey, hermana Yura, qué bendición poder contar contigo en esta mañana.
4: Cuéntenos un poco, hermana Yura, acerca de usted. Aló. Aló.
5: Tenemos problemas de conectividad con la llamada, pero podemos continuar en esta mañana.
4: Así es.
5: Hay algunas preguntas que tenemos para nuestra invitada, pero yo creo que podemos contestarlas en esta mañana.
4: Así es.
5: Así que adelante, hermana Claret, con la primera pregunta.
4: Bueno, aquí tenemos preguntas importantes que, bueno, hubiésemos deseado que la hermana Yura, que es experta en esto, pero no, la verdad es que ahora mismo todos tenemos experiencia en esto de evangelizar por las redes. Y tenemos aquí una pregunta que hemos considerado importante, hermana Yoa. ¿Por qué considera que las redes sociales se han convertido en un campo misionero en nuestros tiempos? ¿Por qué consideras que las redes sociales se ha convertido un campo misionero? Porque todo el mundo tiene esto. Todo el mundo tiene un celular y acceso a datos. Bueno, debo decir esta mañana que hasta lastimosamente los niños, pero también es importante, hermanos. ¿Por qué? Porque en este campo que el Señor nos ha permitido, que es esto, las personas lo usan a cada momento. Y si usted tiene a alguien viendo una pantalla y puede usted mandarle un video, es importante. Ya que las personas ven de todo, pero aprovechemos nosotros para también mandar mensajes misioneros. Hermana Eva, ¿por qué usted considera que las redes sociales se han convertido en un campo misionero en nuestros tiempos?
3: Bueno, mi hermana, considerando esta hermosa pregunta, el por qué las redes sociales se han convertido en un campo misionero, es claro, y pues ver que hemos evolucionado en la era digital. Y si bien es cierto, hoy por hoy vivimos gran parte de nuestra vida pues sometidos a esto, pendiente, pues ya pues hay pues a toda hora el teléfono está. Entonces es muy importante porque a través de este medio podemos ver que hay mucho contenido. Hay mucho contenido de poder llevar la palabra del Señor. Y si bien es cierto, escuchamos la palabra del Señor ahora que de pronto pues estamos pasando cualquier situación difícil y uno entra y pues hay algo que el algoritmo identifica.
4: Así
3: e inmediatamente
4: es.
3: Pues te lleva ese mensajito, Dios te ama, no estás solo. Y es muy importante porque a través de este medio muchas personas se han salvado, han escuchado la palabra de Dios. Y bueno, tenemos pues en línea la llamada. Aquí tenemos a nuestra hermana Yura. Dios le bendiga, hermana Yura.
6: Amén, Dios les bendiga.
0: Ahí está mi
3: ¿Ahora sí me
0: hermana
3: escuchan?
0: Yura.
3: Sí, señorita, por aquí estamos en conexión. Y bueno, qué bendición tenerle con nosotras
0: Sí.
3: en esta mañana.
0: Preséntese un momentico, hermana Yura, cuéntenos. Sabemos que usted, yo la conozco, pero cuente a la audiencia un poquito acerca de usted. Esposa de
6: Bueno,
0: pastor.
6: mi nombre es Yuraini Jarmenta, por la gracia de Dios, esposa de pastor acá en el Distrito 8, en Juan de Acosta, Atlántico. Y bueno, le servimos al Señor con todo lo que tenemos.
4: Yo creo que tú eres, Yura, una de esas personas que podemos decir que tiene un muy buen manejo de las redes sociales, pues sabe cómo funciona, tienes
7: Hola,
4: experiencia también, por la gracia del Señor estuviste en VIP con nosotros, bueno, en la temporada
3: sí.
4: anterior con la hermana Ingrid, pero quiero decir con nosotros porque hiciste parte también de esta cabina de vuelo, ¿amén? Estuviste acá con
3: Así es.
4: nosotras en esta programación de Mujer VIP, porque desde el día que nació VIP, creo que toda la población femenina se cautivó con ella, ¿verdad? Y la adoptó para sí. Entonces, Yura, también te hemos visto que estás en un programa matutino también. Y sí, estás ahí siempre en función, trabajas con Misión Juvenil. Y sabemos que a los chicos lo que más les encanta son los medios
3: Así
4: digitales, ¿amén?
3: las redes.
4: Así que tengo para ti una pregunta, Yura.
6: Diga.
4: ¿Qué le puedes aconsejar a alguien que desea comenzar a compartir su fe por medio de las redes sociales, pero no sabe cómo hacerlo? ¿Qué es como lo básico, lo fundamental y de qué manera le puedes dar unos pequeños tips en esta mañana que puedas orientar a aquellos que desean como incursionar en transmitir fe por medio de las redes? Adelante, Yura.
6: No hay que. Aló, ¿me escuchan?
4: Perfectamente.
6: Les comentaba que básicamente podemos hacer uso de lo que está a nuestro alcance. Casi todos hoy tenemos WhatsApp, por ejemplo. Compartir una cápsula de vida, un versículo, una frase de la enseñanza. Hay hermanos que a veces, o amigos que no van al servicio de culto, pero tienen la oportunidad de escuchar, no tuvieron la oportunidad de ir al culto, pero les llega una frase de la enseñanza, una reflexión de la palabra y puede impactar a muchos. Con algo tan sencillo como un mensaje de WhatsApp, un estado, un reel, compartir un verso de la palabra en cualquiera de las redes, porque las redes son tan amplias, incluso en las plataformas de gaming. Aún en lo más cotidiano y lo que podría parecer que no, recientemente fue noticia internacional que un apologeta de cristiano en la plataforma de Roblox, en una plataforma de gaming, Roblox, en Roblox hizo un culto virtual y tuvo 14 mil asistentes en la plataforma de Roblox. Fíjense ustedes, en una plataforma de juego. Entonces, los métodos pueden ser muchos, desde lo más sencillo, desde un mensajito de WhatsApp hasta plataformas digitales, creación de contenido.
4: ¿Tienes alguna pregunta para nuestra hermana?
3: Así es, hermana Yura. Y bueno, pues aquí pues tenemos una pregunta para usted basada en la temática. ¿Qué significa compartir nuestra fe de manera digital? Para usted, ¿qué significa compartir nuestra fe de manera digital?
6: Bueno, básicamente es lo que somos de donde estemos. Escuchábamos ahorita la palabra del Señor, ¿no? Nosotros somos quienes somos donde estemos. De manera en nuestras redes, en las plataformas virtuales, a cómo andamos por la calle, cómo nos comportamos con los demás. Y se refleja a Cristo en donde nosotros estemos, física o virtualmente. Entonces, mostrar nuestra fe en las plataformas digitales es ser cristiano donde yo esté. Es ponerle el sello del evangelio que va conmigo donde yo vaya. Y por esencia nosotros compartimos lo que nosotros somos y lo que hemos recibido. ¿Cómo no compartiremos esta fe y este evangelio tan grande, ¿no? Entonces, lo mismo, en redes sociales podemos compartir nuestra fe siendo lo que somos, con nuestro testimonio virtual, porque existe el testimonio virtual, ¿no? Lo que nosotros compartimos, lo que visualizamos en redes impacta.
4: Yura, y hablando de este testimonio virtual, ¿tienes alguna experiencia que pudieras compartir con nosotras de alguien que haya sido impactado, que te haya dicho o hayas estado ahí como muy cercano y te haya comentado tuve esta experiencia en las redes por medio de una enseñanza, por medio de algún texto bíblico. El Señor impactó mi vida de una manera en un momento delicado, en un momento muy puntual de mi vida en el que necesitaba la intervención de Dios. ¿Tienes algún testimonio que puedas compartir con nosotros?
6: De hecho, varios. Como ustedes mencionaban, por la gracia del Señor, soy la secretaria de Mañanas con Dios, que es el programa matinal avalado por el consistorio de ancianos de la iglesia. Y nosotras en Mañanas con Dios hemos recibido múltiples testimonios. A eso lo hemos experimentado en carne propia, de que se vive un avivamiento, un pentecostés, y estamos conectadas a través de la pantalla, pero hemos recibido muchos mensajes y testimonios de hermanas que están en otros lados del mundo y que nos dicen: hermana, yo soy colombiana, yo soy salvadoreña, yo soy venezolana, estoy por acá en Europa y aquí no hay obra misionera, o la iglesia queda tantas horas, yo no me puedo congregar, pero mi culto es a través de redes cuando me conecto al programa. Hemos recibido testimonios de personas que han conocido a Cristo a través del programa, siendo inconversas, se conectan, el Señor ha tocado sus vidas y han recibido a Dios a través del programa. Nosotros tratamos en Mañanas con Dios, por ejemplo, manejamos 18 grupos de WhatsApp para difundir las enseñanzas, los audios de las enseñanzas, las postales de la frase, y una vez una hermana me escribió y me dijo, estaba en un momento muy crítico y llegó la postal de la frase de la enseñanza, que es una frasecita, y dijo, esa frase me llegó en el momento y de una manera, hermana, como si supiera mi situación. Entonces sí ha pasado bastante. Dios.
0: Hermana Yura, una última pregunta. ¿Cree usted, díganos, que evangelizar por internet puede ser tan efectivo como hacerlo de forma presencial?
6: La verdad es que nosotros estamos, hay un pasaje del apóstol Pablo en la primera carta a los Corintios que dice, por amor a los judíos me he hecho judío, a los débiles me he hecho débiles, a los que están sin ley me he hecho como si estuviera sin ley, a fin de ganar. Hoy estamos frente a nativos cibernéticos, y en la flexibilidad y en los mecanismos y en esa capacidad que nos da el Señor de amoldarnos a los medios, podemos hacer uso de las herramientas que hoy ofrece la tecnología para que la palabra de Dios llegue a todo rincón del mundo. Tenemos una coordinación nacional de evangelismo por medios digitales que crea contenido y llega a miles y millones de personas en todo el mundo. Lugares donde tal vez no se puede llegar físicamente, se puede llegar virtualmente. Y de todo eso se hace el Señor para que llegue el mensaje de salvación a las almas. Así que no subestimamos ningún medio. Todo es útil y puede ser tan efectivo como una evangelización tradicional.
4: Entonces, hermana Yura, para ir concluyendo, podemos decir en esta mañana que San Marcos 16:15 dice: ir por todo el mundo y predicar el evangelio a toda criatura. Creo que esa es una herramienta que nos ha permitido llegar a todo el mundo y a toda la población. Amén. Así que Dios te bendiga, amén, hermana Yura, y muchísimas gracias por estar con nosotros. Dios le siga usando de una manera muy servirles. Especial a todo su equipo de trabajo. Dios le bendiga. Muchas gracias.
3: Hermana Yura, muchísimas gracias por estar con nosotros en este hermoso programa, compartiendo las experiencias que el Señor ha hecho con usted y con muchas personas. Dios le bendiga. Y continuamos con la siguiente sesión. Abrocha tu cinturón.
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3: Bueno, querida audiencia, queridos participantes de este hermoso vuelo que el Señor nos ha bendecido hoy en esta mañana. Bueno, pues su presencia ha estado en nosotros y ya estamos aterrizando, pero recargados, ¿sí? Con una visión de que con esa visión y con ese llamado que el Señor nos ha dado de llevar su evangelio, ir y predicar el evangelio a toda criatura. Y esto abarca todas las herramientas que el Señor nos da. Y para esta hora hemos llegado, y para este tiempo donde la era digital es un plus, estamos aquí dispuestos a predicar el evangelio del Señor y a llevarlo a toda nación, a todo hombre y a todo el que necesite que escuchar este mensaje de salvación, que hay un Dios que nos ama y que nos dio todo, y que a través del sacrificio de la cruz hoy podemos ser salvos solo por su gracia y por su amor.
4: Adelante, hermana Clare.
0: Yo, ahora que la hermana Eva decía una palabra y yo la voy a recalcar, el Señor hoy nos llama. El Señor está llamando a alguien hoy ahí por las plataformas y llevar el evangelio a toda criatura. Y el Señor al que llama, capacita. Así que no te preocupes que el Señor te va a dar las herramientas digitales para llevar su nombre. Y tú, que estás recibiendo hoy esta enseñanza, recíbela, porque es de parte de Dios. Amén. Hoy, si no has entregado tu vida al Señor, lo puedes hacer. Recuerda que el Señor está aquí en esta cabina, pero también en todo el mundo, hermana Joa.
4: Anteriormente, para comprar un tiquete aéreo, teníamos que desplazarnos hasta el aeropuerto. Físicamente teníamos que llegar allá y hacer la compra, ¿verdad? Y todo era muy, muy, muy, muy técnico. Todo era muy ahí, muy presencial. Hoy en día tenemos esta, y lo pensé, me llegó como esa inspiración en este momento, que estos medios nos permiten ya, por medio de las plataformas podemos comprar el tiquete, ahí nos envían toda la información, todo nuestro tiquete de vuelo y todo lo demás, pero lo primero que hay que hacer es la reserva. Amén. Dios por este medio te está invitando a algún amigo en esta mañana a que reserves tu cupo, a que reserves tu tiquete para volar hacia la Nueva Jerusalén, hacia la ciudad de Dios, hacia esa nueva ciudad del Señor. Dice que no habrá más llanto, no habrá más tristeza, no habrá más dolor, gloria al nombre del Señor, sino que de día a día siempre le diremos santo, santo, santo al Rey del Universo. Amén. Así que te invitamos a que compres tu tiquete, a que hagas tu reserva, a que te acerques más a Dios creyendo que le hay y que Él es poderoso para hacer grandes cosas. Así que nos vamos despidiendo en esta mañana. Amén.
5: Amén. Qué bendición haber estado con ustedes esta semana
0: en este SEC. De verdad que hemos recibido palabra de Dios, hemos recibido consejos y sabemos que la palabra de Dios ha hallado cabida, no solamente en nuestros corazones, sino en aquellos que escuchan.
3: Así es, y en esta mañana el Señor ha sido tan hermoso que no solamente pues nos ha enseñado y nos capacita para seguir y continuar con esta con este llamado y con esta misión que nosotros tenemos como escogidos de Él, sino también que este evangelio llegue a esa persona, a ese amigo que nos está viendo. Querido amigo que estás viéndonos a través de esta pantalla, quiero decirte que hay un Dios que te ama, hay un Dios que entregó su vida por ti. Y que lo bonito y hermoso que te puedo decir en esta mañana es que no estás escuchando estas palabras o estás viendo esta transmisión por casualidad. Lo estás viendo porque Él tiene un propósito hermoso para con tu vida. Recuerda que Él nos escogió a nosotros. Y si estás aquí es porque Él tiene un plan perfecto para ti.
0: Sí, señor.
3: Permite experimentar este proceso y deja que el Señor haga cosas grandes en tu vida. Recuerda que Él te ama con amor.
0: Así es.
4: Bueno, estamos en esta sesión de despedida. Hermana Karen.
7: Amén, amén. Qué bendición estar por aquí. Hermoso programa. Y sigo insistiendo, brilla en el sitio donde estés. En Facebook, en TikTok, en Instagram, donde estés.
4: Émalo.
7: Brilla en el sitio donde estés.
4: ¿Qué tal y si bueno, cantamos ese pedacito, hermana Karen? ¿Le parece bien? Usted tiene una voz. Adelante, hermana.
7: Bendito sea Dios. La canción dice.

0: Bueno, compañeras, y no quiero irme porque me van aquí a decir cómo así que se le olvida saludar a las hermanas de la decimotercera congregación de Maicao que están conectadas y son fieles oyentes. Así que un saludo grande para ellas. Que Dios les bendiga.
1: Bueno, hemos aterrizado en esta mañana en el nombre del Señor, no sin antes invitarles al día de mañana un nuevo enfoque, una nueva mañana de misericordia, en la cual disfrutaremos de las bendiciones del Señor. Gracias a nuestros máster en este día. Dios les bendiga a todos. Nos vemos mañana. A las hermanas de San Luis, un fuerte abrazo.
2: A la
1: Chicas,
2: hermana de la
1: saluden
2: salud de
1: a
2: la
1: las bendiciones.
2: playa.
3: Dios bendiga y
1: Mi
3: puso el
1: madre,
3: ser en
1: hermana, que
3: Baranoa.
1: está
2: Hermana
1: hermana.
2: Nancy, hermana
1: Muchas
2: Lady,
1: gracias,
2: gracias,
1: hermana Lady, por
2: hermana
1: estar con
2: Lady.
1: nosotras. Dios la
3: Dios la
1: bendiga.
3: bendiga, hermana
2: Mañana,
3: Lady.
2: misión
3: Nos vemos.
2: relevo.
1: Misión relevo, 9
3: Comparte el
1: a.m.
3: link.

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0: 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Actualmente, la Iglesia se encuentra viviendo la etapa preproyecto que continuará hasta el último día de julio. Las coordinaciones nacionales, distritales y locales ya se encuentran desarrollando actividades espirituales y estratégicas en todo el país. La Iglesia se está preparando. 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
1: Gloria a Dios. Estamos felices, muy contentos. Se acerca el mes de evangelismo nacional, donde todo Colombia estaremos realizando un programa maravilloso durante todo el mes en cada una de nuestras congregaciones. Estaremos predicando a lo largo y ancho de nuestro país. Que no se quede por el poder del Evangelio de Jesucristo. Por eso queremos que todos nuestros amados pastores, 5.400 y más hombres, podamos hacer una tarea maravillosa. 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
0: 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Miles saldrán a alcanzar almas. 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
2: Quiero darle gracias a Dios por todos ustedes que con sus oraciones y ofrendas han hecho posible que el Evangelio se extienda en Colombia de la manera como lo hemos logrado. Primero, por la obra del Espíritu Santo, su respaldo, la unción de Él. En segundo lugar, porque la Iglesia ha dicho a Dios ante la misión que Él le encargó de extender su Evangelio por todo el mundo. Pero en lo que tiene que ver con Colombia, qué bendición de crecimiento. Misiones nacionales es la mamá de misiones extranjeras, si lo vemos de esa manera. Porque es la base, es aquí donde se hace el gran esfuerzo. Y todo lo que sucede en el campo extranjero es una extensión del trabajo que la Iglesia hace en Colombia. Así que hacemos misiones extranjeras porque hay un trabajo de base aquí en Colombia muy fuerte que nos ayuda y nos da para extendernos fuera de nuestras fronteras. Ese trabajo maravilloso que hace el Departamento de Misiones Nacionales con el hermano Jairo Grape y todos sus asesores dirigiendo, organizando, implementando esa cantidad de áreas de trabajo que han sido de tanta bendición. No olvidemos que agosto es el mes del evangelismo nacional. Todos preparados para que durante ese mes de agosto haya una actividad evangelística y misionera en Colombia y por supuesto que la vamos a replicar en el extranjero. Fuerte y decididamente a trabajar a fondo con las ofrendas. No olvide que el evangelio es gratis, pero evangelizar cuesta y que la meta sigue siendo llegar hasta lo último de Colombia en cuanto al trabajo nacional y llegar hasta lo último de la tierra en cuanto al trabajo internacional.
0: La misión continuará a través del discipulado, la consolidación y la formación de nuevos creyentes. 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
3: Bienvenidos a Cruzando Fronteras. Un saludo muy especial, un abrazo en el nombre del Señor Jesucristo para toda la audiencia que desde ya se conecta a través de las diferentes plataformas oficiales de la Iglesia Pentecostal Unida de Colombia. Este es un programa oficial de la Iglesia Pentecostal Unida de Colombia a través del Departamento de Misiones Extranjeras. Bienvenidos a Cruzando Fronteras. Un saludo a nuestro consistorio de ancianos, a nuestro Departamento Nacional de Comunicaciones, saludarles también. Todos los que hacen posible esta transmisión, este programa, y que llegue hasta sus hogares, hasta su oficina, hasta su casa. Un saludo a nuestro hermano Edgar Beltrán, allí en Radio IPUC, hermano Jair Torres también. Un saludo muy especial para usted a través de IPUC TV, los hermanos que se conectan también por nuestro canal de YouTube. Un saludo a los hermanos aquí en producción, hermano Dieguito Núñez, saludarle en el nombre del Señor, hermano Héctor David Durán, nuestro asesor, y también coordinador del área de medios de comunicación, saludarle en el nombre del Señor, hermano Vicente Arango, todas las familias misioneras en Colombia y en el extranjero. Bienvenidos a Cruzando Fronteras. Bueno, Dieguito, bienvenido también, por favor, preséntenos su saludo, apreciado compañero y pastor.
4: Gracias, Dios les bendiga. Un abrazo especial, me alegra mucho poder saludarles en esta mañana preciosa. Los saludo desde Bucaramanga, distrito número 30, un saludo muy especial para toda la audiencia, deseando que el Señor les bendiga de una manera muy especial al hermano Felipe, a todo el equipo de trabajo, por supuesto también a nuestro hermano Vicente. Una dicha poder compartir con todos ustedes, mis hermanos, en este día especial, en este programa de Cruzando Fronteras, la audiencia que se conecta por diferentes plataformas a nivel nacional e internacional, el Señor les bendiga de una manera poderosa. ¿Usted cómo está, hermano Felipe?
3: Dieguito, bien, gracias al Señor, hermano, aquí en el Eje Cafetero, un clima sabroso, fresquito. ¿Cómo está el clima por allá en Bucaramanga, hermano?
4: Hoy un día muy bonito, muy especial, agradecidos con el Señor, aunque si me permite, bueno, quisiera poder decir un poco dolido en nuestro corazón, bueno, por una noticia que nos embarga en estos momentos. El hijo de un compañero acá de nuestro distrito partió con el Señor, de tan solo 19 años, en un accidente de... Bueno, estamos un poco dolidos. Hoy, si el Señor lo permite, será la ceremonia fúnebre en la Iglesia Central de Bucaramanga. Entonces, estaremos allí acompañando y toda nuestra solidaridad con nuestro hermano Arles Ategortúa, pastor, aquí en el distrito número 30 y para con toda su familia.
3: Amén, amén. Que el Señor consuele y fortalezca a la familia. Estaremos orando ahorita también, pues, por nuestro hermano Ategortúa. Que el Señor bendígale a él, a su familia, a todos los familiares también. Y por supuesto, la iglesia, pues, allí en el distrito número 1.
4: Y el distrito 30. Distrito 30.
3: Y el 30. Ok, bueno, gloria al nombre del Señor. Bueno, vamos a orar, vamos a iniciar orando nuestra programación. Hoy tenemos un programa especial, queremos socializar con nuestros hermanos en las redes sociales sobre uno de los proyectos bandera del Departamento de Misiones Extranjeras a través del área espiritual, quien coordina y quien dirige nuestro hermano Eder Molina. Saludar por aquí al hermano Cornelio, que ya está conectadito con nosotros, la hermana Elis Quintana también desde Valledupar, un saludo especial. Juan Díaz Rodríguez también está reportando sintonía. Por favor, escríbame de dónde, ¿listo? Qué bueno que nos diga de dónde están conectaditos. Hermana Mariela en Distrito 28, Bogotá. Con la ayuda del Señor, se acerca también nuestro Congreso Nacional e Internacional. Más bien, Congreso Internacional de Niños en las Misiones. Se estará llevando a cabo, Dios mediante, en Bogotá. Distrito número 28 y el Distrito número 2. Así que, bueno, ahí les vamos contando poco a poco. Un saludo, pues, muy especial para la audiencia, los hermanos que están conectados en Facebook de la Iglesia Pentecostal Unida de Colombia. Ramón Romero dice, bendiga, hermanos. El Señor Jesucristo le bendiga, hermanos, desde Oklahoma City. Bueno, un saludo muy especial a nuestros hermanos de la IPUL, Iglesia Pentecostal Unida Latinoamericana, que es nuestra iglesia en los Estados Unidos. Y los hermanos en Radio IPUC también están saludándonos.
5: a esta hora de la mañana, dice Gloria a Dios, nuevo día de misericordia, le dice nuestra hermana María Elvinia, a quien saludamos también de una manera especial. Nuevas bendiciones a través de este programa maravilloso. Bueno, Gloria a Dios. Hermana Yelani Viveros también nos saluda. Y Yadira Córdoba. Bueno, tenemos en cuenta el Chocó. Claro que sí, el distrito número 20, donde está nuestro hermano Jorge, como nuestro promotor también allí en este precioso distrito. Bueno, Dieguito, por favor, diríjanos usted en oración para que el Señor tome el control de esta programación.
4: Bendito Dios de gloria, te damos gracias, Señor, por esta oportunidad tan hermosa y tan especial de poder estar aquí compartiendo en este programa Cruzando Fronteras. Como siempre, Señor, todo lo que hacemos, lo hacemos en tu nombre, en tu gloria, para tu honra, para tu alabanza, Señor. Dirígenos, bendícenos, ayúdanos en este tema tan importante y tan especial que vamos a estar trabajando en esta mañana aquí en Colombia. Señor, bendice a la audiencia, bendice todas las cosas, Señor, que podamos, como siempre, contar con tu dirección y con tu bendición. En el nombre poderoso y bendito tuyo, Jesús de Nazaret. Amén.
5: Amén. Amén. Amén. Gloria al nombre del Señor. Bueno, Dieguito, vamos a entrar en materia. Hoy queremos socializar con nuestros hermanos sobre la importancia de la oración y de programas como este, el programa de Ayuno Mundial, ¿sí? Nos estamos preparando, ya es este fin de mes donde vamos a tener esta preciosa programación, nuestro ayuno internacional, desde Colombia, por supuesto, pero que va a afectar de manera positiva a muchas naciones. Estamos orando e intercediendo a favor de muchas naciones. Dieguito, una de las cosas que nuestros misioneros agradecen bastante, por supuesto, es el aporte, ese aporte económico que la Iglesia de Colombia siempre da para el sostenimiento de la obra. Pero hay algo que ellos siempre resaltan, ¿sí? Y su petición principal es la oración, ¿sí? Sabemos que la oración de intercesión es vital en este programa, en este proyecto de Dios. Como lo dice nuestro coro lema ahora para estos días, la visión del Señor se convierte en nuestra misión, ¿sí? Pero qué bueno tener muy presente que la oración de intercesión es vital, vital, vital. Necesitamos la oración para que la obra del Señor, pues, siga avanzando. Entonces, respecto de este tema, queremos, no sé si tenemos allí ya listico, Dieguito, este corto video, es un video corto, pero queremos que usted lo escuche y ya vamos a dar entrada, pues, a socializar un poco más sobre este tema. Bien, pues, Dieguito, si podemos proyectarlo allí.
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5: Dieguito, vamos a estar con la ayuda del Señor en Florencia, en la central de Florencia, con este precioso programa. Ese es el epicentro, hermano Diego. En la experiencia que usted ha tenido, usted nos acompañó la vez pasada, mi pastor, fue la vigilia que se llevó a cabo desde Panamá. Como epicentro tuvo el país de Panamá, y usted estuvo allí presente ayudándonos en producción y, bueno, interactuando con nuestros misioneros. Y sintió, digámoslo de primera mano, la importancia de estos espacios de oración. ¿Qué opina usted, mi pastor, respecto de este ayuno?
4: Bueno, el ayuno es algo fundamental, ¿no? Dentro de la vida cristiana, de la comunión con Dios, dentro del propósito del Señor. Es algo muy hermoso y muy especial. Yo no sé si a usted le pasa, hermano Felipe, pero en los ayunos generalmente uno se recarga con el Señor. Uno como que tiene esa cercanía, tiene esa comunión, tiene ese espacio para, sin afán, sin presión, desahogarse, y es algo muy hermoso y muy especial. Usted me contaba, o estaba audiencia, acerca de que pudimos estar en la vigilia, en la anterior vigilia mundial por las misiones que fue realizada desde Ciudad de Panamá, y algo que me impactó mucho y me llamó mucho la atención es el hecho que decía la esposa de nuestro hermano Guillermo, estaba refiriendo que gracias a Dios por la oración que se realiza. ¿Por qué? porque la oración tiene una efectividad muy poderosa en medio de las misiones. Es algo especial que aunque nosotros no podemos verlo, no podemos cuantificarlo, digámoslo de cierta manera, pero el efecto tan poderoso que produce la oración es algo muy impactante y muy especial. La oración es aquel elemento que permite que un corazón pueda ser quebrantado, pueda ser transformado y que un corazón duro a la palabra de Dios pueda ser un corazón dócil que atienda el mensaje poderoso del Señor Jesucristo. Entonces, la oración es una herramienta fundamental y especial dentro del propósito y el deseo de Dios. Y yo tenía por allí una cita bíblica que estaba revisando ahora en la mañana. Es Daniel capítulo número 6, el versículo 10. Está diciendo, tarde y mañana y a mediodía oraré y clamaré y Él oirá mi voz. Él oirá mi voz. Entonces, pues creo que tenemos una gran bendición, hermano Felipe, de saber que el Señor escucha y atiende a nuestra oración.
5: Amén, Dieguito. A pesar de que actualmente de pronto hay algunos pensamientos, yo diría que más que humanos, porque no son bíblicos, sino más bien humanos, propios del individuo, se han levantado pensamientos tales como que el ayuno no, que no es tiempo de ayunar, que no estamos pues para esto, pero como usted lo decía ahorita, yo personalmente he experimentado la mano poderosa del Señor de una forma diferente, sobrenatural, especial, a través de los ayunos. Es que solamente como la disposición de abrir el espacio de tiempo y soltar todo lo habitual en nuestra vida y consagrar ese espacio de tiempo para el Señor, y vemos cómo Dios obra de una manera sobrenatural. Hay gente que dice que no, pero yo le digo a través de la palabra que sí. Hay que ayunar.
4: Es que, hermano Felipe, la verdad es que decimos no tengo tiempo. No es que no tengamos tiempo, porque Dios sí nos da el tiempo. No sacamos el tiempo, no dedicamos el tiempo a la oración, al ayuno, pero es algo especial. Hemos estado, por lo menos, bueno, les cuento ahí en la congregación, por donde gracias de Dios, por la gracia de Dios, estamos administrando. Hemos venido en una serie de ayuno, en unas cadenas de ayuno y oración, y hemos visto el resultado. Y los hermanos hablando, ellos tienen participación en medio de los ayunos, dicen, hermanos, me siento mucho más fortalecido por el Señor, me siento que mis cargas son entregadas, son llevadas por el Señor Jesucristo. Entonces es algo glorioso, y ellos mismos me estaban refiriendo, este pensamiento lo digo por ellos, porque ellos me decían, hermano, es que si no sacamos el tiempo para ayunar, sencillamente nunca lo vamos a hacer, no lo vamos a disponer. Entonces, qué importante que nosotros como pastores, como líderes, como siervos, podamos motivar continuamente a la iglesia a poder tener esa búsqueda, ese clamor, ese anhelo por buscar la presencia del Señor.
5: Yo creo, Dieguito, que es como un sometimiento voluntario, ¿no? Yo me someto, me autosometo, entendiendo la importancia pues, del ayuno. No hay que hacerlo como un acto litúrgico ni como un ritual, sino como lo que verdaderamente es. Y hombre, yo me someto, yo mismo me obligo, permítame decirlo así, me obligo, me cojo de la corbata y me llevo a ayunar, porque es que es vital, ¿no? Nehemías, también, el libro de Nehemías es un libro muy hermoso. Y resaltar, Dieguito, esta mañana, que dice él que después de que le dieron la noticia de cómo estaban pasando problemas y situaciones difíciles, los que habían huido del cautiverio, que estaban allá en Jerusalén, y se dio cuenta de que estaban mal, estaban en afrenta, tenían dolor. Dice la palabra del Señor que él se sentó, es decir, como que fue tanto el impacto de la noticia que, ¡pum!, yo diría, pues no, yo lo interpreto de esta forma, cayó, se sentó, lloró y ayunó. Y en ese ayuno, pues se sinceró con Dios, habló con el Señor, pidió perdón por sus pecados, por los pecados del pueblo. Bueno, una serie de cosas que él mencionó allí, que se mencionan en la palabra del Señor, pero vemos cómo Dios lo respaldó. Y resaltar eso, el ayuno. El ayuno es vital. Amén.
4: Claro que sí.
5: No sé qué dice.
4: De hecho, bueno, ahorita estamos refiriendo estos pasajes. Lo hermoso de la oración es saber que el Señor escucha y atiende, que el Señor está con su oído atento. Un pasaje que es muy conocido y muy citado, Jeremías 33:3, ¿no? Está diciendo, clama a mí y yo te responderé. Yo estaba predicando hace algunos días y refiriendo sobre ello, que no es tan bueno cuando lo dejan a uno en visto. ¿Cierto, Juan Felipe? No es tan bueno cuando lo dejan a uno en visto. Pero lo bueno del Señor es que el Señor no nos deja en visto. El Señor sí nos responde. Clama a mí y yo te responderé y te enseñaré cosas grandes y ocultas que tú no conoces. Es una promesa muy linda y muy especial del Señor. El Señor nos muestra. En medio de la oración uno tiene ese tiempo, porque la oración no es solamente el elemento, el hecho de hablar y hablar y hablar y hablar. No, la oración es una conversación, una charla en la que podemos interactuar, compartir, y el Señor asimismo trae a nuestra vida refrigerio. Podemos ser ministrados, el Espíritu Santo de Dios nos dirige, nos guía, nos ayuda, nos guía toda verdad, como dice la palabra del Señor. Entonces es ese tiempo de refrigerio, ese espacio. Y yo quisiera invitar a la audiencia, a los hermanos que nos están escuchando, qué bueno tener tiempo continuo de oración y de ayuno, de búsqueda. Esa oración es ese elemento en el cual no podemos refugiarnos en el Señor. Hoy mucha gente, hermano Felipe, yo creo que usted lo sabe, hay mucha gente que está con mucho problema de estrés, mm-hmm. que está por la ansiedad, por el ajetreo de nuestro día a día. Entonces nos preocupamos más de la cuenta y vamos más allá del pensamiento, nos adelantamos mucho más. Pero en estos días alguien del consistorio estaba contándonos y estaba refiriéndonos, me mandaron a orar más. ¿Por qué? Porque en la oración, y está hay estudios que hablan de ello, en la oración nosotros encontramos esa paz, esa calma, esa tranquilidad para poder encontrar nosotros. Nosotros sabemos que es el refugio que da el Señor Jesucristo.
5: Amén, Dieguito, qué buen aporte, excelente ese aporte. Y bueno, tenemos que conectarlo porque es el propósito de nuestro programa en este día. Recordarle que el 27 es el próximo sábado, es decir, de pasado mañana en 8 días. Vamos a tener un ayuno internacional. Sí, van a estar conectados nuestros misioneros, nuestros pastores en el extranjero, la iglesia en Colombia, nuestros asesores nacionales, el departamento de misiones extranjeras. Y qué bueno que toda la iglesia podamos unirnos en oración a través de este programa de ayuno internacional. Dieguito, en ese ayuno, uno habla, como usted decía ahorita, uno habla con Dios, uno le dirige sus palabras al Señor, clama a Dios. Pero hay un momento también especial donde Él nos habla, ¿sí? De acuerdo, mi pastor. A través de la meditación en la palabra, de ese espacio de quietud, de silencio, donde yo tomo la palabra y empiezo a meditar en ella, el Señor nos habla a nosotros. Ahí es donde uno siente. Y porque a veces decimos, no, es que Dios no me respondió. Pues resulta que fue que pasamos todo el día hablando nosotros. Imagínese si estamos aquí usted y yo interactuando, Dieguito. Pero resulta que yo no le doy espacio a que usted hable, ¿sí? Hablo y hablo y hablo y hablo y hablo y hablo y no, se tornaría pues como muy...
4: Un monólogo. Muy...
5: Exacto. Se convierte en un muy monólogo. Cómodo y muy cansón, ¿cierto? La idea es que podamos interactuar. Entonces Dios, el Señor, nos habla a través de su palabra. Y Él nos habla al corazón, pero hay que tomarla, leerla, por supuesto. Escucharla también, porque no sé si el ejercicio se ha comprendido esta mañana, pero uno aprende a escuchar la voz de Dios y la palabra de Dios, no solamente a través del predicador, sino a través de la palabra escrita. Es que el Espíritu Santo nos habla al corazón. Entonces, en ese espacio de meditación, Dieguito, uno... También escucha.
4: Claro, claro que sí, hermano Felipe. Bueno, estoy pensando en ese salmo tan hermoso, el salmo número 1, ese salmo tan precioso y tan especial en el que se nos está enseñando sobre la bendición de poder meditar en la palabra del Señor. Entonces dice el verso, el capítulo 1 de los Salmos, el verso número 2 dice: sino que en la ley de Jehová está su delicia, y en su ley medita de día y de noche. Y hay algo interesante allí, es que estos dos elementos, aunque son muy similares, o se pudiera decir, son bien importantes, la oración y el ayuno, tienen un componente, es el hecho de poder tener el tiempo para meditar. Bueno, la oración es un espacio, digámoslo de cierta manera, más corto. Cuando me refiero a más corto, no me estoy refiriendo a 5 o 10 minutos, sino hay quienes pueden orar por mucho más tiempo, toda una tarde, y gloria a Dios. Eso es una bendición, porque es el hecho de formar el hábito. Yo no puedo pretender ayunar hasta las 6 de la tarde si nunca he ayunado, ¿no? Tengo que formar un hábito e ir creciendo en ese hábito. Pero mire cómo me llama la atención lo que dice aquí el salmista. Entonces está diciendo: en la ley de Jehová está su delicia, y en su ley medita de día y de noche. Es decir, está continuamente pensando, meditando. Entonces el hermano Felipe estaba citando y estaba diciendo que Dios nos habla a través de los ayunos. Totalmente cierto. Al poder leer su palabra, al poder escuchar la meditación. En estos ayunos, en este ayuno que iremos a tener de misiones extranjeras con el lema Clamor 2026, el Señor tendrá una palabra poderosa y especial para poder hablar a nuestra vida y a nuestro corazón, para poder fortalecernos, para poder animarnos. Es como ese bálsamo, es como ese elemento que el Señor nos da para que nosotros podamos continuar la marcha, la tarea, la labor tan importante y tan especial. Y bueno, sé que el Señor estará usando de manera especial, ya tiene preparados los diferentes vasos, los diferentes instrumentos que estarán predicando la palabra del Señor en este ayuno. Así que, hermano, saquemos el tiempo en nuestras congregaciones, y nos están viendo en los líderes, hable con su pastor y dígale: pastor, yo quiero poder que convoquemos, por supuesto, esa es la invitación, a que convoquemos a las congregaciones, ¿cierto, hermano Felipe? Que podamos convocar.
5: Así es.
4: Convocar a las congregaciones y podamos estar unidos en ese mismo propósito y en ese mismo sentir, con la ayuda y la misericordia de Dios, en este ayuno mundial por las misiones.

0: tendremos un enlace de Zoom o de Meet para que las iglesias puedan también interactuar. Vamos a tener presencialmente de la central de. En la central, vamos a estar en la iglesia de. Se me escapó el nombre aquí. Pero bueno. En Florencia.
1: Florencia,
0: exacto, con la ayuda del Señor. En la iglesia central de Florencia. Allí van a estar nuestros asesores nacionales. El hermano Eder va a estar allí presente, que es nuestro coordinador nacional del área espiritual. Dieguito, también tenemos un grupo a quien saludamos esta mañana de una forma especial, el grupo de Clamando por las Naciones. Un grupo muy especial, hermanos, que ellos se han venido dedicando a la oración de intercesión. Ellos, por supuesto, que están invitados a este programa. Hay unos hermanos conectados, Dieguito, aquí en las plataformas de digitales, que quiero saludar, ¿sí? Permítame saludar aquí en la nuestra mano a Celide Peña Hernández, desde el Perú. Nos están saludando desde el Perú. Qué bueno saludar a la iglesia en Perú, a la iglesia en Ecuador, a la iglesia de la IAM Jesús, ¿no? Tenemos presencia en Ecuador, en Perú y en otros países, donde ya también la iglesia, la IAM Jesús, que es nuestra iglesia hermana, que predica el Evangelio del Nombre, ya ellos también tienen misioneros en otros países. Un saludo muy especial para ellos. Rudolf Holmes, Prada Ortigosa, dice aquí, saludos desde Madrid, Villavicencio, conectados con el ayuno. Oiga, qué bien, gloria al Señor. Eli de la Costa, desde Costa Rica, dice Dios le bendiga, un saludo. La Iglesia Pentecostal en San Ramón, Costa Rica. Jader Castro. Tebonda, dice Dios le bendiga mucho desde El Salvador, Centro Comercial. Nuestra hermana Claudia Pérez está en el Distrito 24, en Carmen de Bolívar. Un saludo para ella. José Cardona y Puc Ricaurte en el Distrito 31. Oh, mi pastor y amigo. Qué bueno saludarle, hermano Cardona. Saludito para usted, la familia, la Iglesia del Señor. Bueno, Mabel Beleño también envía su saludo. Luz María Isaza también, Dios le bendiga. Un saludo muy especial. Mi hermana querida, saludarle en el nombre del Señor. Mariela, bueno, ya le hemos dado el saludito. Juan Díaz Rodríguez, saludarle en el nombre del Señor. El hermano Cornelio está en la octava congregación en el barrio Toscano. Bueno, él también envía sus saludos. Póngame ahí en los comentarios, mi hermano querido, desde qué parte nos saluda. Y también, ¿usted qué opina sobre la importancia del ayuno? ¿Será que todavía es importante ayunar? ¿Será necesario el ayuno de la iglesia en este tiempo? Bueno, ahí en los comentarios lo leemos, pues. Nuestra hermana María López está en España. Saludo para el Señor en la Iglesia Pentecostal Unida de Europa. Gloria al Señor. Isabel Cristina también envía su saludo. Nuestra hermana Liliana, Narabú Liliana, está en Tokio. También envía su saludito. Un saludo, hermana Liliana. Me alegra mucho, pues, que nos acompañe. Nuestro pastor Edgar Camacho está con nosotros. Qué bendición. Desde Yumbo, Valle, distrito número 5. Este es el distrito 5. Wilson Torres también está enviando su saludo. Ligia, nuestra hermana Ligia también dice, amén, así es como se obtienen victorias. Claro que sí. En oración y en ayuno. Gloria al nombre del Señor. ¿Quién tenemos por aquí? Dexi Álvarez también envía su saludito en el nombre del Señor. Qué bueno. A ver, la hermana Mariela dice así, la oración es primero que la predicación. Jesús lo hacía así. Se levantaba muy temprano, siendo aún muy oscuro, dice su palabra en Marcos 1:35. Diga, pues qué bien. Luego se iba a predicar, hermano Diego, y en Hechos 6:4 dice, y nosotros persistiremos en la oración y en el ministerio de la palabra. Dieguito, yo digo algo, no sé usted qué opina, mi pastor. Que antes de hablar de Jesús, hay que hablar con Jesús. Yo creo que es tal cual lo que dice la hermana Mariela. ¿Usted qué opina, mi pastor?
1: Es clave porque cómo poder hablar de Jesús sin poder haber hablado con él, ¿no? Sin poder tener ese contacto, esa comunión, esa comunicación. Eso es clave y muy interesante ese pensamiento, hermano Felipe, porque
0: Amén.
1: cuando queramos hablar o cuando necesitemos hablar de Jesús, indiscutiblemente tenemos que haber tenido un contacto con él, una relación con él, el hecho de poder estar allí conectados, enchufados, viviendo en el Espíritu, viviendo en su presencia, sintiéndole con todo el corazón. Entonces, oiga, qué buen pensamiento, hermano Felipe, y gracias por compartirlo. Me han pedido,

0: por aquí que si podemos compartir la imagen del ayuno, del clamor, y vamos a mostrarla ahí mientras seguimos ahí interactuando, hermano Felipe. Allí está el flyer de nuestro ayuno mundial por las misiones, de misiones extranjeras, Clamor 2026, y allí está la información que, si el Señor lo permite, será en la central de Florencia, Caquetá. Habrá una transmisión especial que se estará realizando desde muy temprano, ese día 27 de junio, con la ayuda del Señor, y hay allí un verso bien importante y bien especial: orad por nosotros para que la palabra de Dios corra y sea glorificada, así como lo fue entre vosotros. Entonces, gracias a Dios por esta bendición, hermano Felipe, y yo creo que todos los hermanos que estén por allí en el Caquetá y en sus alrededores, creo que esta es una invitación especial a que no nos perdamos esta concentración, este evento, allí en la central de Florencia.
1: Así es, Dieguito. Todas las iglesias aledañas, qué bueno que nos puedan acompañar en este programa. Dice la palabra del Señor en el texto que leímos, Dieguito, no sé si lo pueda leer nuevamente, por favor, para resaltar la parte final.
0: Ok, está diciendo la palabra de Dios: orad por nosotros para que la palabra de Dios corra y sea glorificada, así como lo fue entre vosotros.
1: Amén. Así como lo fue entre vosotros. La iglesia del Señor en Colombia, hermano Diego, ha venido creciendo de una forma especial, sobrenatural. Sabemos que Dios es quien sostiene su obra en Colombia, pero también su obra ha pasado al extranjero. Entonces, yo creo que se cumple el texto, ¿no? Así como la palabra de Dios, la obra del Señor se ha glorificado y nos ha impactado la vida aquí en Colombia, queremos que también impacte la vida en otros países. Actualmente tenemos presencia en 43 países, más de 900 pastores que están predicando la palabra del Señor en el extranjero, familias pastorales, ministeriales, una iglesia con un impacto, Diego, de ya cerca de 60.000 personas que están siendo impactadas con la predicación del Evangelio. Estamos llegando ya a cerca de 36.000 bautizados en el nombre del Señor. O sea, es un avance grande, pero no podemos escatimar esfuerzo, dedicación respecto de la oración. Por eso queremos ayunar e invitar a la iglesia, a la audiencia y a todo Colombia y fuera de Colombia, a todo el mundo entero, a todo el mundo pentecostal, ¿sí? Del nombre, la Yan Jesús, a la Iglesia Pentecostal Unida Latinoamericana, a la Iglesia Pentecostal Unida de Bolivia, la Iglesia del Nombre de Jesús en Brasil, bueno, todas nuestras organizaciones, para que, sí, la España en Europa, bueno, todos para que nos vinculemos, porque necesitamos que, así como la palabra fue glorificada, se impactó y transformó la vida de los colombianos, también pueda impactar y transformar la vida donde se está predicando ya y donde hay unos países que se están atendiendo virtualmente. Dieguito, resalto esta parte importante. Usted, como nuestro coordinador de esta área, estábamos hablando, cierto, ya son 23 países que se están atendiendo desde acá, desde Colombia, y qué bueno incluirlos en el día de ayuno.
0: Claro que sí. De hecho, hermano Felipe, se va a realizar, se va a tener un listado especial para orar por las necesidades que hay en los diferentes lugares. Dentro de las misiones hay muchas, muchas cosas. Hay documentación que necesita arreglarse, que los nativos reciban la palabra del Señor. Se requiere también que sean llenos del poder del Espíritu Santo, que se levanten servidores, que se levanten jóvenes, adolescentes, niños. Cada una de las áreas, piense por ejemplo en las áreas de su congregación, áreas de trabajo de los diferentes comités en su congregación. Hay obra social, hay crecimiento espiritual, están los jóvenes, están las Dorcas, está misiones, está escuela dominical, diferentes áreas de impacto de trabajo. Esas mismas áreas se necesitan que también se trabajen en cada una de las congregaciones, ni siquiera en los países, sino en las congregaciones misioneras, que se levanten personas en cada una de esas áreas. Es decir, yo pienso esto, hermano Felipe, y siempre le hago hincapié cuando oramos en nuestro culto misionero, orando por las misiones. Siempre les digo, no solamente oremos por los misioneros, gloria a Dios, hay que orar por los misioneros. Los tenemos muy presentes y nuestros misioneros están siempre en nuestro pensamiento y en nuestra oración. Pero además de orar por nuestros misioneros, debemos orar por los pastores misioneros. Orar por cada uno de los pastores. Coloco este ejemplo para ilustrar siempre a la congregación. Nosotros tenemos, si tuviésemos un solo misionero, ¿dónde podría estar ese misionero? Entonces pudiésemos decir que solamente estaría, por ejemplo, en la capital, en Bogotá, y tendría que desplazarse a cada una de las diferentes regiones, de los diferentes lugares, para poder entonces estar realizando el trabajo. Por lo tanto, es importante y esencial que se pueda hacer un trabajo en cada ciudad, en cada municipio, en cada vereda, en cada lugar. Colombia es un país, gracias a Dios, extenso en territorio, pero hay otros países en los cuales se requiere o tienen mucha mayor extensión, hablando territorialmente, lo cual hace más complejo el tema de la predicación, el tema de la enseñanza. Por ejemplo, en Brasil tenemos, por gracia de Dios, dos misioneros, pero no solamente los dos misioneros están predicando, sino que además de ellos dos se está predicando con muchos pastores. No tengo el dato ahorita exactamente de cuántos, pronto el hermano Felipe pudiera tenernos ese datico, pero son muchos los pastores misioneros que se están dando. Entonces, orar no solamente por el misionero, gloria a Dios porque oramos por ellos, pero oramos por los pastores misioneros, oramos por los líderes, las damas, los jóvenes, misiones, escuela dominical. En cada área, en cada una de estas partes, se necesita que podamos orar. Entonces vamos a tener ese día un listado especial que estaremos compartiendo, si el Señor lo permite, en el que vamos a hacer una oración o oraciones dirigidas por cada una de estas necesidades. Otra oración es lo referí ahorita, la documentación, que Dios derrame de su Espíritu Santo, que Dios obre. ¿Es así o no es así, hermano Felipe? ¿Usted qué nos puede complementar en medio de esta charla tan importante y tan especial?
1: Totalmente, Dieguito, totalmente de acuerdo, hay muchas peticiones. A ver, me preguntabas por Brasil. ¿Norte o Brasil Sur?
0: Bueno, exactamente. Le estaba hablando de ello a la audiencia, que no solamente hablamos de los dos misioneros, sino que tenemos pastores en Brasil Norte y pastores misioneros en Brasil Sur. Entonces, ¿cuántos pastores, bueno, por ejemplo, tenemos en Brasil a nivel general? O hablemos de uno de ellos primero.
1: En Brasil Sur tenemos 15 pastores, ¿sí? Y en Brasil Norte tenemos, a ver, nos ayudan a sumar 34, estamos hablando de 49 pastores, ajá, en total, ¿no? En Brasil.
0: Y démonos cuenta, un país como Brasil, tan grande, con tan grande extensión de tierra y de habitantes, hay 49 pastores y tenemos nuestros dos misioneros, es decir, son el cuerpo ministerial de Brasil. Si no tenemos allí equivocación, son 51 pastores, 51 ministros que están allí predicando.
1: Dieguito, otro detalle importante. Por ejemplo, Japón, 150 millones de habitantes aproximadamente, estamos hablando de 3 Colombias, y en Japón estamos teniendo actualmente 8 pastores, incluidos nuestros dos misioneros. Entonces,
0: se cumple, hermano Felipe, se cumple lo que dice la palabra de Dios, ¿no? A la verdad, la mies es mucha y los obreros pues son pocos. Entonces, ese verso nos cae como anillo al dedo porque continúa diciendo, rogad pues al Señor de la mies que envíe obreros a su mies.
1: Dieguito, está ingresando a la sala nuestro coordinador nacional de medios de comunicación del Departamento de Misiones Nacionales. Hermano Khaled, no sé si ya está allí para poderle dar acceso, porque él nos tiene una información también especial. Sí, me informó que estaba ingresando. Okay. Listo, démosle.
0: Esperemos.
1: Estemos pendientes porque
0: un momentico más. Mientras
1: estábamos viendo, Dieguito, el informe al inicio del programa, el informe de misiones nacionales, ¿sí? O sea, el informe misionero, mejor dicho, que en este mes de junio corresponde al área o al departamento de misiones nacionales. A ver, la misión es una, ¿sí? De qué bueno de pronto que nuestra audiencia tenga esto presente. La misión de la Iglesia Pentecostal Unida de Colombia es una. Está organizada en dos áreas, que es misiones nacionales y misiones extranjeras. Cada una de ellas tiene sus áreas de trabajo, sus proyecciones, bueno, su enfoque. Una realiza el trabajo misionero aquí en Colombia y misiones extranjeras lo realizamos en el extranjero. Pero si bien es cierto, como nos lo ha enseñado nuestro director, el hermano Vicente Arango, y podemos decirlo así coloquialmente, misiones nacionales es la misiones extranjeras, ¿sí? Porque si hay una obra en el extranjero es porque primero la hubo en Colombia, gloria al Señor, y la sigue habiendo, permítame decirlo de esta forma. Entonces, gracias a Dios por la iglesia en Colombia, por el trabajo de misiones nacionales, honramos y agradecemos al Señor por todo este precioso trabajo, y lo que se hace en misiones nacionales Colombia se está replicando de forma gradual también en el extranjero. Entonces, en el informe estábamos viendo algo sobre agosto, mes del evangelismo nacional. De pronto había alguna pequeña confusión. Este es el informe. ¿Será que sí? ¿Será que no? Bueno, agradecemos que está con nosotros ya nuestro hermano Caled. Bienvenido a nuestro coordinador nacional de medios digitales del Departamento de Misiones Nacionales. Y él nos va a ampliar esta información sobre el informe misionero correspondiente este mes y lo que se viene. Hermano Caled, bienvenido en el nombre del Señor. ¿Qué va a pasar en agosto, mi pastor? Bueno, yo no te escucho, Caled, no sé. ¿Dieguito lo escuchó? No. No te escuché, Caled.
2: Felipe, ¿sí me escuchas aquí ahora?
1: Ahora sí, hermano, fuerte y claro.
2: Bueno, Dios les bendiga a todos en esta mañana, aquí agradecido con esta invitación. Gracias, Felipe, por la oportunidad, ¿no? A Diego también, un saludo especial en esta mañana. Bueno, les cuento, el mes de agosto, esto fue un proyecto que el Señor puso en el corazón de nuestro hermano Jairo Grafe en algún momento, lo veníamos trabajando desde el año pasado. Y el mes del evangelismo lo que busca es promover el avivamiento y la unanimidad para que la obra evangelística a través de este mes se masifique, que nos una como iglesia en todo el territorio nacional y que nos lleve a alcanzar esas buenas nuevas de salvación en cada rincón de Colombia. La idea es que toda la iglesia esté unida, unánime y al unísono, por decirlo de alguna manera, estemos ese mes todos enfocados en alcanzar las almas perdidas, en lograr llegar a nuevos públicos, a nuevos segmentos, por decirlo de alguna manera, donde no estamos actualmente, que el Señor nos pueda dar la bendición de abrir nuevos campos de predicación, que nos dé la bendición de llegar a muchos lugares donde no hemos podido llegar hasta el momento, o penetrar muchísimo más en los que ya estamos. Entonces, este proyecto, pues lo que busca es, como bien lo dice, movilizar a toda la iglesia. Está compuesto por tres etapas, como lo veíamos en el informe misionero. La etapa de preproyecto, proyecto y postproyecto. En estos momentos estamos en el desarrollo de la etapa preproyecto. ¿En qué consiste la etapa realmente en estos momentos? El preproyecto se trata de clamores y de capacitación. Para poder salir a predicar necesitamos contar con el respaldo divino y en estos momentos estamos en un clamor de intercesión por Colombia, pidiéndole al Señor que abra puertas, que quite barreras y estamos también capacitando a cada uno de los comités distritales, a cada una de las coordinaciones distritales y locales. Estamos en un trabajo de orientación y acompañamiento distrital también. A lo largo de estos meses hemos estado preparando los equipos distritales y locales, hemos estado apoyándoles en la planificación, en el proceso de la preparación de este evento, ¿sí? Y estamos en un clamor desde el mes de mayo a través de las coordinaciones de misiones nacionales, donde estamos pidiéndole al Señor por puertas abiertas para la predicación de la palabra, avivamiento evangelístico nacional, que exista un denuedo por los ministerios y por nuestro país. Durante el mes de mayo estuvieron las coordinaciones de población carcelaria, ahora en el mes de junio se encuentra misión hospitalaria, población vulnerable, la coordinación de estadísticas, de instituciones públicas y de asuntos étnicos. Están liderando el plan de intercesión permanente con días de ayuno, con devocionales todos los viernes. En la noche nos reunimos no solo los coordinadores, sino cada uno de los asesores, tanto distritales como locales, y elevamos un clamor por todas estas peticiones para que el Señor respalde el trabajo que esperamos hacer durante el mes de agosto con la ayuda del Señor. Y pues el consistorio tampoco es ajeno a este proyecto, y hay un programa de oración nacional del 6 al 10 de julio, donde esperamos el lunes que esté reunido el consistorio, el martes los directivos a nivel nacional, el miércoles que todos los departamentos y asesores de misiones nacionales, tanto locales como distritales y los nacionales, estemos ese día en oración y en ayuno. El jueves la idea es que el cuerpo ministerial a nivel nacional esté en intercesión y ayuno también. Y el viernes, pues, toda la iglesia completa estará convocada a esta maravillosa jornada de oración a nivel nacional, donde pedimos porque el Señor abra las puertas para que el Señor traiga un avivamiento evangelístico y un denuedo por los ministerios y por nuestro país. ¿Ven? De la mano con todo este programa de oración, hay un programa de capacitación evangelística. Cada una de las coordinaciones está trabajando con cada uno de los distritos para capacitar técnicas de evangelismo, todo el programa que hemos preparado. Dios mediante, también les traeremos próximamente, el hermano Jairo estará dando en próximos días la noticia. Aquí le chivo un poquito acerca de ya nuestra SFOP, el hermano Jairo estará haciendo el lanzamiento, que es nuestro estudio de formación bautismal. También estamos trabajando con seminarios evangélicos.

evangelísticos de formación doctrinal, a líderes de misiones distritales, de misiones locales. Todas estas capacitaciones están disponibles en el portafolio para apoyar a cada una de las zonas en el país. También hemos trabajado en asesoría y acompañamiento para capacitar a los equipos de misiones en el desarrollo de los proyectos, la articulación de BIS con REFAM, porque pues queremos impactar muchas veces solamente allí, sino que esas almas no solamente se han de ir a un culto, de asistir a una jornada evangelística, sino que realmente se conviertan en amigos y posteriormente en hijos de Cristo también, miembros activos de la iglesia. Así que estamos trabajando en toda esa formación. Hemos construido un instructivo general en cuanto a todos los temas de asegurabilidad, seguros de vida, permisos más para los eventos masivos, instituciones a las que hay que tocar las puertas. Y realmente lo que queremos es brindar todas las herramientas, el apoyo y los recursos que podamos hasta nuestro alcance para que este mes de agosto realmente se convierta en una movilización nacional donde logremos impactar de acuerdo a cada una de las coordinaciones, podamos llegar a todos aquellos que necesitan escuchar este mensaje de salvación. Ya en la etapa de proyecto, lo hemos dividido en 4 semanas. La primera semana es evangelística doctrinal. La segunda semana es ir por todo Colombia y la tercera semana también ir por todo Colombia. Y la cuarta semana será de impactos evangelísticos a nivel nacional. ¿Qué es lo que queremos? Pues todos los cultos con temática doctrinal en la primera semana, temática evangelística doctrinal. Para esto hay unas cartillas que el consistorio estará entregando también. Nosotros estaremos facilitando como guías para los temas. La idea es que existan intercambios evangelísticos que se puedan realizar en días de no culto, lunes, miércoles, viernes o de acuerdo al cronograma de la zona, para que podamos apoyar a iglesias que no tienen de pronto la infraestructura tan masiva para poder cubrir una zona, que son congregaciones nuevas, puedan recibir el apoyo de congregaciones que ya estén plenamente conformadas para poder impactar el territorio en el que están trabajando. Y para eso también hacemos convocatorias, amigos de la REFAN. La idea es poder tener 100, 200 amigos o más, de acuerdo a la meta que se proponga para ese domingo de impacto de REFAN en la noche. Entonces le estamos invitando a que se organice todo ese programa en esa primera semana de impacto, semana evangelística doctrinal, para poder aumentar y, digamos, multiplicar el impacto que se pueda dar a lo largo de esa semana para alcanzar a muchísimos más. La segunda y la tercera semana corresponde a ir por todo Colombia. La intención es hacer evangelismo personalizado por los barrios, entrega de literatura, caminatas evangelísticas. Hemos mandado a imprimir, a desarrollar y diseñar unos tratados especiales que se estarán entregando a través de los comités distritales. Biblias misioneras se han impreso, incluso tenemos unas Biblias especiales también para trabajar en algunas zonas del país. Gracias al Señor ya contamos con ese contenido. Vamos a articular el trabajo no solamente dentro de misiones nacionales, sino también queremos articular el trabajo con otras áreas y ministerios de la iglesia, por ejemplo, con artística, con música, con escuela dominical, para que podamos hacer evangelismo, por ejemplo, en parques, con evangelismo artístico, serenatas evangelísticas que nos apoyen música para poder desarrollar conciertos, por ejemplo. Y lo que buscamos es tener una transversalidad, es decir, coordinaciones, sino de toda la iglesia en general, para que este mes del evangelismo represente realmente un impacto como lo esperamos, ¿no? También hemos pensado y se ha planificado en la segunda semana, segunda y tercera semana, las coordinaciones. Hay unas actividades especiales de cada una de las coordinaciones: el área, población sorda, instituciones públicas, restauración espiritual, evangelismo femenil. Las damas Dorcas se vincularon también a este proyecto, y evangelismo en medios de comunicación. A lo largo de toda esta semana tendremos la batuta para desarrollar actividades en el que vamos es hablando solo desde la coordinación. Tenemos que el Señor desarrollar una campaña en redes sociales. Esperamos impactar por lo menos a unos 2 millones de personas con la ayuda del Señor, que podamos,
que pueda llegar el mensaje del Evangelio siquiera a unas 2 millones de personas y que de allí podamos llevarlos a grupos de oración, a grupos donde podamos predicarles ya de una manera más privada, no solamente en el masivo de las redes, y esperamos que de allí también puedan haber bautizados, puedan haber hermanos que queden, que podamos ganar para el Señor, amén. En la tercera semana, la intención también es darle la continuidad al proceso de ir por todo Colombia, pero entonces ya tendremos otras coordinaciones que estarán trabajando a lo largo de esta semana. No significa que las demás dejamos de trabajar. Ahora estas serán las que estarán abanderando el proceso. En este caso, asuntos étnicos, evangelismo estudiantil, evangelismo hospitalario y evangelismo nacional, junto con evangelismo en grupos especiales, llevarán la batuta en esa semana con las actividades de convocatoria. Los demás seguimos desarrollando nuestros proyectos, nuestros trabajos, pero ahora estas tres coordinaciones a lo largo de esta semana estarán liderando, por decirlo de alguna manera, las actividades a nivel nacional. Por ejemplo, con evangelismo en asuntos étnicos, esperamos no solo los ayunos étnicos, sino campañas evangelísticas, etnias que se atienden a nivel nacional en este momento. Con evangelismo estudiantil esperamos impactar 688 universidades en las que ya estamos predicando, las que ya se está desarrollando trabajo evangelístico en este momento. Pero no solamente queremos quedarnos allí, sino formar desde adentro con con los equipos de trabajo que ya tenemos allí y hacer evangelismo fuera de colegios, fuera de universidades, poner stands evangelísticos e impactar no solo la universidad o el colegio, sino en instituciones públicas, pues esperamos desarrollar con la ayuda del Señor 388 impactos evangelísticos en diferentes instituciones y por estamos predicando y ampliar, porque no solamente se trata de hacerlo donde estamos, sino ampliar el número de lugares y de sitios en los que podemos predicar. Por ejemplo, desde hogares geriátricos, personal médico y de salud, con familia fuera de las instituciones, en evangelismo hospitalario, ¿sí? En las casas de paso, lugares donde se reciben de acopio para los desplazados. Y desde allí esperamos también poder hacer un trabajo de predicación de la palabra de Dios. Desde Evangelismo Nacional, esta coordinación tiene un enfoque muy, muy de formativo, así que se está trabajando desde ya en las formaciones, no solo dentro de la ruta evangelística, sino en distritales, locales, los instructivos para las tomas. Ya los distritos han hecho una planificación y han hecho una programación de eventos. Hay distritos que están planeando hacer tomas en las plazas principales de las ciudades, desarrollar impactos evangelísticos a lo largo del mes y consolidar en un solo día, en un lugar a todos para hacer un impacto masivo en toda la ciudad. Y la Coordinación de Evangelismo Nacional está desde el Resorte Nacional asesorando y apoyándonos en todo ese trabajo. De la misma manera, grupos especiales. Evangelismo en grupos especiales que apunta a todos aquellos que se encuentran en una situación de vulnerabilidad. Está también trabajando con impactos evangelísticos en las instituciones, en las poblaciones abordadas. Sangre, a través del apoyo con las congregaciones, en esos lugares. Donde se presentan o donde se encuentran este tipo de poblaciones, pues se espera también desarrollar unos 250 impactos evangelísticos en los lugares que se estén atendiendo y abrir o mirar la oportunidad de poder llegar a nuevos sitios. La intención es hacer un trabajo transversal junto con la fundación y con los demás comités de la iglesia o departamentos de la iglesia. También en esta segunda y tercera semana estaremos desarrollando apoyos evangelísticos a zonas especiales en el país. Tendremos expediciones evangelísticas por el Amazonas, por San Andrés, Boyacá, Chocó y La Guajira, que arrancamos desde julio con la expedición evangelística. La intención es poder entrar a con
toda la infraestructura de misiones nacionales a lo largo de estas zonas, que son zonas evangelísticas especiales, para potenciar el trabajo que ya están haciendo allí en terreno los pastores y los misioneros que se encuentran en esas zonas, apoyarles con el trabajo evangelístico, darle un mayor alcance y que permita el crecimiento de la obra y una consolidación. Esta es una experiencia muy bonita y ojalá aquellos que quisieran y que tuviesen los medios pudiesen vincularse a este trabajo de las expediciones misioneras. Es muy bonito cuando uno puede estar en terreno y ver, a veces nosotros tenemos una percepción de lo que es la predicación del evangelio desde la comodidad de nuestra casa, pero cuando uno está en terreno y está viendo las dificultades de un pastor, de un predicador, de un misionero en terreno para poder llegar a un lugar, para poder predicar el evangelio en una zona,

0: Y bueno, uno en el desierto no dice que en el camino vamos a parar aquí un momento a comer algo porque en qué restaurante en la mitad del desierto, ¿no? Pero fíjese usted, por ejemplo, que cuando uno mira esas dificultades y que aún así el evangelio sigue prevaleciendo y sigue creciendo muy bonita, y me parece una experiencia maravillosa para que cualquiera que tenga la oportunidad pueda ir, conocer y sobre todo apoyar el trabajo evangelístico. Nos da una visión y un sentir evangelístico diferente al trabajo que podemos realizar desde las ciudades. ¿Cuándo se desarrolló el impacto evangelístico nacional? ¿Cuándo se van a desarrollar las convocatorias masivas en escenarios públicos? Para distritales ya están trabajando estos con los predicadores, dentro del arco presupuestal damos apoyo a los distritos también y la orientación con el protocolo CEPRI, ¿no? También, que es muy necesario para los eventos masivos. Y nuestra idea es que el viernes de la última semana, toda esa semana va a tener impactos todos los días en diferentes zonas del país, de acuerdo con el los distritos. El viernes de la última semana, el último viernes de agosto, queremos hacer un homenaje al creador del universo. Queremos que en las plazas públicas de los municipios, de los pueblos, de las veredas, de las ciudades, podamos unánimes en todo el país darle
1: Darle un
0: una
1: mayor alcance.
0: serenata al creador del universo, una serenata evangelística. Solo este proyecto nos emociona porque imagínese usted en toda Colombia, en todas las

0: ese trabajo y consolidar la predicación del Evangelio en esos nuevos escenarios y en la continuidad de lo que ya estamos trabajando. Este es el proyecto, hermanos. Nos emociona poder trabajar y poder presentarles, socializar con ustedes esta mañana y pues darles a conocer este maravilloso proyecto.
1: Caleb, oiga, gloria al Señor, hermano, por esta preciosa programación que el Señor nos regala a través de Misiones Nacionales, la mamá de Misiones Extranjeras. Y hoy más que nunca estamos unidos en un mismo sentir, por eso trabajamos de la mano. Hay unos programas entonces de oración, Caleb, que vienen ya, que se están programando. Y hoy precisamente nuestro programa de Cruzando Fronteras está enfocado a el ayuno mundial, el ayuno internacional que vamos a tener de este sábado en 8 días, mi pastor Caleb. Así que, bueno, la iglesia en Colombia, por supuesto, cuenta, o Misiones Nacionales, siempre cuenta con el apoyo de Misiones Extranjeras, y sabemos que Misiones Extranjeras también cuenta con todo el apoyo de Misiones Nacionales, y estaremos intercediendo también, mi pastor, vinculándonos. Ahora en el mes de julio viene la invitación por parte de Misiones Extranjeras para las Semanas Misioneras, y esto se intercala con esta programación preciosa que tiene Misiones Nacionales. Así que de alguna u otra manera nos vamos a ir vinculando desde lo local, distrital y nacional. Vamos a irnos como empalmando para que todo esto tenga como propósito la salvación de las personas y el reconocimiento y la exaltación a nuestro gran Dios y Salvador Jesucristo. Nos alegra mucho tener aquí mi pastor Caleb, pastor y amigo. Un saludo, un abrazo fuerte en el nombre del Señor. Y les invitamos también para que entonces el 27 de junio, qué bueno que nacionales también pueda vincularse a este ayuno internacional que será desde donde, Dieguito.
2: La central de Florencia, si el Señor lo permite.
1: Se nos fue el audio, siervo. Ahora hay el micrófono.
2: Creo que ahí
0: Ya me
2: me
0: están
2: están
0: escuchando.
2: Escuchando.
0: Desde
2: Florencia, si
0: Florencia,
2: el
0: si el
2: Señor lo
0: Señor lo
2: permite,
0: permite, estaremos en este
2: tiempo glorioso y
0: tiempo
2: especial. Un
0: glorioso y
2: saludo a mi
0: especial. Un
2: compañero, amigo,
0: saludo a mi
2: hermano Caleb.
0: compañero, amigo, hermano
2: Señor te
0: Caleb.
2: bendiga.
0: Señor te bendiga.
2: Con la ayuda del
0: Con la
2: Señor,
0: ayuda del
2: entonces
0: Señor,
2: estaremos
0: entonces
2: allí.
0: estaremos allí.
2: Este día especial estaremos allí en este ayuno mundial, o estaremos acompañando de manera virtual este evento tan importante y tan especial, el ayuno el 27, sábado 27 de junio, en la central de Florencia, Caquetá, si el Señor así lo permite. Entonces, hermano Felipe, con ayuda de Dios, gracias a Dios por esta programación que también se viene de Misiones Nacionales, en la cual estamos apoyando, impulsando desde cada congregación, y sé que el Señor ha de bendecir.
1: Amén, amén. Dios bendice su iglesia. Dios la bendice, seguirá bendiciéndonos. Y gracias a Dios que nos permite participar de estos procesos y ser parte, pues, de estos momentos. Caleb, muchas gracias. Cuente con nuestro apoyo siempre. Les invitamos a nuestro ayuno internacional. Estaremos clamándole al Señor por Colombia y por nuestras obras en el extranjero. Y nos vamos preparando entonces, claro, para apoyar en agosto el mes de evangelismo nacional. Gloria al nombre del Señor. Bueno. Estamos aquí ya aterrizando, ¿no, Dieguito? Hay que ir aterrizando este programa. Gracias a Dios por este momento. A los hermanos de la audiencia, voy a agradecerles por estar ahí comentando. Están contentos, dice bendito el nombre de Jesús. Nuestra hermana Leibis. Bueno, varios comentarios. Ya hemos saludado a muchos. Les dejamos un abracito en el nombre del Señor para todos en esta mañana. Para dentro de 8 días tendremos a nuestro hermano Celso Martínez, aquí en Cruzando Fronteras. Misionero del Salvador, que estará compartiendo con nosotros estas experiencias. Les invitamos para que nos apoyen. Dieguito, preséntenos sus palabras pues, de despedida y posterior a esto, nuestro hermano Cale también nos da unas palabras de despedida. Y por favor, hermano Cale, diríjanos en una oración bien especial por esta misión, Misión Colombia y Misión Extranjera. Amén. Y así, después de la oración, quedamos despedidos. Yo ya me despido, un abracito en el nombre del Señor.
0: Venga.
1: Perdón, Cale, disculpa. Vamos a dejar que Dieguito se despida y ahí sí usted termina con la oración y todo. ¿Listo? Para que nos dé
0: Listo.
1: tiempo. Perdóname ahí, Cale.
2: No,
0: No,
2: gracias,
0: gracias,
2: gracias,
1: gracias.
2: hermano Caleb. Y gracias, hermano Felipe. Bueno, gracias al Señor. Contento, contento por poder compartir en este programa, en Cruzando Fronteras, a toda la audiencia, a todos los hermanos, a todos los pastores. Gracias a Dios por el hermano Felipe, por el hermano Caleb, que está allí. El Señor les bendiga. Una bendición muy grande poder compartir con todos ustedes a la fiel audiencia de Cruzando Fronteras. Un abrazo. El Señor les bendiga siempre. Adelante, hermano Caleb.
0: Bueno, esta mañana, bueno, agradecido por la oportunidad que nos dieron para poder presentar y socializar el proyecto. Gracias por la invitación, Felipe, Diego, y por la oportunidad. Y bueno, vamos a orar entonces para que el Señor nos ayude, amén, con esta visión evangelística y misionera, no solo de misiones nacionales, sino de misiones extranjeras, amén. Y un fervor por las almas para que el Señor abra las puertas, para que el Señor use a cada uno de los siervos y también para que traiga a todos aquellos que han de ser salvos. Amén. Y que oremos de una manera especial en esta mañana y agradezcamos. Señor Jesús, Padre Celestial, Cristo amado, esta mañana, Señor, estamos agradecidos contigo por esta maravillosa oportunidad de salvación que has puesto en nuestras manos, Señor. Gracias porque tú nos has mirado a nosotros, Señor, porque nos has considerado, Señor, y nos has hecho dignos para poder continuar esta obra, Señor. Nos has visto como vasos útiles y te rogamos, Padre Santo, que seas tú ayudándonos, Señor, en cada uno de los encargos, en cada una de las tareas, Señor, en cada uno de los proyectos, tanto a nivel nacional como a nivel internacional, que seas tú abriendo las puertas, Señor Jesús, dando la oportunidad, dando los recursos, dando la fuerza, dando el conocimiento, Señor. Te rogamos, Padre Celestial, glorifícate en cada uno de los campos misioneros, en cada una de las obras evangelísticas, Señor. Traspasamos fronteras, no solamente fronteras geográficas, sino fronteras de lenguaje, fronteras culturales, Señor Jesús. Todas aquellas barreras que puedan existir, Señor, sabemos que tú las puedes quitar, Padre Santo, y abrir las puertas para que este mensaje y esta predicación pueda llegar hasta lo último de la tierra, Señor, y que todos aquellos que necesitan escuchar este mensaje puedan escucharte, conocerte, Señor Jesús, y poder proceder a una salvación maravillosa, Señor. Te lo rogamos, Padre, de una manera especial, en el nombre del Señor Jesucristo, te damos las gracias por este maravilloso programa en esta mañana, Señor. Gracias, Señor Jesús. Gracias. En el nombre de Jesús te lo pedimos. Amén. Amén.
1: Amén. Gloria al Señor. Un abrazo, compañeros. Audiencia.
0: Dios les bendiga.
1: Amén.

Son las 11 de la mañana y 21 minutos. Son las 11 de la mañana y 21 minutos. Son las 11 de la mañana y 21 minutos. Son las 11 de la mañana y 21 minutos. Son las 11 de la mañana y 21 minutos.

0: Muy buenos días, Dios los bendiga y les guarde esta mañana del día jueves. Gracias al Señor por esta oportunidad que nos da de Magazine FOSU, un programa de la Fundación de Obra Social, el brazo solidario de la Iglesia Pentecostal Unida de Colombia. 18. Damos gracias al Señor por este día que nos da del mes de junio. Estamos bendecidos, contentos del año 2026. ¿Cómo no darle gracias a Dios si estamos vivos? ¿Cómo no darle gracias a Dios si su misericordia es nueva cada mañana? ¿Cómo no darle gracias a Dios si hoy podemos llegar a todas las plataformas de la Iglesia Pentecostal Unida de Colombia, Radio y PUC? Y PUC TV, les saludamos en el nombre del Señor. Les decimos que se queden, que nos ayuden a compartir este hermoso magazine, el cual se convierte en grande y tremenda bendición. Saludo para toda nuestra audiencia en el hermoso país de Colombia y los que están fuera en el extranjero, siéntanse cómodos, bienvenidos. Vamos a disfrutar esta mañana preciosa de todas las ricas y enormes bendiciones. Hermano Einer Andrade, desde el Huila, ¿cómo amaneció usted? ¿Cómo está?
1: Amén, hermano Carlos Criollo. Bien, gracias al Señor. Una mañana fresca aquí en el sur del Huila, municipio de Acevedo, por la gracia del Señor. Disfrutando las bendiciones del Señor Jesucristo y aquí en este magazín de la FOSU. Saludando a los compañeros que están aquí, a nuestros misioneros. En el nombre del Señor Jesucristo, muy contentos, agradecidos con el Señor por todas las bondades y las bendiciones que hemos recibido de parte de ellos. Contentos aquí.
0: Damos gracias a Dios, mi hermano Einer, por esta oportunidad que nos da, de verdad, el tener en la mesa de trabajo desde el otro lado del charco, desde el otro lado del Japón, a nuestro misionero. Tengo un tío.

0: Muchísimas gracias, bienvenido y qué alegría tenerle en la mesa de trabajo. Será nuestro invitado para hablarnos un poquitico de ese espacio, de esa franja que tenemos de Foso Mundial. Reciban saludos de parte de nuestro hermano Fernando Augusto López Pimiento, es el director de la Fundación de Obras Social, al igual que la gerencia, nuestro hermano David. Hoy nos sentimos contentos, agradecidos y bendecidos por todo lo que el Señor nos regala, por toda la oportunidad de vida que nos da de inspirar a otros y cómo es que podemos tener en el país personas que cada día salen adelante, no por la cantidad de dinero, no por la cantidad. De pronto alguien dice, no, es que se necesita mucho dinero para poder inspirar, para poder salir adelante. Quiero decirle algo muy bonito y muy especial. Nos sentimos orgullosos de ser colombianos, nos sentimos contentos de nuestra nacionalidad, pero mucho más aún por el Dios que tenemos y nos ha bendecido. Así que esta mañana le doy la bienvenida a mi hermano Jadiel Restrepo desde la parte norte de Colombia.
1: Amén. Gloria a Dios. Bendiciones para toda la bonita audiencia de Magazine Foso. Una oportunidad más que hoy el Señor nos regala. Esta mesa hoy nutrida por todos estos ministros, nuestro misionero Jorge. Qué bendición poderles tener aquí. Y claro, es muy, muy importante aprovechar el tiempo y lo que el Señor nos ha entregado. Hay personas que de pronto pueden pensar que no tienen, pero tenemos demasiado porque tenemos de Dios, a Dios de nuestro lado. Y vamos a prepararnos porque entonces vamos a entrar a una de nuestras secciones que se llama Vidas que Inspiran, pero no sin antes decirles que justamente esta sección lo que busca es que usted tenga herramientas para forjar en su mente la idea de que podemos iniciar hoy con lo que tenemos. No es necesario esperar mañana o esperar que vengan otros recursos, porque hemos visto historias aquí que nos han inspirado. Justamente me llamaba la atención recordando un poco hace 8 días que veíamos el invernadero de pimentones. Nuestro hermano a lo último dijo, en un área de 1.600 metros se produjeron alrededor de 30 toneladas de pimentón. Eso a mí me impactó porque es un área pequeña y he tenido la oportunidad de salir en estos días por la zona rural a visitar a algunos hermanos y lo primero que pregunto, hermano, ¿cuánta área tiene?
0: Empezaste a medir terreno.
1: Sí, y me dicen media hectárea, una hectárea, y yo no, hermano, usted lo que tiene es una tremenda bendición, vea, en esto hay mucho que hacer, vea lo que hacen por allá en el distrito 31 con 1.600 metros y todo eso, entonces es la idea que nos motivemos a empezar hoy y con lo que tenemos. Vamos a esta sección, hoy tenemos un video muy especial, también desde el distrito 31, nuestro pastor Mauricio Gómez ha estado muy al tanto haciendo estas entrevistas. Vamos a la sección Vidas que Inspiran.
2: Vidas que inspiran. Gloria al nombre del Señor Jesús. Bueno, quiero saludarles a todos los hermanos del Magazine Foso. Queremos darle a conocer, estamos en el distrito número 31, por la gracia de Dios. Estamos terminando nuestra esfón. Y como siempre estamos trayendo a este hermoso programa, este set Vidas que Inspiran, queremos dar a conocer nuestro trabajo aquí en el distrito con nuestros emprendedores. Hoy nos encontramos con el hermano Uriel Parra, en el cual él tiene un emprendimiento familiar. Dios lo ha venido bendiciendo de una forma muy especial. Así que hermano Uriel, cuéntele a todos los hermanos a nivel nacional sobre su emprendimiento y cómo podemos motivarlos a todos ellos para que sigamos trabajando con la bendición de Dios.
3: Amén. Gracias hermano Mauricio por esta oportunidad y a todos los que nos escuchan, Dios les bendiga. Bueno, hermanos, venimos de la mano del Señor Jesucristo, bendecidos cada día para bendecir. Y hemos emprendido con la empresa Nusalay, como la vemos aquí. Ha sido una gran bendición. Dios nos ha regalado, nos ha permitido desarrollar y desarrollando esta empresa con productos saludables, ¿sí? Todos a base de Ganoderma, café con Ganoderma, chocolate con Ganoderma, mocachino con Ganoderma, té de frutos rojos con Ganoderma, frío y caliente. Y aquí tenemos, como pueden ver, hay mocachino, hay frutos rojos y hay mocachino. En la máquina enseguida tenemos las bebidas calientes. Y invitamos a todos los hermanos que quieran unirse a este proyecto. A nivel nacional estamos distribuyendo el producto a nivel nacional con todo en regla, ¿sí? Y queremos que los hermanos se unan a nivel nacional. Ha sido de gran bendición en las iglesias. Ya estamos aquí en el distrito, en varias partes. Tenemos los puntos como este, la mesa, tenemos las máquinas. Y hay muchos que ya se han unido, ¿sí? Se han unido a trabajar con nosotros. Es de gran

0: Bendición también para ustedes, para su familia.
1: Muy bien, para terminar, quiero decirle cuántas personas se han beneficiado de este emprendimiento, de este trabajo que usted realiza aquí.
0: Aquí en este momento, bueno, hace la empresa, formando la empresa, llevamos 2 años, ¿sí? Pero comenzamos hace 2 meses. Comenzamos 2 meses y ya ha sido el boom, gracias al Señor. Ya hay unas 6 personas que se han beneficiado directamente de la empresa en 2 meses. Y hay otros pendientes que quieren unirse en el proyecto. Les ha gustado mucho la forma en que estamos trabajando, porque sabemos que con el granizado en tierra caliente se vende muy bien y en tierra cálida se vende muy bien el frío. Entonces, si hace sol, vendemos, y llueve también. Entonces, ahí estamos.
1: Emanuel, quiero agradecerle a todos ustedes, quiero agradecerle.
0: Gracias.
1: Por la atención, por mostrar su emprendimiento. Seguramente seguiremos creciendo, porque estamos de la mano de Dios. A todos los hermanos de Magazine Fosu, que el Señor Jesús les bendiga. Cualquier persona interesada, por favor, escríbanos al interno. Dios les bendiga.
2: 11:38, y damos gracias a Dios por esta sección, este espacio de vidas que inspiran. Sí se puede con la ayuda del Señor. Saludos a todos los que nos están escuchando y nos están mirando en el nombre del Señor. Desearle las más ricas bendiciones, hermano Jorge, hermana Luz. Sí se puede, Dios está contigo, Dios está conmigo y Él está para bendecirnos poderosamente. El tiempo avanza, hermano Adiel, el tiempo avanza, hermano Jorge, hermano Eigner, y vamos a Fosu Mundial.
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2: De esta manera le damos la bienvenida una vez más a nuestro hermano Jorge. Buenos días y disculpen esta madrugada allá en Japón. Por favor, hermano, ¿a qué lugar está trabajando?
4: Bueno, Dios les bendiga. Gracias a Dios, hace casi 8 meses llegamos aquí a Japón y estamos trabajando en la zona norte. De una manera más específica, yo estoy pastoreando la iglesia en Shinjuku, la iglesia que está ubicada en Tokio. Y bueno, aquí estamos trabajándole al Señor junto con mi familia, viendo la bendición de Dios que enriquece y no añade tristeza. Y aquí también, en esta zona, trabajamos con 2 obras ya establecidas, una en Ibaraki, Chikusei, y la otra en Ageo. Está ubicada en la prefectura de Saitama, y otra que estamos por abrir ya en Gunma, gracias a Dios.
2: Qué bueno, mi hermano Jorge. Es decir que usted está trabajando en el lugar donde estaba nuestro hermano John Wilmar. Por favor, nos ubica dentro del contexto, ya que pues algunos apenas estamos empezando a distinguirlo. Estamos orando para que el Señor lo bendiga, pero no habíamos tenido la oportunidad de sentarnos a charlar un ratico.
4: Claro, así es. Nuestro hermano John Wilmar hizo un trabajo, creo que de 6 años aquí en Japón. Y de esos 6 años, cuando hubo esa distribución, Japón Norte, Japón Sur, donde está el hermano Orlando, y Japón Norte, el hermano John Wilmar, él trabajó aquí ya como Japón Norte 3 años, 3 años aquí en Japón Zona Norte. Y bueno, Dios dispuso de que ya yo viniese acá a hacer el trabajo, a seguir el trabajo que él estaba realizando. Y bueno, llevamos poco, pero hemos visto la mano de Dios moviéndose de una manera especial en todo lo que hacemos dentro de la estructura administrativa que estamos aquí desarrollando, aquí en Japón, zona norte.
5: Mi misionero, 14 horas de diferencia, usted está haciendo un gran esfuerzo y nosotros le agradecemos altamente por ello. Y en esta franja de Fosu Mundial nos interesa saber desde lo social cómo se está haciendo el trabajo, pero antes de eso, también nos interesa saber un poco de quién está detrás del trabajo. ¿Quién te acompaña? ¿Quiénes son tus hijos, tu esposa, que están ahí al pie haciendo el trabajo con ustedes de hombro a hombro?
4: Bueno, ustedes saben que la parte social dentro de la obra del Señor Jesús y en el ministerio es un sincretismo, no es una mezcla. Yo soy costeño, soy barranquillero de nacimiento, nací en un lugar cristiano, una cuna cristiana. Y bueno, yo llegué al norte de Santander a desarrollar mi ministerio allí. Y allí conocí a Karen Yelixa, que es mi esposa, ella es nor santandereana. Y bueno, nos casamos en norte de Santander. Y fruto de esa relación tan hermosa, de ese matrimonio, nació Andrés Felipe en Ocaña, norte de Santander. Y a lo último Isabela, mi niña, la menor, en Cúcuta. Andrés Felipe tiene 11 años, Isabela tiene 6 años. Y esa es mi familia, que me acompañan en todo lugar. Y me acompañan incluso aquí en Japón. Nos movemos en todas las estaciones, en las prefecturas que tenemos a nuestro cargo. Cuando yo le digo prefecturas, es como decir en Colombia los departamentos, ¿no? En las prefecturas, en las diferentes ciudades. Y esos son mis compañeros de batalla. Karen y mis dos hijos son una bendición de Dios.
2: Bueno, Jorge, ¿cómo cambiar, cómo esa cultura, cómo, no sé, discúlpeme la pregunta, en algún momento usted se soñó, en algún momento usted pensó, en algún momento usted dijo, uy, el Señor me permitiera ir al Japón? De esas cosas que a veces uno no le cuenta a nadie, pero uno habla con el Señor.
4: Bueno, la verdad, imaginarme Japón, no. Imaginarme Japón, no. Sin embargo, pues, Dios siempre coloca a uno una llama misionera en la medida que va pasando el tiempo. Y en esa llama misionera, yo particularmente le digo al Señor, le dije al Señor, perdón, Señor, haz conmigo lo que tú quieras, donde tú me quieras llevar. Y precisamente cuando a mí me llamaron para llegar aquí a Japón, precisamente hermano Vicente, a quien lo saludo en el nombre del Señor, que es un gran hombre de Dios, me llamó, me acuerdo yo, un 6 de junio, yo cumplo el 3 de junio. Guárdense bien esa fecha por si acaso.
2: Excelente, los
4: sociales se
2: envían un
4: regalito, ya saben.
5: Todavía se reciben regalos, sí señor.
4: El 6 de junio yo iba, me acuerdo yo, con mi esposa, Andrés Felipe iba en la parte de atrás, Isabela estaba todavía en el colegio, en ese tiempo, en un horario de la tarde, horario vespertino. Y cuando recibí la llamada a Japón, para mí fue una sorpresa tremenda para mi esposa y para mi hijo. Y la sorpresa fue tremenda, tanto que agarró mi celular y le preguntó a Google cuándo iba a ser el próximo terremoto en Japón. Y como Google no le respondió esa pregunta, volvió a preguntarle a Google cuántos terremotos han ocurrido en Japón. Y bueno, ahí en medio de esa primera pregunta fue investigando también él junto conmigo todo lo que tiene que ver con Japón, su historia, su cultura, su ambiente geográfico, su espacio geográfico como tal. Y ahí vamos trabajando de la mano. La verdad, ni imaginarme Japón, pero aquí estamos. Y Japón ha sido una bendición para nosotros.
5: Amén. Y seguramente, mi misionero, usted ha sido una bendición para aquella nación y seguirá haciéndolo con la ayuda y la bendición del Señor, porque por eso está ahí. Mi misionero, entender el contexto de la doctrina social, que es un fundamento de la iglesia en todo lo que hacemos. Pero estando en Colombia, usted la ejerció, la motivó con la iglesia. Y al llegar a Japón, en el contexto tan diferente, porque nada más desde el cambio de horario es una cosa extraordinaria la diferencia y todo lo demás. Pero igual hay que hacer el trabajo. ¿Cómo podemos entender el contexto hoy de Japón para llevar a cabo lo que tiene que ver con la doctrina social cristiana?
4: Bueno, voy a mostrarles a grandes rasgos cómo es el contexto cultural y social en Japón para que ustedes puedan visualizar un poco acerca de esta hermosa nación. En realidad, no solo son las horas que nos diferencian, hay mucha diferencia también cultural, mucha diferencia cívica, ¿sí? Y mucha diferencia en el contexto social. Uno en Colombia, pues, uno llega a encontrar una necesidad que es distinta a la que hay en Japón. Japón, pues, culturalmente hablando, manejan un modelo que llega a ser una referencia a nivel mundial, su disciplina, su organización, incluso su limpieza. No les exagero si les digo que las calles de Japón siempre permanecen limpias, donde en muchos lugares donde ustedes se meten. Es un 1% del espacio en Japón que puede estar un poco sucio, y es a causa de algunos extranjeros que viven en ese sector, ¿no? Ni siquiera porque hay japoneses viviendo allí. Y lo tremendo de todo eso es que no hay ni una caneca de basura en esas calles. O sea, es impresionante la cultura cívica que se maneja en Japón. Además de eso, ellos manejan una cultura religiosa que es bastante fuerte, una cultura ancestral. Y además de eso, dentro de esa cultura ancestral, ellos manejan unos principios éticos y morales bastante fuertes, que incluso llevan a influir en su manera de pensar, en su manera de trabajar, en su manera de laborar. Japón es un país primermundista, podríamos decirlo, es la quinta potencia, la cuarta o la quinta potencia mundial. Y aquí las necesidades sociales son diferentes. Aquí, por ejemplo, el gobierno japonés brinda ciertas garantías a los niños, cierta garantía a los ancianos. Y una persona que es organizada laboralmente en Japón y que paga sus impuestos y que además de eso pues está al día, pues puede planificar, digámoslo de cierta manera, su futuro. El sistema de salud aquí en Japón es muy bueno, es excelente. Incluso nosotros los extranjeros llegamos con nuestros documentos al día, con la yo aquí, por ejemplo, nosotros estamos con una visa religiosa. Y esa visa religiosa, dentro de algo que se llama aquí municipalidad en español, nos brindan esas garantías en cuanto a nuestra salud. Y a mí, a nosotros, a nuestra familia, nos brindan una salud óptima o garantías de servicios médicos óptimos aquí en Japón. Pero miren que a pesar de que hay una gran diferencia, digámoslo así, en ese contexto social, hay necesidad también, porque el sistema laboral en Japón es un sistema laboral que es no solo tradicional, sino que también es un sistema laboral que no da oportunidad a los jóvenes de ejercer su creatividad para hacer el ejercicio como tal. Aquí la jerarquía la lleva entre más años lleve una persona en un trabajo o en una empresa. Aquí un joven puede haber hecho su pregrado, pudo haber hecho su maestría, su doctorado, pero si llega a una empresa, él tiene que empezar de cero en esa empresa. No valen los estudios que haya hecho, porque ya hay unas personas que tienen un rango mayor por antigüedad, porque aquí manejan mucho la antigüedad. Y eso hace de que socialmente muchos jóvenes se vean afectados, ¿no? Porque estudiaron, se prepararon, estudiaron con maestrías, con doctorados, pero no pueden ni ejercer su creatividad ni tampoco ganan el salario merecido como tal. Entonces se presentan ciertos inconvenientes socioeconómicos en la vida de ellos. Y miren que eso incluso llega a tocar un poco la iglesia. Nosotros, yo aquí, por ejemplo, de pastoreo, yo pastoreo más mujeres que hombres, y en esa medida que de la población que pastoreo, hay latinos, latinas colombianas, latinos colombianos, latinos peruanos, y además de eso hay japoneses aquí en esta congregación. Y el contexto socioeconómico de los latinos es muy distinto al de los japoneses aquí. Y uno mira que, por ejemplo, las mujeres que trabajan aquí trabajan en unos horarios excesivos, ¿sí? Ellas trabajan y es arduo el trabajo. Tanto es así que aquí nosotros nos podemos reunir solamente los domingos presencialmente, ¿sí? Porque el resto de tiempo es un horario laboral bastante excesivo. Y pues yo puedo decirles que viven. Esas personas viven de una manera cómoda, pero tienen ciertas necesidades también, necesidades que se les presentan a ellos, donde tal vez no pueden suplir esas necesidades como tal. Es donde hay que aferrarse a la fe, Hay que aferrarse también a creer en el Señor, en lo que Él puede hacer. Y además de eso, hay momentos donde yo como pastor, aquí nosotros no manejamos comité de obra social en Japón. Sin embargo, pues uno muchas veces saca de donde uno no tiene y de donde yo puedo contar con estos tres dedos las veces que he podido ayudar aquí, ¿sí? Porque hay que decir las cosas como son, ¿sí? Pero cuando se han presentado esas necesidades, uno saca de lo que Dios le da a uno para suplir algo, más que todo eso.
2: Mano Jorge, mirando todo el contexto, porque como usted dice, es una potencia en economía, en intelecto, en muchas cosas. Sin embargo, tienen una carencia de conocer a Cristo. Y nosotros predicamos una doctrina integral. Puede que el concepto de ayuda humanitaria ellos no lo necesiten en el sentido de que no se va a llevar un mercado, que ellos viven bien, pero miramos que en la transformación, en el cambio de pensamiento, porque es lo que hace Cristo, sacar a una persona de la inmundicia, del pecado, y sentarlo en lugares celestiales, cambiando su pensamiento, pienso yo que es una de las líneas nuestras que se llama así el poder educar en la transformación del ser. Allí yo veo una gran necesidad en lo poquito que hemos podido charlar, yo miro que ahí somos bastante fuertes.
4: Bastante. Te digo algo, no hay nada más difícil que desaprender para aprender. Y en realidad ellos vienen con un pensamiento, ¿sí? Como yo lo decía, ancestral. Es un pensamiento religioso bastante fuerte. Y mira que en el pensamiento budista, la ideología del pensamiento, la ideología o la filosofía budista le dice a la persona: tú estás solo en este universo, tú tienes que luchar, tú tienes que esforzarte, tú solo eres el que puede salir adelante. Claro, cuando uno le presenta el Evangelio de Cristo, el Evangelio del Señor nos dice: vengan a mí todos los que están trabados y cargados, que yo los hago descansar. Lleven mi yugo sobre ustedes y aprendan de mí que soy manso y humilde de corazón. Y hallaréis descanso para vuestra alma porque mi yugo es fácil, ligera mi carga. Y ellos dicen: wow. El Dios de los extranjeros es fenomenal. Mira cómo dicen, el Dios de los extranjeros. O sea, ellos, por eso te digo, tan difícil que es desaprender para aprender, pero uno a través del Evangelio trata de romper ese bloque, esa muralla que se presenta allí, porque ellos dicen: tremendo, qué bendición el camino de los cristianos. Pero ese camino es extranjero, no es el de nosotros. Es el Dios de ellos. Entonces uno trata de transformar a través del Evangelio, a través del poder del Espíritu Santo, el pensamiento de ellos de tal manera que les hace ver a uno que no es el Dios de los extranjeros, es el Dios de todos nosotros. Es el Dios de todo el universo.
5: Misionero, 11:55 de la mañana. Esto aquí uno se entretiene escuchando todas estas cosas tan interesantes. Se nos
4: No
5: va el
4: siento ni
5: tiempo.
4: la madrugada, mi hermano.
5: Bendito el Señor. Para despedirnos, últimas palabras. Usted hablaba de tienen necesidades diferentes y pues para eso ha llegado el Evangelio. No es el Dios de los demás, como usted lo acaba de decir, es el Dios nuestro. Enseñarles a aferrarse de la fe, como lo mencionaba usted. Así que hay un gran trabajo todavía por realizar, que el Señor lo siga usando. Usted decía que si puedo contar en los dedos de las manos las veces que hemos hecho obra social y que no tenemos un comité como tal, pero está usted y su familia, que son los primeros gestores sociales. Que el Señor le siga usando grandemente y bendiciendo para la expansión del Evangelio en aquel lugar que bien necesitado, que sí está del Evangelio. Palabra final en mi misionero y se nos fue el tiempo.
4: Mi hermano Adiel, dentro de la palabra final le digo, más de 120 millones de habitantes aquí en Japón que necesitan escuchar esta palabra poderosa. Por lo tanto, no nos cansaremos de predicar la palabra. Sé que de pronto, humanamente hablando, se podría decir, y ustedes saben que existe la teología humanística. Existe la teología del éxito, la teología de la prosperidad, pero uno aquí no se puede sino aferrar al poder de la palabra y del verdadero evangelio de Cristo. Y el verdadero evangelio de Cristo nos lleva a nosotros a pensar de que Tal vez no somos muchos los que estamos predicando aquí la palabra, pero tenemos al Dios de lo imposible. Y seguiremos adelante en el nombre del Señor Jesús predicando esta palabra, predicando este Dios que llena todos los espacios y todas las áreas de nuestra vida de manera poderosa y de manera especial, tanto que Dios nos lleva a tener una visión espiritual que nos muestra de que no nos vamos a quedar ahí, seguiremos adelante y seguiremos abriendo obras en el nombre del Señor Jesús. Así que adelante, todos los que están escuchando este magazine, seguimos adelante. Tenemos al Rey de Reyes, al Señor de los Señores en nuestra vida, no solamente con nosotros, sino en nosotros y en Dios haremos proezas.
3: Amén, nuestro misionero. Gracias al Señor Jesucristo por tenerlo hoy con nosotros. A Dios le damos las gracias por este espacio tan especial, tan importante. Bueno, ya el tiempo ha pasado, ya son las 11:58 de la mañana. Deseamos que el Señor lo siga bendiciendo, le siga respaldando de una manera extraordinaria en el Japón, y que cada vez que lo podamos contactar tengamos excelentes noticias como las que tuvimos el día de hoy. Deseamos que Dios bendiga a su esposa, a sus hijos, y que la obra allá en... ¿Cómo es que el este? En Shinjuku.
4: Shinjuku.
3: Shinjuku. Siga prosperando en el nombre del Señor Jesús. Cordial saludo para nuestro hermano Carlos Troyo, nuestro hermano Jadiel. Un abrazo para todos. Ya el tiempo pasó. Nos
4: Un
3: despedimos
4: abrazo también a todos.
3: en el nombre del Señor, a todos los que estuvieron a través de los canales oficiales de la FOSO, de la Iglesia Pentecostal, en IPUB TV. Cordial saludo para todos y invitarles a nuestro próximo programa. En el nombre del Señor Jesucristo. Un abrazo, que la gracia y la bondad del Señor esté con cada uno de ustedes en el nombre del Señor Jesucristo.
2: Próximo jueves 11:30, seguimos en este hermoso magazine. Saludos a Japón, Dios los bendiga y los
4: Amén,
2: guarde a
4: amén. Saludos a
2: todos.
4: todos,
2: Muchísimas
4: a
2: gracias.
4: cada una de sus congregaciones.
2: Amén.
4: Envíen este saludo caluroso. Que Dios les
2: Que
4: bendiga.
2: descanse. Buenas noches.
4: Amén.
3: Que termine de amanecer.

0: Jesús.
1: Leemos Hechos 4 y dice la palabra del Señor de la siguiente manera. El verso 12, y en ningún otro, todos, hay salvación, porque no hay otro nombre bajo el cielo dado a los hombres en que podamos ser. Verso 13, entonces, todos, en alta voz, viendo el denuedo de Pedro y de Juan y sabiendo que eran hombres sin letras y del vulgo, se maravillaban y les reconocían que habían estado con Jesús. Y viendo al hombre que había sido sanado, que estaba en pie con ellos, no podían decir nada en contra. Dios y Padre nuestro, gracias te damos por esta salvación tan grande que has traído a nuestra vida. Gracias, Señor, por tu inmensa bondad y misericordia al llegar a nuestra vida, a salvarnos, a hacernos tus hijos y también tus servidores. Habla a tu pueblo en esta escuela dominical. Te lo pido en tu nombre. Amén. Gritemos todos gloria a Dios. Tomen asiento, tengan la bondad. Aleluya. Gloria a Dios. Muy bien. Es una bendición muy grande servir al Señor, estando seguros y convencidos de que cuando Él nos llama a servir y nos envía, nos forma, nos hace. Cuando Dios nos llama a servir, nos hace aquello para lo cual nos ha llamado. Por ejemplo, Él les dijo: venid en pos de mí y os haré. Por eso es que la palabra que yo les dije ahora, que Dios hace al hombre, a la mujer, los hace para la tarea que Él los va a poner a hacer, para el servicio que Dios les tiene asignado. Entonces Dios lo hace para eso. Cuando digo lo hace, estoy diciendo lo forma, lo capacita. ¿Estamos de acuerdo?

para que no se vaya a apropiar de la investidura que Dios le da, que no es una investidura que él la compró o que él la ha alcanzado gracias a sus virtudes, a sus capacidades, a sus potencialidades. No. Ah, es que yo soy así porque es que yo soy muy inteligente, soy muy dinámico, soy recursivo, soy emprendedor. Porque es que yo voy y vengo y hago y esto. No, no es por usted, no es por mí, es por Dios en usted, es por Dios en mí. ¿Estamos de acuerdo? ¿Ah? Nunca olvidaré que prediqué en una ocasión en un escenario cuando era evangelista nacional, multitudinario ese lugar. Y después de la predicación, una señora se acercó a besarme las manos. Porque ella dijo, es que cuando usted comenzó a decir que Cristo hace milagros, que Él sana, yo sentí la sanidad en mi cuerpo porque venía enferma hace más de 20 años. Y ese dolor y ese malestar que siempre me acompañó por años, ya no lo tengo. Y se vino después de culto a besarme las manos y le dije, señora, no haga eso. Y le retiré las manos. Dele la gloria a Dios. Que es el que nos da a nosotros para que nosotros le demos a usted. Porque de lo recibido de la mano del Señor, damos. Y no tengo oro ni plata. Pero de lo que tengo, ¿de lo que tengo de quién? ¿De mí? No. De lo que tengo de Dios, de eso te doy. ¿Sabe qué dice la Biblia? Que tenemos este tesoro en vasos de ¿qué? De barro. Así que el vaso como tal, este recipiente como tal, esta vasija como tal, usted como tal, no es más, no soy más que un simple vaso de barro. ¿Qué valor puede tener? ¿Qué atractivo puede tener? ¿Ah? ¿Brilla el barro? No brilla, no resplandece, no hay nada de especial. Lo especial es lo que Dios ha depositado. Entonces, cuando usted le sirve a Dios, escuche bien, cuando usted ministra lo que Dios le ha dado, en el momento que usted comienza a ministrar, ese tesoro que hay en usted comienza a brillar y sus destellos llegan a la persona. Pero es el poder de Dios en usted, no es usted. Es el poder de Dios. ¿Quién se une conmigo en esta mañana para decir, dígalo conmigo, que toda la honra, dígalo, toda la gloria, la alabanza, el honor es del Señor Jesús? Y solo de Él. ¿Una alabanza al Señor? Por eso hacemos lo que Él nos manda. Porque vosotros me decís, Señor, Señor, pero ¿dónde está mi honra? Pero ustedes no hacen lo que yo mando. Entonces, cuando yo lo reconozco a Él como Señor, le obedezco. Y como le dijo Él a Jeremías, no digas soy un niño, porque todo lo que yo te mande lo vas a hacer. Irás donde yo te mande. Por eso vamos al frío, vamos al calor, vamos al valle, vamos a la montaña. ¿Estamos de acuerdo? Vamos a la selva. En la selva me perdí. 10 días caminando en la selva del Amazonas para llegar a donde estaban los ticunas, que es una tribu del Brasil, adentro. Y nos perdimos. Allá en la selva no hay caminos, sino sendas. Y las sendas son unas marcas que ponen en los árboles. ¿Por qué? ¿Por qué?

Porque usted camina en la selva sobre un colchón de hojas y están cayendo hojas todo el día. Entonces un camino usted no lo ve porque queda tapado. Entonces se guían por las sendas, pero el musgo va naciendo en el árbol y tapa la marca. Entonces se pierde y se perdió el guía y nos perdimos. 2 días llevábamos que se acabaron los víveres, ya sin agua. Y cuando ese hombre se quitó, empezó a quitarse la ropa y quedó solo como en unos pantaloncillos largos y agarró una macheta desesperado y empezó a abrir. Yo dije, estamos perdidos. Y le dije a los hermanos, hermanos, por favor, nada de pánico, oremos al Señor. Como a los 40 minutos el hombre encontró la senda allá en un arbolito, dijo, allá está la marca. Entonces le obedecemos al Señor y vamos donde Él nos mande. El misionero debe ser estrato 6. Si no es estrato 6, no sirve para misionero. El misionero debe ser estrato 5. Si no es estrato 5, no sirve para misionero. El misionero debe ser estrato 4. Si no, no sirve para misionero. El misionero debe ser estrato 3. Si no, no sirve para misionero. El misionero debe ser estrato 2. Si no, no sirve. El misionero debe ser estrato 1. Si no, no sirve. Y si hay estrato 0, ser estrato 0 también. Debe ser de todos los ambientes, todos los climas, todos los lugares, todas las comidas. ¿Ah? Todos los lugares para dormir. Se quedan los mejores hoteles si hay la oportunidad. O también en el suelo. ¿Sí sabe que por allá me tocó dormir en el suelo? Porque estábamos desde las 8 de la mañana por el río San Juan. Y después entramos a la bocana, al mar. Y llegamos a una islita que se llama Sibirú. No sé si alguno aquí la conoce. Usted se la estaba comiendo el mar. ¿Sabe a qué hora llegamos a Sibirú? A las 2 de la mañana. Y no había dónde dormir, agotados. Y yo vi un trapo que había ahí en el suelo y me acosté ahí en ese trapo. Como a la media hora me estaban empujando. ¿Sabe quién era? El perro. Porque me acosté en la cama del perro. ¿Ah? Y también en botecito, y también en avión, y también a caballo, y también a pie. Y allá en el Medio Oriente me tocó en camello. Y hemos estado en lo más frío y en lo más caliente. ¿Ah? Y allá en Guinea-Bissau se comen los perros, no sé si les dije la otra vez. Y usted va al mercado, hermano, y ahí están colgados. Y la persona dice, este. Y le preguntan, ¿con la cabeza y la cola? ¿O solo el tronco? No, con la cabeza y la cola. Porque ellos rellenan la cabeza. Y el misionero me dijo, estamos invitados a comer. Y nos fuimos a comer. Y todo iba aparentemente normal hasta que vi que trajeron una carne. Y yo dije, esto aquí se puso. Y le dije al misionero, ¿esto qué es? Y dijo, coma callado. Tocó un banquemayo. Pero yo sentía que esa carne me ladraba. Y usted no puede decir yo de eso no, muchas gracias. Porque esas son comidas ancestrales que son vinculantes. Que es una comida ancestral. De los tátara, tátara, tátara, tátara, a los tatarabuelos, a los bisabuelos, abuelos, papás, eso viene de todas. Entonces, cuando usted le dice, yo no como de eso, lo que le está diciendo es, yo no los acepto a ustedes. Porque cuando te ofrecen una comida ya, te están diciendo, te aceptamos.
Esa es la lectura que se hace. Porque son comidas vinculantes. No se las ofrecen a cualquiera. Entonces, cuando le ofrecen una comida ancestral, ¿sabe qué le están diciendo? Bienvenido a nuestra familia. Y si usted dice, no, gracias, no crea que ellos entienden que usted le está diciendo no gracias a la comida. Usted lo que está diciendo, la lectura que hacen es, yo no quiero pertenecer a su familia, no quiero ser amigo de ustedes. Es una ofensa. Entonces el misionero tiene dos problemas. ¿Le digo cuáles son? Que cuando le sirven, se quedan mirándole la cara. Y no le quitan los ojos de encima. A ver qué gestos hace. Si usted le muestran un gesto de, si le ven un gesto de desagrado, esa puerta se cierra. Pero si usted hace, entonces le dicen, ¿verdad que está muy sabroso? Le voy a traer más. Pues así es. Pero él dice, venid en pos de mí. Y os haré. Entonces no es el hermano Vicente, ni el hermano Didier, ni el hermano Jesús Pinto, ni el hermano David Hernández, ni el hermano Cristian Cera, ni Manuel Cassiani de Guinea-Bissau, ni Jesús Pinto de allá de Tanzania. No. Es el Espíritu Santo el que llama a estos hombres y estas mujeres y hace una obra en ellos y los capacita. Los capacita para las temperaturas de 50 grados a la sombra allá en África. O 40, 45 grados bajo cero allá en el norte de Europa. Los capacita para la selva, los capacita para la ciudad, los capacita para el chuño. Chuño. Repita conmigo. Chuño. Que es una comida ancestral en Bolivia. Unas papas que tiran en el piso y se quitan los zapatos y comienzan a caminar sobre ellas. Y caminan sobre esas papas hasta que quedan blanditas. Y después las ponen al sol. ¿Para qué? ¿Cómo se llama? Para sacarles toda la humedad. ¿Cómo se dice eso? Para deshidratarlas. Y después esas papas se van así, vamos. Y quedan como papas momias. Y las guardan en un saco. Y la colocan en las esquinas arriba. Y dice, este chuño es para cuando mi hijo se case. Y el hijo tiene 3 años. ¿Sí? Eso es una comida que ancestral. Y hubo un señor que dijo, este chuño es para cuando un gran personaje visite nuestra casa. Y guardó 25 años esas papas. Hasta que el hermano Julio Severiche fue a evangelizar por esa calle y se ganó a ese señor para Cristo. Y dijo, llegó el momento de comernos el chuño. Entonces dígame que le sirvan al hermano Julio Severiche y diga, no, gracias. A comer chuño se dijo. Pero Dios es el que hace esa obra en uno. Le damos la honra, la gloria a Él. El poder es de Jesús. La unción es de Jesús. La revelación es de Jesús. El mensaje es de Jesús. El poder sanador es de Jesús.
la gracia, la virtud es de Él. Somos nosotros solo instrumentos en sus manos. Y me llama la atención este pasaje que leímos. Y les reconocían que habían andado con Jesús. Porque viendo ellos, dice aquí, al hombre que había sido sanado, que estaba en pie con ellos, no podían negar ni resistir esa obra, porque decían, esa obra no es de ellos, esa obra es del que murió por ellos en la cruz. Es decir que el que murió por ellos en la cruz está vivo, sigue haciendo milagros, sigue desatando la lengua del mudo, sigue abriendo los ojos del ciego, sigue levantando al paralítico, sigue libertando al endemoniado, sigue sanando al leproso. Él está por ahí, decían ellos, se mueve. Está en ellos. Aleluya, aleluya. Créame que por eso se lo digo de corazón, en el nombre de Jesús. Mire, yo se lo digo con mi corazón. A mí no me da miedo ningún proyecto misionero. Cuando el Espíritu Santo nos inquieta hacia un país, ¿ah? Porque él, el verdadero director de misiones, es el Espíritu Santo. El director de las misiones es el autor de ellas, el Espíritu Santo. Nosotros, los que nos llamamos aquí directores de misiones, eso es un título simplemente administrativo, organizacional. Me hago entender, pero nosotros somos los que le hacemos los mandados al Espíritu Santo. Eso es mucha gracia, eso es mucho privilegio. Ya dese por bien servido, ¿sí o no? Y Él comienza a inquietarnos hacia un país. ¿Me permiten que me confiese? Como dice el hermano Fernando López, ¿me permiten? ¿Sí? ¿Sí me permiten confesarme? Bueno, les voy a dar una primicia. El Espíritu Santo nos está inquietando con un país. Se llama Polonia. Como nos inquietó con Dinamarca, nos inquietó con Sudáfrica, y ahí ya están los misioneros, nos está inquietando con un país que se llama ¿cómo? Polonia. La capital se llama Varsovia. A mí no me da ningún temor cuando yo confirmo que es el Espíritu Santo el que nos está diciendo, vayan a tal parte. Porque a veces uno dice, nos vamos para tal parte, el Espíritu Santo dice, no. Entonces nos vamos hacia otro lado, el Espíritu Santo dice, no. Y ahí es donde usted debe tener una sensibilidad, ser muy sensible y estar en sintonía con el Espíritu Santo. Amén. Porque en lo que tiene que ver con misiones, no podemos dar pasos en falso. Nosotros en la iglesia no jugamos a las misiones. Nos tomamos el proyecto misionero, nos tomamos la misión, las misiones muy en serio. Y así debe ser. Vamos a ir a ese país a ver cómo nos va. No, aquí no es que vamos a ver cómo nos va. Aquí es que cuando vamos es porque el Espíritu Santo nos lleva. Y si el Espíritu Santo nos lleva, la victoria está asegurada. Dígalo conmigo, la victoria está asegurada. Dele un aplauso al Señor en este día. Y no habrá nada ni nadie que pueda detener esta obra.
No habrá nadie y no hay nada ni nadie, nada, no hay nada que pueda detener esta obra y hacerla retroceder. Les quiero informar una cosa, en 65 años que vamos a cumplir ahora en el 2024, desde el año 59, en 65 años no hemos tenido que regresarnos de ningún país avergonzados. Porque cuando vamos, vamos a ser llevados por el Espíritu Santo. Y no vamos de paseíto. Vamos a lo que vamos. Y el que se levanta el enemigo, claro que se ha levantado. Y se va a seguir levantando. De que va a haber oposición, la ha habido y va a seguir habiendo oposición. Pero como siempre, siempre, la victoria está asegurada en el nombre de Jesús. Gritemos todo gloria a Dios. Gritemos todo gloria a Dios. Por eso es que usted también encuentra aquí en la palabra del Señor en Corintios, y le invito para que lo leamos en este día antes de terminar. Ya estamos llegando al final. Gloria a Dios. Por eso es que usted encuentra lo que el Espíritu Santo nos dice a través del apóstol Pablo, capítulo 1 de Primera de Corintios. ¿Dónde está el sabio? ¿Dónde está el escriba? ¿Dónde está el gran disputador, el gran orador de este siglo? ¿No ha enloquecido Dios la sabiduría del mundo? Pues ya que en la sabiduría de Dios el mundo no conoció a Dios mediante la sabiduría, agradó a Dios salvar a los creyentes por la locura de la predicación. Porque esto, hermano, cuando llegamos, escuche, a un país a comenzar la obra, el diablo se nos burla. Como se burlaban de nosotros allá en Guatemala, cuando en el año 2000, hace 23 años, llegué a Guatemala con mi familia. Fuimos a comenzar de ceros, como se dice. No habían hermanos. Los que nos estaban esperando allá eran los funcionarios de migración, que nos llevaron a un cuartito y nos hicieron un interrogatorio cruel, con despotismo, con arrogancia. Y nos decían, ¿y a qué viene? ¿Y por qué está aquí? Y ahí está el avión, lo vamos a regresar a Colombia en ese mismo vuelo. ¿Y por qué? Pero finalmente nos dieron la mano y nos dijeron, bienvenidos a Guatemala. Gente como ustedes necesitamos aquí. Y a los 8 días secuestraron mis hijas. Las 3 niñas nos las secuestraron. A Luisa, que tenía 14. A Marcela, que tenía 11. Y a Mayerly, que tenía 3 añitos. Nos secuestraron nuestras hijas. Pero Dios no permitió que me tocaran mis hijas ni en lo más mínimo. Mire, hermano, yo estaba en un lugar adentro negociando un atril para comenzar a hacer los cultos. Mi esposa estaba afuera, nos habían prestado un auto, ¿sí? Y ella quedó dentro del carro. Cuando ella me grita desde la calle, ¡se llevan las niñas! Y cuando salgo, los hombres se habían llevado las niñas en el carro. A mi esposa la sacaron a la fuerza, se me llevaron las niñas. Y quedamos gritando en media calle. ¡Ay, poder en el nombre de Jesús! Y una señora paró en ese carro, en su carro, y dijo, súbanse. Y nos fuimos a perseguir a esos secuestradores. Son reacciones humanas, ¿cierto? Pero yo iba en ese carro, Señor,
Escuche la oración: Señor, envíales espíritu de terror. Que esos hombres sientan que un ejército va tras ellos y que tengan que dejar el carro abandonado. Y llegamos a una comisaría a poner la denuncia y ese comisario nos atendió. Inmediatamente empezaron un plan que llaman plan candado, es que cierran todas las. Y eso fueron horas ahí en angustia, clamando a Dios, suplicando al Señor. Mi esposa lloraba. Nuestras tres hijitas. ¿Ah? Cuando llega el comisario después de tanto rato y dice: Pastor, esté tranquilo. Sus hijas están perfectas. Pero escuche, hermano. Escuche esto, escuche. Y lo que le estoy hablando es en el nombre de Jesús. Por eso cuando uno habla aquí, no habla por hablar. Cuando hablamos aquí, sabemos lo que hablamos y por qué lo hablamos. Porque hemos vivido experiencias con Él. Conocemos el Dios al cual servimos. ¡Aleluya! Mira, hermano, es la respuesta de Dios. Se acerca ese comisario y me dice: Pastor, sus hijas están perfectas. Esos hombres, palabras del comisario, esos hombres iban despavoridos, como si un ejército fuera tras ellos. Tal como le pedí al Señor. Se metieron por unos pastizales, abandonaron el carro, salieron disparados y sus hijas quedaron dentro del carro sanas y salvas. Dígalo conmigo. A ver, las palabras del Señor, repitámosla todos. He aquí, os doy potestad de hollar serpientes y escorpiones y sobre toda fuerza del enemigo y nada, dígalo, y nada, dígalo, y nada os hará daño. Aleluya, aleluya, aleluya, aleluya, aleluya, aleluya, aleluya, aleluya. Aleluya, aleluya, aleluya. Dígame usted, hermano, dígame, escúcheme, dígame. Con un respaldo de esos, con un respaldo de esos, ¿cómo no vamos a hacer misiones? Ir por todo el mundo y predicar el evangelio a toda criatura. ¿Y qué dice él? Y he aquí, yo estoy con vosotros todos los días hasta el fin. Y se le ha dado un nombre que es sobre todo nombre, para que en el nombre de Jesús se doble toda rodilla de los que están arriba en el cielo, en la tierra y debajo de la tierra, y toda lengua confiese que Jesucristo es el Señor. Él nos ha dado potestad de invocar su nombre, que es nombre sobre todo nombre. Dígame, ¿qué miedo nos puede dar en hacer misiones con un respaldo de esos? Y diga, mira, con este respaldo, escucha, con este respaldo, venid en pos de mí, ¿y qué? Y os haré pescadores de hombres. Con ese respaldo. Y seréis investidos de poder de lo alto. Con ese respaldo, ¿a quién le da miedo hacer misiones? Es que nosotros no vamos
Él nos lleva.

Porque los judíos piden señales. Y los griegos buscan sabiduría. Pero nosotros predicamos a Confucio. No. A Pitágoras. A uno de los siete sabios de la antigua Grecia. No. Pero nosotros, y ahí es donde radica que estos resultados se den. Pero nosotros predicamos a Cristo crucificado, para los judíos ciertamente torpezadero y para los gentiles locura, mas para los llamados así judíos como griegos, dígalo conmigo, Cristo, poder de Dios y sabiduría de Dios, porque lo insensato de Dios es más sabio que los hombres y lo débil de Dios es más fuerte que los hombres. Pues mirad, hermanos, vuestra vocación, que no sois muchos sabios según la carne, ni muchos poderosos, ni muchos nobles, sino que lo necio del mundo escogió Dios para avergonzar a los sabios, y a lo débil del mundo escogió Dios para avergonzar a lo fuerte, y lo vil del mundo y lo menospreciado, es decir, vasijas de barro, escogió Dios. Y lo que no es, para deshacer lo que es, a fin de que nadie se jacte en su presencia. No hay predicadores de estrato 7. Olvídese de eso. No hay predicadores muy importantes. Aquí hay uno que es el muy y el único importante.

Porque lo vil del mundo y lo menospreciado escogió Dios, y lo que no es para deshacer lo que es, a fin de que nadie se jacte en su presencia, mas por él estáis vosotros en Cristo Jesús, el cual nos ha sido hecho por Dios sabiduría, justificación, santificación y redención, para que, como está escrito, el que se gloría, gloríese en el Señor. ¿Será que le damos gracias a aquel que es el que ha provisto ministerios, dones, talentos, unción, gracia, poder, revelación, sabiduría, interpretación, doctrina, palabra? ¿De dónde le vienen a ese hombre todas esas palabras? Esto viene de arriba. Venid en pos de mí y os haré pescadores de hombres. No eran muy doctos, no eran muy afamados, no eran muy importantes. Eran gente del común, ciudadanos de a pie. Es más, algunos de ellos hasta un poco ordinarios, burdos. ¿Sí o no? Un poco ramplones. ¿Ah? Pero él les dijo: yo los haré. Yo me encargaré de formarlo, de hacerlo. ¿Por qué no le dice: Señor, para este 2024, cuenta conmigo? No soy el más importante, ni siquiera el menos. Como dijo Pablo, soy menos que el menos, pero cuenta conmigo. Dios no te va a preguntar cuánto sabes, sino cuánto estás dispuesto a aprender. Dios no te pregunta qué perfecto eres, sino cuánto estás dispuesto a dejarte perfeccionar de él. Señor, gracias por lo que hasta aquí nos has permitido hacer. Pero lo que hemos hecho ha sido por tu gracia, por tu bondad, por tu misericordia. Porque nos has dado esta maravillosa oportunidad sin merecerla, sin ser dignos. Nos llamaste y has hecho de nosotros instrumentos para tu honra y tu gloria, Jesús. Aquí están tus hijos, Señor Jesús.

0: Es la 1:20 p.m.
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2: Clamor humano, respuesta divina. Mientras corría a 240 kilómetros por hora, Alessandro Nannini se miraba los brazos, por cierto, fuertes. Y mientras iba aumentando la velocidad, se felicitaba por tener brazos así de fuertes. Aún cuando llegara a 360 kilómetros por hora, los brazos de Alessandro, astro italiano del automovilismo, mantendrían firme su vehículo. Pero un día, fuera de las pistas, se acercó demasiado a una de las palas de la hélice de un helicóptero y esta le cortó el brazo derecho a la altura del codo. El brutal golpe le leccionó el brazo. Alessandro tuvo apenas tiempo de implorar: «Dios mío, no dejes que pierda mi brazo», y se desmayó. Su padre recogió el brazo y llamó a la ambulancia. Llevaron a Alessandro y su brazo al hospital y los cirujanos adherieron el brazo a su lugar. Dios hizo el milagro. Mediante los avances de la ciencia médica, Alessandro volvería a competir. Dios nunca deja de oír el clamor del hombre. Por medio del profeta Jeremías dijo: «Clama a mí y yo te responderé y te enseñaré cosas grandes y ocultas que tú no conoces». Jeremías 33:3. Dios, que todo lo sabe, siempre escucha el llanto de dolor del ser humano. Estimado amigo y hermano, la pregunta sería, entonces, ¿podremos confiar que en nuestro momento de calamidad más crítico, Dios responderá a nuestro favor, a nuestro clamor? Aquí está el problema. Y no es de parte de Dios, el problema es de parte del ser humano. La persona que está más interesada en sí misma que en Dios, y por lo tanto no está en sintonía con Él, no puede recibir de Dios las respuestas. Así que no es que Dios no quiera, sino que no puede responder. Sencillamente, cuando el corazón del hombre está cerrado, Dios no traspasa esa puerta. ¿Qué podemos hacer entonces, estimado amigo, para establecer una comunicación franca y continua con Dios? Jesucristo nos dice en su palabra y nos da la clave. La palabra de Dios dice: «Yo soy el camino, yo soy la verdad y yo soy la vida. Nadie viene al Padre sino por mí». El Evangelio de Juan 14:6 lo explica muy claramente. Él es el camino, Él es la verdad. Cuando nosotros tenemos una realidad divina de acercamiento a Dios, es también cuando nosotros experimentamos la esencia de Dios en nuestra vida. Y para llegar a conocerlo, hay que clamar, hay que acercarnos. Establezcamos una relación fuerte y permanente con Dios. Así, nuestro clamor y nuestras oraciones serán oídas y correspondidas por Dios. Que Dios te bendiga.

0: Son las 2 de la tarde y 22 minutos.
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no dará tu pie al resbaladero, ni se dormirá el que te guarda. Jehová te guardará de todo mal, Él guardará tu alma. Aleluya.

El libro de los Proverbios, capítulo 6. Querido jovencito, si algún amigo te pide que respondas por él y te comprometas a pagar sus deudas, no aceptes ese compromiso, pues caerás en la trampa. No dejes que tu amigo te atrape. Mejor ponte a salvo. Te recomiendo que vayas a verlo y le ruegues que no te comprometa. Que no te agarren de tonto. Mejor ponte a salvo, como huyen del cazador las aves y los venados. Vamos, joven perezoso, fíjate en la hormiga, fíjate en cómo trabaja y aprende a ser sabio como ella. La hormiga no tiene jefes, ni capataces, ni gobernantes, pero durante la cosecha recoge su comida y la guarda. Jovencito perezoso, ¿cuánto más seguirás durmiendo? ¿Cuándo vas a despertar? Tú duermes un poco, te tomas la siesta, tomas un descansito y te cruzas de brazos. Así acabarás en la más terrible pobreza. Hay gente mala y sinvergüenza que anda contando mentiras para engañar a los otros. Guiña el ojo, apunta con los dedos y hace señas con los pies. Esa gente solo piensa hacer lo malo y siempre anda provocando pleitos. Por eso la desgracia vendrá sobre ellos de repente. Cuando menos lo esperen, serán destruidos sin remedio. Hay 6 clases de gente, y puede añadirse una más que Dios no puede soportar: la gente orgullosa, la gente violenta, la gente mentirosa, la gente malvada, la gente ansiosa de hacer lo malo, la gente que miente en un juicio y la que provoca pleitos familiares. Querido jovencito, cumple al pie de la letra con los mandamientos de tu padre y con las enseñanzas de tu madre. Grábatelos en la memoria y tenlos siempre presentes. Te mostrarán el camino a seguir, velarán tu sueño mientras duermes y hablarán contigo cuando despiertes. Los mandamientos y las enseñanzas son como una lámpara encendida. La corrección y la disciplina te mostrarán cómo debes vivir. Te cuidarán de la mujer infiel, que con palabras dulces te convence. No pienses en esa malvada, no te dejes engañar por su hermosura, ni te dejes cautivar por su mirada. Por una ramera puedes perder la comida, pero por la mujer de otro puedes perder la vida. Si te echas brasas en el pecho, te quemarás la ropa. Si caminas sobre brasas, te quemarás los pies. Si te enredas con la esposa de otro, no quedarás sin castigo. No se ve mal que un ladrón robe por calmar su hambre, aunque si lo sorprenden robando, debe devolver 7 veces el valor de lo robado. A veces tiene que pagar con todas sus posesiones, pero el que se enreda con la mujer de otro comete la peor estupidez, busca golpes, encuentra vergüenzas y acaba perdiendo la vida. Además, el marido engañado da rienda suelta a su furia. Si de vengarse se trata, no perdona a nadie. Un marido ofendido no acepta nada a cambio. No se da por satisfecho ni con todo el oro del mundo.

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2: El Señor Jesús les bendiga a todos en esta tarde. Me place saludarles y estar ahí en sus receptores, en este su espacio de diálogo pastoral. Les saluda muy amablemente el pastor Jorge Murcia desde la ciudad de Bogotá. Qué bendición poder estar acompañándoles hoy jueves 30 de octubre a las 3 y 26 minutos de la tarde. Estamos aquí en vivo y en directo para compartir con ustedes este maravilloso espacio. Mi saludo cordial para el hermano Edgar Beltrán, ahí en el control master de Radio IPUC, y para cada oyente, para cada persona que está conectada a las diferentes plataformas de Radio IPUC, recuerden que somos la emisora de la bendición de Dios. Quiero dirigir al Señor una palabra de oración en esta tarde, pidiéndole a Él su bendición, su dirección. Bueno, mi compañero de mesa de trabajo ya en tanto también estará aquí con nosotros acompañándonos, y vamos a orar que el Señor nos respalde y nos ayude de una manera especial. Amado Dios, aquí estamos en tu presencia en esta hora para bendecir, para glorificar tu nombre. Gracias te damos, amado Dios, por esta nueva oportunidad. Bendice nuestra vida, como también la vida de cada persona que nos ve, que nos oye. Y permite que tu palabra en esta tarde pueda ser de bendición y de edificación para todos. Te lo rogamos en tu santo nombre. Amén y amén. Bien, mis estimados hermanos y amigos, entonces vamos a continuar en este maravilloso espacio. Y bueno, estamos en un tema que comenzamos la semana anterior, un tema muy interesante, y tiene que ver con el recogimiento o arrebatamiento de la iglesia. En el programa anterior, pues exponíamos a algunos puntos importantísimos acerca de este tema, pero quiero tomar unos versículos de la palabra de Dios. En la carta de Pablo a los Corintios, el capítulo 15, el versículo 50 al 53, quiero tomar esta lectura de la palabra de Dios y de esta manera entonces basarnos en el texto bíblico para así poder continuar con la bendición de Dios en la enseñanza de la palabra de Dios. Entonces dice el texto bíblico: pero esto digo, hermanos, que la carne y la sangre no pueden heredar el reino de Dios, ni la corrupción hereda la incorrupción. He aquí os digo un misterio: no todos dormiremos, pero todos seremos transformados, en un momento, en un abrir y cerrar de ojos, a la final trompeta, porque se tocará la trompeta y los muertos serán resucitados incorruptibles, y nosotros seremos transformados, porque es necesario que esto corruptible se vista de incorrupción y esto mortal se vista de inmortalidad. Entonces, este es uno de los contenidos de la palabra de Dios que nos habla, que nos indica acerca de lo que será y cómo será el levantamiento o arrebatamiento de la iglesia. Y pues también las condiciones que está poniendo aquí la palabra de Dios, porque hay unas condiciones muy relevantes que hay que tener en cuenta, que tienen que ver con este evento escatológico, por cierto, es el evento escatológico próximo a suceder, lo cual nos debe motivar a nosotros también, la iglesia, a todos los hijos de Dios, a estar preparados. Así que es una gran bendición que podamos en esta tarde compartir con todos ustedes. Así que en esta tarde ya está conmigo aquí mi compañero, el pastor Daniel Lobo, desde la ciudad de Mosquera, Cundinamarca, aquí en el Distrito 28. Pastor Daniel, bienvenido, y preséntenos su saludo y continuamos en el desarrollo del tema del día de hoy, que nos ocupa todavía lo que tiene que ver con el arrebatamiento de la iglesia.
3: Bueno, el Señor Jesucristo les bendiga a todos en esta tarde de diálogo pastoral, gracias a Dios, 3:32 de la tarde. El arrebatamiento, ¿no? En los años 90, a finales de los 90, se consideraba la palabra, o era más considerada la palabra rapto, ¿no? El rapto de la iglesia. Pero a través del tiempo se ha ido modificando, se ha ido cambiando por, pues, lo que significa de alguna manera esa palabra, lo que puede llegar a significar, y se ha transformado tanto que ya se habla más de ese levantamiento o arrebatamiento de la iglesia. Bien lo acaba de decir usted, eventos próximos a suceder, y en lo que nosotros nos atañe es el momento para el cristiano en el que el Señor cumple promesa acerca de la esperanza de nuestra fe. Es el cumplimiento de esa promesa acerca de la esperanza de nuestra fe, porque nosotros no estamos esperando que el Señor nos cumpla con el pago del arriendo, con la sanidad del cáncer u otras cosas. Realmente lo que el Señor nos quiere cumplir a nosotros, en gran manera tenerlo muy muy en cuenta, es con esta parte de la esperanza de nuestra fe. Pablo dice que si Jesús no resucitó, vana sería la esperanza de nuestra fe. Así que esa esperanza es que así como Él, como Jesús resucitó, hace ya casi 2000 años, o bueno, tal vez menos, ¿no? Si hacemos las cuentas, pero hace un par de milenios atrás, así como Él lo hizo, nosotros lo haremos también.
2: Listo, mi hermano Daniel, entonces es una promesa que tenemos nosotros de parte de Dios, y la Biblia la describe como una esperanza viva, ¿cierto? Y también este tema del recogimiento o arrebatamiento o incluso rapto de la iglesia, usted nos decía, hermano Daniel, que es un término que está siendo reevaluado o ha sido reconsiderado, pero bueno, la palabra rapto también de alguna manera es válida, porque en el programa anterior definíamos o hablábamos más bien del verbo que usa el griego, el verbo harpazo, que significa arrebatar, llevar, quitar, mover de una manera brusca e instantánea. Y entonces esas son las connotaciones de lo que tienen que ver con el levantamiento de la iglesia. Y entonces, hermano Daniel, estamos diciendo que se convierte en una esperanza viva. El apóstol, escribiéndole a los tesalonicenses, les dice que nosotros tenemos que creer que si Jesucristo resucitó, si fue levantado de entre los muertos, entonces también Dios nos levantará a nosotros juntamente con Él, para que no nos entristezcamos por los hermanos que han dormido en el Señor, para que no nos entristezcamos como los otros que no tienen esperanza, ¿cierto? Entonces, hay gente, infortunadamente, que no tiene esperanza de salvación, que no tiene esperanza de un futuro glorioso con Dios. Pero este tema, a pesar de ser un tema escatológico, es un tema que tiene que ver con la vida cristiana, con la conducta de cada uno de nosotros como hijos de Dios. Y hermano Daniel estaba analizando, o leyendo más bien, los textos de el capítulo 15 de la primera a los Corintios, del versículo 51 al 53, y entonces encuentro aquí que la Biblia dice que la carne y la sangre no heredan el reino de Dios, ni la corrupción heredará corrupción. Y también dice que es necesario, el versículo 53 dice que es necesario que esto corruptible se vista de incorrupción. Entonces, aquí quiero, hermano Daniel, que nos centremos un poquito en esto, para que nosotros, o para que la iglesia entienda el por qué tenemos que ser transformados, el por qué Dios nos dará un cuerpo diferente al nuestro. Porque hay gente que añora, que piensa, bueno, y qué pasará entonces con el cuerpo, qué clase de cuerpo vamos a tener, en qué forma vamos a estar, porque de pronto todavía nos interesan algunas cosas de esta vida, y de pronto se discute si nos vamos a ver allá, si nos vamos a reconocer, en fin. Entonces, hermano Daniel, quisiera que nos ubicáramos un poquito en este contexto, para que entendamos que este cuerpo que hoy tenemos, esta materia humana, tiene que ser transformada, y entonces los que mueran a ese, los que estén muertos a ese momento, adquirirán también un cuerpo. La Biblia dice que será semejante al cuerpo de la gloria de Dios.
3: En el plan de la resurrección, esto tiene que suceder. Todo lo perecedero será retirado y reemplazado por lo imperecedero. Lo mortal será reemplazado por lo inmortal. Entonces se cumplirá la frase. Estoy leyendo acá, primera carta a los Corintios, capítulo 15, versículos 52 en adelante, en una versión que aparece en inglés. Dice: entonces se cumplirá la frase, la muerte devorada por la vida triunfante. ¿Quién tuvo la última palabra, oh muerte? Oh muerte, ¿quién te teme ahora? Fue el pecado lo que hizo a la muerte tan aterradora, y la culpa impuesta por la ley lo que le dio al pecado su poder destructivo. Pero ahora, con un solo golpe victorioso de la vida, los tres, pecado, culpa y muerte, han desaparecido gracias al don de nuestro Maestro Jesucristo. Gracias a Dios. Esta versión que la vengo utilizando hace un año para acá, una versión en inglés que hay que ir traduciendo a poquitos, él es excelente porque es el mismo texto del que está hablando el pastor Jorge. Y tiene que ver con esa victoria de Jesús en la cruz del Calvario al resucitar. O sea que la muerte de Jesús es el principio de la victoria que se cumple en la resurrección de él, para darnos a nosotros la oportunidad de vida. Y desaparece de nosotros entonces esta parte corruptible, nuestro cuerpo de pecado, ¿vale? Nuestro cuerpo de pecado, a lo que comúnmente mi abuelita me decía, esa carne cochina que usted tiene, esa cochina carne, usted tiene que ponerla ya en el asador, vaya, colóquela ya, vaya, póngase a orar, vaya, póngase a ayunar, me decía mi abuelita. Y me insistía, porque la carne lo va a hacer tentar, la carne la carne va a ser tentada, es una cosa, la otra, y eso va a cambiar, y lo corruptible, que es esta parte que nosotros tenemos hoy en día de vida, será transformado por lo incorruptible. Ahora, Dios nos va a dar un nuevo formato de cuerpo, una nueva forma, algo como físico-químico diferente, en lo que usted puede comer pero atraviesa paredes, en lo que usted, pero no seremos dioses chiquitos. Algunos piensan que seremos como Dios, y no, sí, vamos a ser como Dios, porque Dios solo hay uno, y el Señor sí es eterno, nosotros no vamos a ser eternos. Yo sé que la Biblia dice que Él nos promete eternidad, pero las traducciones más actualizadas hablan acerca del ser sempiterno en nosotros, porque la eternidad no tiene principio ni tiene fin, y nosotros vamos a tener principio en la transformación. Nosotros vamos a tener otro inicio en la transformación, en el levantamiento, arrebatamiento o rapto de la iglesia, como lo quiera llamar usted allí. Vamos a tener un nuevo principio, una nueva forma. De hecho, esa nueva forma se ha venido dando en nosotros internamente. Ya hay una nueva criatura en nosotros desde hace rato formándose. Pero este cuerpo de pecado, y le llamamos cuerpo de pecado porque es el que ejecuta las malas, los malos deseos del alma. El problema es que nuestra alma es la pecadora, el cuerpo no. El cuerpo hace lo que nosotros queremos que haga. Y eso no está simplemente en nuestra mente, sino en nuestra alma, en nuestros sentimientos, en nuestros deseos, en nuestras emociones, que es el alma como tal. De esta forma, el Señor cambia este cuerpo y lo cambia en un abrir y cerrar de ojos, que nos vamos a parecer un poquito a lo que somos hoy en día. Nos vamos a parecer, tal vez quedemos gorditos, tal vez quedemos flaquitos, no lo sé, pero nos vamos a parecer. Y eso lo vemos nosotros allí en el Evangelio según Juan, cuando el Señor se aparece a los discípulos. Cuando se aparece a los discípulos y le dice a Tomás, le dice a Felipe, venga, miren que soy yo, tengo las marcas en mi cuerpo, un cuerpo que ha sido transformado, pero esas marcas ya no me duelen, esas marcas ya no sangran, esas marcas ya no tienen poder sobre mí, eso ha cambiado, y ahora entonces el Señor nos dará a nosotros un cuerpo similar a ese, un cuerpo diferente a lo que nosotros le conocemos como un cuerpo, o definimos como un cuerpo glorificado. Un cuerpo
2: glorioso, sí.
3: Sí, algo glorioso, glorificado. Y no sé hasta qué punto sintamos hambre, pero sí vamos a comer. El Señor comía, pero el Señor atravesaba paredes, el Señor caminaba, hablaba. De ahí a que nos vayamos a conocer, sí o no, o que nuestra memoria de alguna forma se mantenga viva, creo que eso es de otro programa y de otro tema.
2: Bueno, interesante esto porque... Sí, a veces puse el punto porque a veces nosotros como que queremos detenernos más bien en cosas que incluso la Biblia pues no las dice de una manera directa. Y mientras de pronto estemos nosotros discutiendo qué va a pasar, cómo vamos a estar, en fin, detalles que de pronto pues... En este momento
3: se le resta importancia, digámoslo así.
2: Sí. Entonces le restamos valor y importancia a lo que en sí es el propósito de este evento, porque estaba mirando por aquí que Romanos 8 está hablando de la redención de nuestro cuerpo y precisamente. Ajá. El versículo, cuando habla de la redención del cuerpo, no se está refiriendo a la redención del alma o a la doctrina de la redención que el Señor Jesús efectuó también para nuestra salvación, sino que la redención del cuerpo pues se refiere a la transformación del cuerpo. Usted lo describía, hermano Daniel, como un cuerpo de pecado, un cuerpo mortal, un cuerpo que es susceptible al mal, que fácilmente se inclina, que fácilmente se puede desviar. Entonces, por esa y muchas razones, es que la Biblia habla de la transformación, de la redención de nuestro cuerpo, precisamente en ese momento en que se dé el levantamiento o arrebatamiento de la iglesia. Los textos que tomábamos de primera a los Corintios 15, 51 y 52 dice que será en un momento, en un abrir y cerrar de ojos, cuando se toque la final trompeta. Y fíjese que tanto primera a los Tesalonicenses 4 como Corintios 15 en los textos que hemos tomado, hace referencia a la trompeta y ese punto también aquí tiene relevancia, ¿cierto? Porque la trompeta pues es un instrumento utilizado desde la antigüedad para emitir sonidos, para convocar, para llamar, para persuadir, para apercibir, en fin, ese sonido de la trompeta, pues cobra bíblicamente hablando un valor importante. Y para nosotros la iglesia, pues ese sonido o esa trompeta más bien equivale a la voz de Dios, ¿cierto? Al mensaje de Dios. Y Dios nos habla de muchas formas para que nadie se vaya a quedar ese día o esa mañana o esa noche cuando suceda este evento. Porque eso es lo que Dios menos quiere, ¿cierto? Dios quiere que todos los hombres se salven y vengan al conocimiento de la verdad. Y también si Dios quiere que toda la humanidad sea salva, ¿cuánto más quiere Dios que los que hemos conocido su evangelio, su palabra, y hemos permanecido, incluso lo hemos predicado de una manera vehemente y con seguridad que Cristo viene por su iglesia? Pues lo que Él quiere es que estemos listos, ¿cierto? Que nada nos vaya a detener para ese momento en que Él decida hacer sonar la final trompeta.
3: ¿Cómo nos alistamos entonces, no?
2: Ajá.
3: ¿Cómo podemos tal vez hacernos esa pregunta en esta tarde? ¿Cómo nos organizamos? ¿Cómo nos alistamos? ¿Cómo hacemos? Porque, pues de alguna forma, la trompeta de la que usted habla, que la señalaba, o se señala en la Biblia como el atalaya, que es aquel guardián que está desde una garita alta, muy atento a lo que sucede con los enemigos de alrededor. ¿Cómo prepararse, no? Si se está en la vida a diario, se mantiene uno a diario en la vida, se mantiene uno todo el tiempo tal vez con algunas posibles distracciones del mundo, porque pues mientras nosotros estamos esperando el levantamiento y que el Señor nos lleve con Él hacia las nubes, obviamente nosotros debemos seguir en el camino, nosotros debemos continuar con nuestras proyecciones, con nuestros proyectos. No sé si de pronto quepa ahí esta parte que estoy hablando, pero creo que es importante porque el levantamiento será en un momento en el que nosotros no esperamos. Cuando digo que no esperamos, porque todos lo esperamos, pero cuando digo que no esperamos es que no sabemos el día ni la hora, y que mientras tanto todos estamos andando, vamos andando, y de pronto mi generación llega y pasa, y todos llegamos a la tumba, y el Señor no ha levantado su iglesia. Puede ser, como puede ser que esta sea la generación del levantamiento, pero mientras tanto yo no me puedo quedar sentado en la cama, o sentado en el suelo en algún lado, mirando hacia el cielo simplemente esperando que el Señor me levante. El Señor dice que el que no trabaja, que no coma. Bueno, hay varias cosas. Hay un mandato de Él de ir y predicar el Evangelio, hacer discípulos a las naciones. Hay muchas cosas que se tienen que ir haciendo. En el camino que se espera que esta esperanza se dé. Entonces, ¿cómo hacer para mantenernos en ese camino? Pues basados en la confianza y en la seguridad de que como cristianos mantenemos una relación personal y sincera con Dios. Una relación sincera con Dios, una relación que no es simplemente el orar por los frijoles y la carne de hoy al almuerzo, o de mañana, o las vacaciones de fin de año, o orar porque pronto pueda tener una casa, una finca y una vaca, sino que de alguna forma yo pueda realmente mantener mi mirada puesta en el cielo. Los dos ángeles le dijeron a la multitud que vio ascender al Señor, así como lo vieron ustedes en este momento que se va, así mismo volverá. Así que estén pendientes. Nosotros estamos pendientes con los ojos espirituales abiertos, con relación potente y personal delante del Señor. Eso es lo que debemos mantener y hacer, porque de otra forma, ¿cómo vamos a mantener nuestra esperanza? Por eso es que insistimos tanto en los servicios de culto muchas veces, porque en los servicios de culto es el lugar donde nosotros, o en los momentos de servicio de culto en los templos, es el momento donde nosotros de alguna manera podemos interactuar mejor y más tranquilamente con el Señor. Es donde podemos expresarnos más fácil. En la casa a veces ni podemos, o en la calle, en el trabajo no podemos, en el estudio es difícil, en el transporte público, pero cuando llegamos a la casa del Señor, cuando llegamos nosotros al recinto donde alabamos a Dios, allí mantenemos viva nuestra esperanza. Señor, yo vine hoy por darte gracias por todo lo que me das, por todo lo que me sostienes, por todo lo que me proteges, y porque acá estoy todavía esperando que tú regreses por mí. Esa es nuestra vida cristiana, claro. Y así es como debemos mantenernos.
2: Hermano Daniel, yo creo que estaba pensando en hace un momento que de nosotros depende la responsabilidad, ¿no? O sea, la responsabilidad es nuestra, la responsabilidad tiene que ver con cada uno de nosotros, porque no podemos descuidarnos, no podemos echar al olvido, al conformismo, bueno, tantas cosas que pueden atacar o combatir contra nuestra vida. Estoy mirando por aquí unos textos que se relacionan, pues tienen relación con el tema que estamos hablando. En Romanos capítulo 13, versículo 11 en adelante, dice la Biblia, dice: y esto, conociendo el tiempo, o sea, nosotros tenemos que saber qué tiempo, qué momentos vivimos. Porque para el arrebatamiento de la iglesia, hermano Daniel, no hay una señal específica, ¿cierto? No podemos, o no se puede decir, cuando pase tal cosa en tal parte o tal acontecimiento al otro día o inmediatamente.
3: Hay señales, quien lo haga es irresponsable.
2: Sí, claro. Hay señales, sí, del fin del siglo y de la segunda venida de Cristo. Claro, hay cosas que aún ya están sucediendo. Eso para mí como creyente me está indicando la Biblia que cuanto más que antes debo estar preparado hoy. Por eso el texto dice conociendo el tiempo, que ya es hora de levantarnos, dice, que es ya hora de levantarnos del sueño, porque ahora está más cerca nuestra salvación que cuando creímos. Entonces aquí el tema de la salvación se traduce a que estamos más cerca de ese evento, de ese acontecimiento magno que la iglesia espera. La noche está avanzada, y dice la Biblia que se acerca el día, y entonces nos manda a desechar las obras de las tinieblas y a vestirnos de las obras de la luz. Y a vivir de manera honesta, dice, andemos como de día, honestamente, no en glotonerías y borracheras, no en lujurias y lascivias, no en contiendas ni envidias, sino vestidos del Señor Jesucristo, y no proveáis para los deseos de la carne. Entonces aquí la Biblia nos está alertando, de alguna manera nos está llamando la atención, porque somos responsables de nuestra salvación. La salvación es un regalo que Dios ha puesto en nuestras manos para que lo cuidemos, para que lo atesoremos y pues estemos listos para irnos con el Señor. De igual manera, hermano Daniel, también la Biblia describe la calidad y la clase de iglesia por la cual el Señor viene. Una iglesia santa, sin mancha, sin arruga y sin cosa semejante. Por eso, en el momento que el Señor levante a su iglesia, no hay tiempo ni de arrepentimiento, ni de conversión, ni de bautismo, ni de reconciliación, porque será en un abrir y cerrar de ojos.
3: Esa mancha, arruga o demás que no quiere que el Señor tengamos, porque somos iglesia, está enmarcada en la necesidad de lo que es la vida cristiana bien vivida. Y cuando digo bien vivida es delante del Señor. Nosotros tenemos, hermanos, yo escuché una vez una predicación del hermano Álvaro Torres acerca de lo que es esa parte de la salvación y de la redención del ser humano, y que el Señor nos toma a nosotros del fango, del lodo, y nos toma de allí, nos saca de allí con ese brazo poderoso de salvación del que habla Isaías, extiende su brazo hasta lo más profundo, nos saca, nos limpia, y después de ello llega y nos envía de nuevo y nos dice: vayan, pero no se ensucien. Esto tiene que ver con esa sin mancha, sin arruga. El Señor quiere que nosotros no nos manchemos con nada. El Señor quiere que nosotros nos libremos de verdad de la condenación. Y para eso hay que estar muy, pero muy pegaditos con Él. Hay que estar muy, pero muy atentos con el Señor. Hay que estar muy, pero muy conectados con el cielo, si quiere de esa forma, de pronto, conectados con el cielo, mantener nuestra comunión con Él, mantener nuestro día a día con Él. Esto de la salvación para nosotros de alguna forma puede llegar a parecer que es gratuita, pero no es tanto que sea gratuita, sino que es más bien libre. No hay costo, es libre. Una cosa es que sea gratis y otra cosa es que no haya costo. Sí hubo costo y el costo lo pagó Jesús, y para nosotros es libre. Es un aspecto libre en el que podemos tomar de ella, venir y comprar sin dinero, dice Isaías. Y esto es lo que necesitamos. ¿Cómo compramos sin dinero? Siempre pregunté yo, ¿no? ¿Cómo convenir y comprar sin dinero? Pues, sí, ¿cómo hago yo para comprar sin dinero? No, es que lo que están vendiendo vale, pero a usted se lo doy, a usted se lo entrego. Eso es lo que hizo Jesús para que nosotros alcancemos a ser parte de ese levantamiento de la iglesia. Porque sea que estemos muertos o durmiendo, como se dice de nosotros los cristianos, o sea que estemos ya en el polvo de la tierra durmiendo, esperando al Señor, o en esta vida como estamos viviéndola, en todos se va a dar el levantamiento de la iglesia.
2: Muy bien, bueno, el tiempo por hoy va culminando, hermano Daniel, pero qué importante es que nosotros pues entendamos la magnitud, la importancia que tiene este tema. Naturalmente que hay muchas cosas más que decir. En otros momentos o programas estaremos hablando, porque también me gustaría, hermano Daniel, que en su momento aclaráramos una duda que incluso todavía existe en la mente de muchos hermanos y predicadores: si la iglesia va a estar en la gran tribulación. Ese es otro punto que también hay que tenerlo claro y bien definido, pero bueno, por hoy simplemente les dejo el punto para que en el próximo programa lo tratemos. También es importante saber qué va a ser de la iglesia, qué va a ser de la iglesia después que sea levantada, o qué va a hacer la iglesia, o qué le espera más bien a la iglesia después de su arrebatamiento, porque hay una cantidad de cosas que es importante que las tengamos en cuenta, para que de esa manera pues nos enfoquemos bien en el tema y estemos pues preparados y sepamos, ¿no? Sepamos realmente lo que le espera a la iglesia y lo que va a hacer la iglesia después de ser levantada, porque usted decía hace un momento algo que me llama la atención, y es que usted decía que el levantamiento de la iglesia es el comienzo de una nueva etapa, de un nuevo tiempo que Dios tiene para la iglesia, porque aquí vivimos, aquí disfrutamos y hemos pasado diferentes etapas, diferentes momentos, pero entonces lo que hace el arrebatamiento de la iglesia es ponerle fin a una etapa de la iglesia aquí en la tierra, y se dará comienzo a otra etapa después que la iglesia sea levantada y nos ubica en diferentes escenarios que es importante analizarlos. Así que, bueno, Daniel, una conclusión, pues con base a esto que hemos venido hablando hoy acerca, pues, en sí de la redención de nuestro cuerpo y el valor y la importancia que tiene el hecho de que vayamos a ser transformados en un cuerpo diferente para así mismo disfrutar de todos los deleites y de las delicias que Dios tiene para su iglesia en la eternidad.
3: De todas formas va a suceder, quieran o no, va a suceder. El levantamiento de la iglesia es inminente. Las promesas que Dios hace, las cumple.

0: los actores principales dentro de este evento magno que esperamos. Mi esperanza y su esperanza están enmarcadas en esa transformación de nuestro cuerpo, en un abrir y cerrar de ojos, donde los siete primeros años serán en lugares celestiales, los próximos 1000 años serán en la tierra, y de ahí para allá todos, toditos, todos con el Señor hasta cuando Él diga. Así que esa es nuestra esperanza. Mantengámosla firme en Cristo Jesús.
1: Amén. Gracias, hermano Daniel, por su hermosa conclusión. Y bueno, yo quisiera cerrar con este pasaje que es muy común, que es muy conocido, pero muy importante, de Primera a los Tesalonicenses capítulo 4, versículo 13 en adelante, donde Pablo está alentando a la iglesia, motivando a la iglesia, fortaleciendo la fe de la iglesia respecto a su arrebatamiento, a su levantamiento. Dice: tampoco queremos, hermanos, que ignoréis acerca de los que duermen, es decir, los hermanos que han muerto o han fallecido en el Señor, para que no os entristezcáis como los otros que no tienen esperanza. Porque si creemos que Jesús murió y resucitó, así también traerá Dios con Jesús a los que durmieron en él. Así que si hoy mismo nos tocara partir de este mundo, no hay problema, hay una esperanza maravillosa. Por lo cual os decimos esto en palabras del Señor, que nosotros que habremos quedado hasta la venida del Señor, no precederemos ni nos adelantaremos a los que durmieron. Porque el Señor mismo, Él no va a mandar ángeles, no va a mandar a alguien extraterrestre. Dice que Él mismo,
0: así como Él vino a salvarnos,
1: sí, Señor, así como Él mismo vino a salvarnos, vendrá a llevarnos, ¿cierto? Porque el mismo Señor, con voz de mando, con voz de arcángel y con trompeta de Dios, descenderá del cielo. Y los muertos en Cristo resucitarán primero. Luego nosotros, los que estemos vivos, los que hayamos quedado, dice el apóstol, seremos arrebatados juntamente con ellos a las nubes para recibir al Señor en el aire, y así estaremos siempre con el Señor. Por lo tanto, alentaos los unos a los otros con estas palabras. Así que, mis amados hermanos, ánimos, estamos esperando este maravilloso evento. Puede ser ahora mismo, puede ser esta noche, puede ser mañana, en cualquier momento, cuando Dios decida levantar a su iglesia, lo hará. Y lo importante es prepararnos, estar listos para este maravilloso evento. Gracias, hermano Daniel, por su compañía en esta tarde. Gracias al hermano Edgar por estar ahí en el Control Master, pendiente de esta transmisión. Y gracias a todos los que nos acompañaron por aquí, por YouTube, o más de 200 dispositivos conectados con nosotros en esta tarde. A todos ustedes, muchas gracias por la atenta sintonía. Y recuerden que el próximo jueves estaremos aquí en este mismo horario y por esta misma emisora, hablando un poco más de este tema, si Dios lo permite, del arrebatamiento de la iglesia. Dios les bendiga a todos. Muchas, pero muchas bendiciones de parte de Dios.
0: Mil bendiciones. Dios les bendiga.
1: Amén, amén.
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Mis oyentes de la radio, la bendición de Dios, un abrazo grandísimo para todos ustedes y bienvenidos, bienvenidos una vez más a su programa La Carpintería de Jesús. Como siempre, su pastor y amigo Carlos Alberto Díaz, desde la cabina de cristal, para llevarles esta hermosa programación de La Carpintería de Jesús. Así que un abrazo grande para todos ustedes y bienvenidos, bienvenidos a La Carpintería de Jesús, todos los martes y jueves de 4 a 5 de la tarde, la cita, como siempre, por la radio La Bendición de Dios y por Manantial Estéreo, la radio de vida. Y como siempre, quien les habla, su pastor y amigo Carlos Alberto Díaz, quien les dice bienvenidos. Y bueno, vamos a elevar una oración al Todopoderoso. Vamos a decirle al Señor que nos bendiga de una manera muy especial, que todo lo que hagamos, como lo dice la palabra del Señor, lo hagamos en el nombre del Señor Jesucristo. Oremos, pidámosle al Señor su bendición en esta hermosa tarde. Señor Jesús, delante de tu bendita presencia estamos pidiéndote, Padre Celestial, tú seas bendiciendo de manera muy, pero muy especial a todos nuestros oyentes que están conectaditos a esta hora, los que van a llegar también a la sintonía, Señor. Bendíceles, oh Padre Santo, bendice a cada oyente y que este programa sea de bendición para todos. Toma mis labios, Señor, para hablar tu palabra también, y que yo pueda también llegar a muchos hogares, Señor, con un mensaje de esperanza y de salvación, Señor. Gracias te damos, mi Jesús. En tu nombre, Padre.

0: Y bueno, estamos recordando a nuestros oyentes que ustedes también pueden ser protagonistas de la programación y reportar la sintonía al 313-890-4472 a través de esa línea. Usted, mi estimadísimo oyente, puede también reportar la sintonía en esta hermosa tarde. Así que les invitamos para que reporte la sintonía a esta hora. Le invitamos para que nos escriba si tiene alguna petición, alguna necesidad. Ya sabe que también antes de finalizar nuestro programa estamos orando por los necesitados. Y el número es el 313-890-4472, el número de la Carpintería de Jesús y de Manantial Estéreo. Anótelo como Manantial Estéreo, 313-890-4472. Si está desde otro país, con el signo más 57. Y ahora sí ya le agregas el 313-890-4472. Así que les invitamos para que reporten la sintonía, mis estimadísimos oyentes, a esta hora en la Carpintería de Jesús. Y bueno, vámonos con una canción a esta hora, y después de esta canción vamos con la reflexión del día de hoy. 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

0: Amigos oyentes de la radio de la bendición de Dios, un abrazo grandísimo y bienvenido a su programa La Carpintería de Jesús. Qué bueno saludarles a todos ustedes, darles la cordial bienvenida en esta hermosa hora a su programa La Carpintería de Jesús. Un abrazo grandísimo para todos ustedes, mis estimados oyentes. Y bueno, gracias le damos a nuestro Dios por una nueva oportunidad que nos concede el Señor para estar delante de su bendita presencia. Mil bendiciones para todos nuestros oyentes y bienvenidos a su programa La Carpintería de Jesús. Una vez más estamos al aire, una vez más llevándoles esta bendición de poder estar con ustedes en su programa La Carpintería de Jesús. Y bueno, como siempre, vamos a elevar una oración al Todopoderoso. Vamos a decirle al Señor que nos bendiga de una manera muy especial, que todo lo que hagamos, como lo dice la eterna palabra del Señor, sea de palabra, sea de hecho, lo podamos hacer en el nombre glorioso del Señor Jesucristo. Presentemos entonces este programa delante de la presencia de nuestro Dios. En oración. Señor y Padre Celestial, te damos gracias, Señor, por esta hermosa y bella oportunidad, Señor, que nos concede de estar delante de ti, Señor. Bendice cada oyente, cada persona, Señor, que nos está escuchando, que nos está sintonizando en cualquier parte de Colombia, del mundo entero, Señor. Bendíceles, oh Dios, y glorifícate en esta tarde, Señor, que podamos honrarte, que podamos glorificarte, que podamos aprender de ti, Señor, de tu palabra, Padre Santo. Y gracias te damos, Señor, por ser tan bueno con nosotros, por amarnos tanto. Gracias por tus bendiciones. Gracias, Señor, en el nombre glorioso de Jesucristo de Nazaret, iniciamos este programa. Amén y amén. Nunca tendría sentido. Bueno, recordamos a nuestros oyentes la línea que se abre para que usted pueda reportar la sintonía a nuestro WhatsApp: 313-890-4472. Esa es la línea de WhatsApp para que usted se comunique con nosotros. Bueno, es WhatsApp y también es número normal, así que nos puede llamar, puede escribir en WhatsApp. Bueno, como le quede más fácil, le invitamos. Lo importante es que participe con nosotros en esta hermosa hora. Les invitamos a participar, a reportar la sintonía a este número. Repito, 313-890-4472. Si está desde otro país, también puede hacerlo con el signo más 57, y ya le agregas el 313-890-4472, y a través de esa línea usted podrá comunicarse con nosotros, podrá reportar la sintonía en esta preciosa tarde, mis oyentes de la radio de la bendición de Dios. Y vamos a escuchar a continuación una melodía, y después de esta canción vamos con algunos reportes de sintonía. Grábeselo, anótelo, pero anótelo, no lo vaya a anotar como Radio Puc, porque mi hermano Edgar tiene otro, el hermano Edgar Beltrán tiene otro número diferente. Este anótelo como Manantial Estéreo, así le queda más fácil, que la línea Manantial. Y de esa manera ya saben que en La Carpintería de Jesús, en mi primer devocional, también en Radio Puc los sábados de 7 a 9 de la mañana, y en el Mano a Mano, también por Radio Puc los sábados de 11 de la mañana a 1 de la tarde, entonces se comunica con nosotros a este número. ¿Listo? Bueno, ya tenemos por aquí un oyente, dice: Dios le bendiga, espero se encuentre muy bien. Quisiera pedirles una canción para mi esposa. Bueno, yo ya tenía aquí lista una canción, pero vamos a darle paso a esta canción. Vamos a ver qué canción es que pide. Y bueno, ojalá que no tenga derechos de autor mi hermano querido. Bueno, por acá tenemos un oyente que nos está llamando. Dios lo bendiga. ¿Con quién hablamos?
1: Hola, buenas tardes. Con Leonel. ¿Cómo estás?
0: Leonel, ¿desde dónde nos escucha, Leonel?
1: Leonel. De San Cristóbal.
0: Desde San
1: Javier La Loma.
0: Ok, ¿qué departamento, qué municipio, qué ciudad?
1: No, aquí en el corregimiento de San Cristóbal, aquí en Medellín.
0: Ah, en Medellín.
1: Es sí, aquí es un corregimiento, pero es el barrio San Javier La Loma, que pertenece a San Cristóbal, pero también es de aquí a Medellín.
0: Ah, bueno, señor, un abrazo, bendiciones. Sino que usted está en Medellín, yo estoy en el departamento del Cauca. Por eso le pregunto de dónde, porque estamos lejísimos. Sí, señor, cuénteme, ¿a quién quiere saludar?
1: Como estaba en un programa por... El programa es que...
0: Esta es la carpintería de Jesús, mi hermano querido.
1: Ya. Bueno, hermano, yo en este momento pues estoy escuchando el programa.
0: Bueno, señor, que Dios lo bendiga.
1: Está viendo eco.
0: Ok, sí, señor. Bueno, Dios le bendiga, mi hermano, y gracias por su reporte.
1: Gracias a la paz de Cristo, mi hermano.
0: Amén, amén. Bueno, ahí teníamos oyente en línea, mil bendiciones para él. Nos escucha desde San Cristóbal. Ok, bueno. O sea que aquí, bueno, nos está saludando Jimmer Pavón. Bueno, Jimmer, ¿desde dónde nos estás escuchando? Y dice, quisiera pedirle una canción para mi esposa a las 5. Es para Yuri Caicedo. Ah, bueno, si la quiere entonces a las 5, ahí sí ya le toca esa, mi hermano Caled Mosquera, que es el que entra a las 5 a hacer programa. Claro, porque yo voy a las 5, yo ya termino, mi hermano querido. Y bueno, entonces nos vamos con una hermosa canción a esta hora. Nuestros estimadísimos oyentes, esfuérzate, hermano. En la voz de Breiner Daza es quien canta esta hermosa canción. Este es su programa La Carpintería de Jesús.
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0: Bueno, y recordamos esa canción. Es una canción antigua, la verdad que sí. Es una canción que tiene ya varios años, pero hombre, que sigue siendo de bendición para todos los que la escuchamos. Y esa canción lleva como título Esfuérzate, hermano, en la voz de Breiner Daza. Es la canción número 7 del volumen número 2. Usted dirá, bueno, ¿y cómo consigo esa música, Breiner Daza? En YouTube la puede conseguir, mi hermano querido. Así de sencillo. Bueno, quiero revisar algunos textos que nos están enviando nuestros estimados oyentes. Voy a leer algunos reportes de sintonía porque nos vamos con el mensaje que Dios tiene para cada uno de nosotros. Hoy quiero hablar un mensaje muy bonito. Quiero hablar de la bendición de Dios o la bendición de los padres sobre los hijos. Voy a hablarles un poco acerca de esto, pero primero que todo voy a leer algunos reportes de sintonía que ya nos están llegando. 313-890-4472. Aquí nos escribe Roberto Araujo desde Taminango, Nariño. Hombre, saludos a mi hermano Roberto Araujo. Y dice, Dios le diga, hermano Carlos Alberto Díaz, para que nos haga una oración a mi familia. Habla con Roberto Araujo de Taminango. Bueno, ahorita estaremos orando por usted, mi hermano. Malfi Díaz, bendiciones para Malfi. Bueno, ya nos envía un video donde por allá está escuchando en un edificio el programa. Oiga, qué bendición desde la ciudad. Vamos a ver de qué ciudad es mi hermana Malfi, desde Valledupar. Desde Bogotá. Ella antes vivía en Valledupar, pero ahora está en Bogotá. Claro, esa ciudad tan grande es Bogotá. Bueno, mana Malfi, bendiciones. Y qué bien, hombre, que esté a esta hora sintonizadita con la radio de la bendición de Dios. Hombre, un abrazo grandísimo.
1: Muy buenas tardes, Dios me les bendiga grandemente. Les habla el hermano David Otálora desde Santo Domingo, República Dominicana. Aquí vamos escuchando el programa con mi esposa y mis hijos. Nos gustaría escuchar la canción A Solas con Dios.
0: Bueno, mi estimadísimo hermano, este es el hermano David Otálora, Santo Domingo, República Dominicana, presente a esta hora con la Carpintería de Jesús. ¡Qué bendición! Me saluda su familia, mi hermano David. Jimmy Viña dice un saludo muy especial, reporto de sintonías de Doima, corregimiento de Piedras, Tolima. Bueno, Jimmy, bendiciones, gracias por tu reporte. Lida Esmeda dice, lo bendiga siempre, agradecidos con Dios Todopoderoso por todas sus bendiciones recibidas y reportando la sintonía. Ya está también en la ciudad de Bogotá. Ok, mi hermana Lida, gracias por su reporte. Y la hermana Malfi dice, San Cristóbal Sur, estoy en el noveno piso. Ay, señor, mucho cuidado, no vaya a caer de por allá, hermana querida. Eso está muy alto. Bueno, entonces nos vamos con el mensaje. De una vez, vámonos con el consejo que Dios tiene para nosotros. Después del consejo nos vamos con nuestro libro Hasta lo Último de la Tierra. Es el libro que estamos leyendo y del cual estamos aprendiendo. Entonces, muy atentos, mis estimadísimos oyentes, porque llegó el momento de ser edificados con la eterna palabra de Dios. Así que, oídos muy atentos, mis estimados oyentes, porque vamos a aprender de la palabra de nuestro Dios. Quiero hablarles entonces del poder de la bendición de los padres sobre los hijos. Mire que en la Biblia vemos algo muy poderoso, y es que los padres no solo crían, los padres marcan parte muy importante del destino de sus hijos. ¿Y cómo lo hacen? con sus palabras, con su instrucción, con su enseñanza. Y es lo que dice la palabra del Señor: instruye al niño en su camino, y aún cuando fuere viejo, no se apartará de él. Eso es lo que dice la eterna palabra de Dios.
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0: Hoy muchos padres corrigen, pero no bendicen. Hablan, pero no edifican. Y no se dan cuenta que una palabra puede levantar o también puede destruir una vida. En la Biblia la bendición de un padre era algo tan serio que podía definir el futuro de un hijo. La bendición del padre afirma la casa de los hijos, dice Eclesiastés 3:9. O sea que una bendición, las bendiciones para nuestros hijos delante de la presencia de Dios son muy importantes, supremamente importantes. Por ejemplo, acuérdese que no es solo una palabra bonita, no es una declaración que tiene impacto espiritual. ¿Recuerdan ustedes lo que sucedió en Génesis capítulo 27? Isaac bendijo a Jacob y esa bendición marcó su destino. Y cuando Esaú quiso recuperarla, ya era tarde. Cuando Esaú le dice a su padre: padre, ¿no tienes otra bendición para mí? Ya le había dicho: no, ya se la di a tu hijo, a tu hermano Jacob, ya se la di a tu hermano Jacob, ya no hay. Y lloraba: padre, dame otra. No, ya era demasiado tarde. Es más, la Biblia dice que aunque la procuró con lágrimas, ya era tarde. Y oído, hermano, la bendición no es simbólica, es espiritual. Es irreversible en muchos casos. Padres, no subestime lo que dices. Si de pronto piensas que lo que dices no sirve, si es lo que le dices a tus hijos, no sirve, no vas a lograr nada, eres un inútil. Eso también repercute en la vida de esa persona. Sí. Pero cuando usted empieza a darle ánimo a ese hijo que tienes, Dios te va a usar. Vas a ser bendición. Estás marcando un futuro. Y podemos mirar eso en el ejemplo de Ana. ¿Sabe qué? Ana le llevaba todos los años a Samuel al templo, le llevaba una túnica de sacerdote y era un niño. Y de pronto usted dirá: bueno, ¿será que estaba perdiendo el tiempo? O alguien le había podido decir a Ana: hombre, ¿tú por qué no le llevas mejor juguetes? Es un niño. Pero es que ella lo estaba preparando para servirle a Dios. Por eso le llevaba una túnica cada año. La bendición se puede transmitir con tus palabras. Proverbios 18:21 dice: la muerte y la vida están en el poder de la lengua. Mire lo importante que es saber dirigirnos con nuestros hijos y bendecirlos. Bendecir a nuestros hijos con esta palabra. Serás una bendición. Mire que los hijos crecen creyendo lo que escuchan en casa. Si escuchan rechazo, crecen inseguros. Si escuchan bendición, crecen confiados. Si escuchan testimonios de lo que Dios ha hecho en sus vidas, padres que me están escuchando, ellos van a crecer confiando en un Dios que hace milagros. Y un día van a tener la oportunidad en el colegio, donde quiera que estén, de que Dios los use en algo. ¿Por qué? Porque se levantaron con padres que les infundieron fe. Muchos adultos hoy aún viven con palabras que escucharon de niños: eres inútil, eres un problema. Y eso los marcó de por vida. Hoy Dios quiere sanar eso, porque una palabra hirió, pero otra palabra puede restaurar. La bendición define identidad. Jacob bendice a sus hijos. Génesis 49, a cada hijo le habló, le dio identidad, le dio propósito, le dio un destino, esa bendición. Un hijo necesita saber quién es, para qué nació, hacia dónde va. Y los padres son los que debemos ayudar a formar eso y a formar ese carácter en nuestros hijos. Dile a tu hijo, eres especial. Dios tiene propósitos contigo. No eres cualquier persona. Eso forma identidad. Mire que hace días hablaba con mi hija Carla Valeria. Ella dice que le gusta mucho enseñar y que le gustaría ser maestra de escuela dominical. Entonces, ¿qué debo hacer yo? Yo debo fortalecer eso. Mi hermano, yo ya le digo a ella, mi amor, tú eres, vas a ser una maestra. Dios te va a usar. Y debemos, hermanos queridos, poner en la mente de nuestros hijos eso, que Dios los va a usar poderosamente, que ellos van a ser instrumentos en las manos de Dios, que ellos van a ser una bendición para otros también.

Es más, hay niños que uno les dice desde pequeños: tú vas a ser un predicador, tú vas a ser un siervo. Y ellos desde pequeños empiezan a meterse en la cabeza que van a servir a Dios. Bueno, no significa que

Da palabras de vida, dale amor a tus hijos, abrázalos. Hay padres que nunca abrazan a sus hijos. Abrázalo, dile a tu hijo, tú eres una bendición y Dios te va a bendecir. Y Dios te puso en nuestras vidas para hacer bendición, y no solo a nosotros, sino a muchos. Y mire que Dios también es Padre que bendice. Mateo 3:17. Mire que la voz que escuchó Jesús desde el cielo: este es mi Hijo amado. Antes de hacer milagros, antes del ministerio, esa voz lo afirmó con palabras. Tus hijos necesitan oír de ti aprobación, amor, afirmación. No nos cuesta nada decirle: tú puedes, hijo, vamos, que lo vas a lograr. Ahora, ¿cómo bendecir a los hijos? No es complicado, pero sí intencional. O uno, ora por ellos. Pide al Señor protección. Pídele que nada ni nadie pueda dañar el propósito de Dios sobre nuestros hijos. Habla palabras de fe, aunque no lo veas, aunque fallen. No importa, hijo, fallaste, pero vas para adelante, Dios te va a usar. Bendice en todo tiempo, en casa, al salir, al dormir. Dios te bendiga, hijo, que Dios te dé muchas bendiciones. Bendícelos. Número 6:24 dice: así bendeciréis a los hijos de Israel. Jehová te bendiga y te guarde, haga resplandecer su rostro sobre ti, tenga de ti misericordia, Jehová alce sobre ti su rostro y ponga en ti paz, y pondrán mi nombre sobre los hijos de Israel y yo los bendeciré. Tus hijos no solo necesitan ropa, comida, estudio, necesitan una palabra que los levante. Y padres, me están escuchando en esta noche, en esta tarde, hoy es día de empezar a bendecir. Bendice a tus hijos. Hijos, hoy Dios puede sanar palabras del pasado. Sí. Ojalá que en esta noche los padres, todos, vamos a hacer una promesa. Yo quiero invitar a los padres que me están escuchando. Hoy vas a poner tus manos sobre tus hijos. Sí. Cuando anochezca, cuando se vayan a acostar, vaya. Si vives con ellos, obviamente, si no están, por la fe, te arrodillas y dices: voy a poner mis manos por la fe sobre mis hijos. Mi hijo será bendito. Aunque quizás tenga un hijo que esté, no sé, en las drogas, en apartado, pero lo vas a decir hoy y lo vas a creer: mi hijo será bendito. Mi hija tendrá un propósito. Dios lo va a guardar, Dios lo va a usar. Yo quiero decirle, hermano que me está escuchando, padre de familia, vea, una palabra de un padre puede marcar toda una vida. Bendice hoy, porque mañana puede ser tarde. Sí, bendice hoy, bendice a tus hijos. Y si de pronto me está escuchando un padre que le ha dicho a sus hijos, está diciendo a sus hijos, o se lo dijo en alguna ocasión: eres un inútil, no sirves para nada. Y lo maltrató y lo maldijo quizás verbalmente. Yo te invito en esta tarde para que le pidas perdón a tu hijo. Pídele perdón. Reconoce que esa no es la manera, porque a veces los padres dicen cosas en medio de la ira, en medio de una rabia, en medio de un momento de calor, de efervescencia. Entonces se levantan y dicen cosas que después tendrán que arrepentirse. Y que quizás hoy escuchan o recuerdan eso que dijeron y se sienten mal. Sí, sienten mal su corazón por haber dicho eso, palabras que en vez de bendecir destruyeron. Pero es buen momento para que le pidas perdón a tus hijos. Hijo, perdóname. Sí.

0: que usted le pueda decir, hijo, hombre, lo dije esa ocasión por ignorancia, no sabía, pero he cambiado y ahora quiero ser diferente. Hazlo y será una bendición, no solo para tu vida, no solo para tu conciencia, no solo para tu acercarse, tu relación con Dios, sino también tu relación con tu familia, con tus hijos. Si toca pedir perdón hoy, hazlo en el nombre de Jesús, que Dios te va a bendecir. Escuchemos esta canción, Perdóname. En esta canción canta el grupo Ebenezer. 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

Bueno, continuamos con su programa La Carpintería de Jesús. Seguimos con nuestro programa en esta hora. Y bueno, vamos a ver si hay algunos reportes de sintonía. 313-890-4472. Por aquí está Andrea Jimena. Dice: Dios te bendiga, mi hermano pastor. Para saludarlos en el nombre de Jesús a cada uno de ustedes y a los oyentes, un saludo. Ella está desde Garzón Huila. Amén. Andrea Jimena Galindo. Bueno, muy bien. Mil bendiciones, Andreita. Y bueno, nos vamos con la lectura de nuestro libro Hasta lo último de la tierra. Es el libro que hoy vamos a estudiar con la ayuda del Señor. Y bueno, decirles que estamos en la página número 115. Estamos hablando de Inglaterra. Y vamos a hablar del primer año de consolidación de esta obra en Inglaterra. El sostenimiento de los dos alquileres era bastante demandante. Y gran parte de los ahorros que llevaron los Restrepos desde Colombia se invirtieron allí. Afortunadamente, cuando estos se acabaron, un año más tarde, fue posible pagar la renta de los dos locales con lo recaudado de ofrendas. Refiriéndose a esta experiencia, Antonio Restrepo expresó: la obra misionera se hace por pura convicción espiritual. Quien vaya a la obra misionera pensando que va a tener alguna posibilidad económica, no lo haga, porque no es así. Durante el primer año, el trabajo se enfocó en consolidar la iglesia naciente y en hacer contactos con personas nuevas. Para ello, una estrategia resultó muy efectiva: la publicación de un aviso en el periódico gratuito que circulaba en las estaciones de metro de la ciudad. Tomar este periódico para leerlo en el metro cuando se va rumbo al trabajo o al estudio es una práctica común en los europeos. En el anuncio se mencionaba el nombre de la iglesia, dirección, horarios de reuniones y teléfono de contacto. El costo mensual del anuncio era de 120 libras, pero fue por medio de este que María Motoa encontró la iglesia en la que su mamá, Alba Motoa, se había bautizado en Colombia. Alba llevaba más de 20 años viviendo en Inglaterra y asistiendo a una iglesia trinitaria porque no había iglesia del nombre. Gracias al aviso en el diario, Alba volvió a congregarse en su iglesia madre y María comenzó a asistir a los cultos. Muchas otras personas llegaron a la iglesia y Antonio Restrepo tuvo la oportunidad de compartir por primera vez el evangelio a un británico que vivía en Liverpool, ciudad ubicada a 5 horas de Londres. Durante 2 horas la iglesia en Londres pautó, durante 2 años, lo leí 2 horas, no, 2 años, la iglesia en Londres pautó en dicho periódico. Otro medio que se usó para dar a conocer el evangelio de Jesucristo fue la transmisión de cultos en vivo vía internet los días domingos. Un recurso más por el cual muchas almas se acercaron a la iglesia del Señor. Finalizado el primer año de la llegada del misionero al Reino Unido, gran parte de los hermanos que conformaron el grupo inicial habían regresado a su país de origen por problemas migratorios. Con todo, la obra crecía y cerca de 60 personas se reunían para adorar y glorificar al Dios vivo en la capital británica. El 15 de marzo del 2001 se registró ante el gobierno la razón social de la iglesia en la entidad de registros y asociaciones de Inglaterra y Gales con el nombre de United Pentecostal Church in Europa. Para el verano de ese año, en julio más exactamente, se celebró la primera convención. Fue una bonita fiesta en la que creyentes de Francia y Holanda se hicieron presentes también. El predicador invitado fue Fernando López, pastor en Estados Unidos. La predicación fue en inglés. Y Philip Schiers, un creyente de la iglesia en Holanda, tradujo al español y holandés. Restrepo recuerda esa experiencia así. Él traducía a los que hablaban lengua hispana
Tenía que hacer un ratico lengua hispana, un ratico holandés, y eso no fue fácil. Pero de todas formas nos gozamos. Muchas veces nos saludábamos sin entendernos. Pero el efecto cristiano era el mismo. Son experiencias nuevas que uno nunca había vivido. Un total de 120 personas se gozaron en la presencia del Señor en la primera convención de la IPUE en Inglaterra. Bueno, seguimos en la página 117. La semilla se esparce hacia otros países del Reino Unido. El año 2003 hubo dos sucesos muy significativos para la iglesia londinense. El primero, la partida el 12 de junio a Colombia de Fernando Lemus y su familia. La permanencia de los Lemus en Inglaterra estaba dentro del marco legal, ya que gozaban del refugio político. Sin embargo, no lograr cambiar el estatus a residente limitaba las posibilidades de él y de su familia. Luego de orar y buscar la dirección de Dios, Fernando y María Isabel decidieron volver a su país para dar una mayor estabilidad a sus hijos. Fernando fue el instrumento que Dios usó para preparar el camino en ese país. Y como el trabajo de Dios no es en vano, 11 meses más tarde fue posesionado como pastor en Peralonso, Risaralda, y recibió su licencia general. El segundo fue el campamento espiritual realizado en Stirling, Escocia, en julio. Para ese entonces, una cantidad considerable de creyentes aún no habían recibido el Espíritu Santo, y la inquietud del misionero ante eso era latente. A los ojos de él, el campamento era una bonita oportunidad para ver un derramamiento masivo del poder de Dios sobre los que todavía no habían sido sellados. Yo iba con mucha carga. Queríamos ver un derramamiento del Espíritu Santo porque ya eran muchos y no lo habían recibido. Llegamos con mucha necesidad. Habíamos ayunado. El lugar que habíamos conseguido era ideal. Al final del campamento, unas 20 personas fueron llenas del Espíritu Santo. Aunque la nacionalidad predominante en la obra británica era colombiana, esta tenía tintes multiculturales: ecuatorianos, guatemaltecos, chilenos, togoleses, algunos franceses, un chino, un alemán y un inglés. Hacían parte del grupo que se reunía en Saint-Anne. Sumado a esto, la visión de Restrepo por compartir el Evangelio iba más allá de Londres y de su periferia. Para él, su compromiso también incluía los demás países del Reino Unido. Tomé muy en serio el ser misionero del Reino Unido. Por lo tanto, no me encerré en Londres. Yo me abrí. Por eso, nuestros campamentos y eventos masivos lo hacíamos en Escocia, lo hacíamos en Gales. Hacíamos evangelismo masivos muy grandes en la ciudad de Cardiff, la capital de Gales. Allí evangelizábamos mucho en Birmingham, que es la segunda ciudad más grande, pero musulmana. Los creyentes se unían al misionero, pero realizaban evangelismos masivos en calles y parques de ciudades como Manchester, Stirling, Sunderland, Edimburgo y Glasgow, Escocia, y muchos pueblos de la parte montañosa del país de Gales y Cardiff, su capital. Recordando el evangelismo en Manchester, Antonio Restrepo cuenta: nosotros íbamos a hacer evangelismo a ese lugar. El evangelismo allí es muy bueno, porque si usted comienza a repartir trataditos, se le acercan 100 personas y le dice: venga, y le ayudamos a repartir los tratados. Usted llega con 2 o 3 personas a evangelizar, y en el momentico usted tiene 100 personas que le están ayudando a repartir los trataditos. Por ejemplo, una persona que dice: yo estoy interesada en que oren por mí. Entonces vienen y la traen y le dicen: vea, esta persona está interesada en que oren por ella, aquí se las traigo. La gente es muy abierta. En Londres la gente es más hermética. En Manchester no hay hospitalidad alguna.

0: bueno, página 118, desde Londres hacia el resto de Europa. Con el paso de los meses y superar las dificultades inherentes a la génesis de una obra misionera, las peticiones de acompañamiento y administración desde otras latitudes llegaban a Restrepo. No hay que olvidar que la obra misionera en Inglaterra fue pionera en toda Europa. Por ende, Antonio fue el primer misionero oficial en la historia reciente de la IPUC en ese continente. Una vez esparcida la noticia de que había un pastor enviado desde Colombia a Inglaterra para predicar el Evangelio, muchos hermanos colombianos instalados en otros países de la comunidad europea empezaron a llamar a Restrepo pidiendo que pasara a ayudarles. Es importante anotar que viajar entre los países de la comunidad europea, además de fácil, resulta bastante cómodo y económico. Llamados de creyentes desde Italia, Suiza y Francia llegaban al consistorio de ancianos de Colombia, los cuales eran retransmitidos al misionero de Londres para que hiciera labor de acompañamiento de su lado. Restrepo recibía pedidos de hermanos en Bélgica, Francia y Australia, solicitando respaldo también. Para el año 2005, yo ya estaba atendiendo prácticamente el centro de Europa. Con todo, la obra en Londres avanzaba y no se detenía. Bueno, quedamos en la página número 119 y en nuestro próximo programa estaremos hablando Tiempo de Partir. Así es. Entonces, vamos a escuchar una melodía cristiana y ojo, porque ya viene, después de esta canción que vamos a escuchar, mis estimados oyentes, después de esta canción estaremos orando por los necesitados, si Dios nos lo permite. Escuchemos esta canción titulada Vale la Pena.
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1: 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Dios le bendiga, cordial saludo a toda la amable audiencia de IPUC Radio, la radio de la bendición de Dios. Bienvenidos a su programa Lluvia de Bendición, el magazine de lo nuestro, un programa que se emite desde la ciudad de Cádiz de lunes a viernes de 5 a 6 de la tarde. Así que vamos a gozarnos en la presencia del Señor, donde vamos a escuchar música, mensajes, reflexiones y algo más que nos edifica para nuestra vida espiritual. Quien les habla, hermano Caleb Mosquera, como siempre desde Cali a todos los 5 continentes que siempre están conectados allí. Vaya nuestro fraternal saludo a los que están en el carro, en la casa, en el trabajo, donde quiera que estén. Escuche la palabra de Dios.
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1: Bendiga su amada iglesia. Unirse es un buen comienzo. Seguir unidos es progresar. Trabajar unidos es tener éxito. La unidad ha sido la clave para el comienzo de grandes proyectos empresariales. Una de las necesidades que vio Dios en el hombre después de un tiempo fue la soledad de él. Él dijo, no es bueno que el hombre esté solo. Cuando se trata de buscar compañía para cristalizar un negocio, una empresa de cualquier índole, se busca a cualquiera que tenga la misma perspectiva. Pero cuando se trata de hacer pareja, se necesita algo mucho más que un proyecto de vida. Ser pareja implica relación de intimidad y no necesariamente tiene que ser con sexo incluido, porque se puede tener sexo sin ser pareja. Ser pareja es algo que implica un vínculo de complementariedad. Es una gama de tantas cosas que se van amalgamando en dos personas iguales en dignidad, con la variable de que son hombre y mujer. Estos se unen tanto que los dos llegan a ser uno. O sea, como dijo Adán, los dos serán una sola carne. Esto no se puede lograr en ningún otro tipo de relación distinta a la que se originó en el Edén. En esta unidad, donde se conjuntan virtudes relacionales que no se podrían lograr en otro tipo de unión, es ahí donde envía Jehová bendición y vida eterna. ¿Cómo estamos construyendo esa relación de pareja? Como es un proyecto que se logra en la mutualidad, hay una premisa que dice, si tú caminas solo, andarás más rápido, pero si caminas acompañado, llegarás más lejos. ¡Qué maravilla de unión se inventó Dios! ¡Qué detallista es Dios, quien pensó en esta unión para suplir muchas necesidades del hombre que no se podría suplir de otra manera! ¡Ánimo! A seguir construyendo, de verdad, vale la pena. Que Dios te siga bendiciendo. Tu pastor y amigo,
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0: los errores que cometo. Ellos me ayudan a sentirme humano. Me permiten entender que aún voy caminando y aunque me hacen lamentar tal vez ofensas que hago a aquellos seres que amo, también me hacen comprender que si esos mismos me aman, entonces comprenderán que no solo tengo alma. Son ellos mismos también, los errores que cometo, quienes me ayudan a ver que aún existe esperanza, que me puedo corregir, que me puedo cimentar y aún de ellos mismos dar a quienes con el tiempo al pasar tendrán la misma acechanza. ¿Quién siendo hombre no falla? ¿Quién no ofende a su vecino y aún a su amigo del alma? ¿Quién no ha sentido punzadas porque aunque sea hablando algunas veces se engaña? Tal vez porque como Pablo hacía lo que no quería y así afligía su alma. Pero lo mejor que puede haber de los errores que cometo es que mi amor por Dios hace que aún mis debilidades, mis errores y mis faltas algún bien en mí produzcan, pues esto es lo que le sucede a quien de verdad a Cristo ama.
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2: Cada día hay una lucha. Día a día hay una guerra. Todos vienen, todos van. La gente no se detiene, todos tienen que luchar. Es la vida o la muerte un continuo batallar. El mundo lucha inconsciente de que en la guerra está, y el diablo sale sonriente cuando un humano se va. Se despide de esta tierra con una sonrisa quizá, pensando que con sus rezos al cielo ya va a llegar. Ganó la lucha el maligno. Los rezos no hicieron nada, porque el humano inconsciente de que en la guerra estaba, se dejó arrastrar del malo, le dejó la guerra ganada. Día a día hay una lucha. Tal vez la gente al correr piensa que ganó mucho, pues se logró sostener. Otros que con el estudio ya me puedo mantener. Su lucha ahí no termina, tampoco comenzó ayer. Desconocen tantas cosas, y es que nuestro contrincante sabe pelear muy bien. Él sabe que un enemigo que no se puede ver es un enemigo oculto, más peligroso tal vez que uno que haga mucha bulla y así se deje ver. Es un enemigo bravo, que aprovecha la inocencia de la gente que ignorante piensan que no existe. Qué alegría le produce saber que no le pueden ver, mientras que día tras día se lleva hombres con él. Hace mucho, mucho tiempo, dejó un trono celestial. Se le envalentonó al maestro queriendo a él ser igual. El maestro experto en lucha y experto en ganar también, lo desterró con los suyos porque no se portó bien. Qué humillación más terrible en el huerto del Edén, cuando vio a Adán y Eva tan cerca del Dios Rey. Con qué débiles humanos, ahora son sus amigos, ¿qué será lo que se creen? Pensó airado el inhumano que en el cielo casi perfecto fue. Se propuso acabarnos, comenzó la dura lucha y pasaron tantas cosas que lo tenían muy contento. Tenía el botín el valiente él, el botín tú y yo. Pero llegó reverente el maestro, el gran rey, mi Dios encarnado en hombre, y le dijo: un momento, Lucifer, que si a los hombres les ganas, a mí no me vas a vencer. La pelea es peleando. Te voy a hacer entender que estos débiles humanos no conocen el poder, por eso hacen lo que quieres. Mas he venido a vencer, y en mi nombre vencerán todos los que me sigan, así te duela la piel. Se enfureció tanto, tanto, que pensó el bruto sin saber: este es un humano con carne, sangre y huesos. Le mostraré muchos reinos, le ofreceré de comer, y al final, como los otros, será mío él también. Empezaron sus derrotas cuando mi Cristo mostró que el pan y otras muchas cosas no eran tan necesarias para vivir como rey. Que no vayas al Calvario, que no hagas no sé qué, que no te crea la gente y que aún los mismos tuyos te entreguen. Pensó que ganaría así, pero al final el valiente perdió en la cruz el botín. Ahora el botín es de Cristo. Ahora la guerra es así. Si los humanos conocen que son fuertes en Jesús, y si saben que en la muerte se acaba su esperanza, pues me oculto de la gente y a Jesús lo pongo a tono, y que piensen todos de él que es un ser humano noble o un pensador reluciente, que es amigo de la gente, vivan y estén como estén. Día a día hay una lucha. Tú y yo ahora somos de Jesús. También estamos en lucha. Tenemos que dar a conocer el misterio del amor que nos hizo comprender que infierno y cielo sí existen, que Dios y diablo también, que el camino está trazado y se puede andar por él, que Jesús no es caritero ni tercero, que Jesús es el gran rey, el Dios eterno encarnado, el mismo de hoy y ayer. Cada que alguien conoce esto y se entrega a mi Jesús, es una lucha ganada, es un triunfo para ti.
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4: A tu vida llega la palabra oportuna. Mensaje número 75 por el pastor Ciro Calderón. En el Evangelio según San Mateo, capítulo 4, 18 al 20, dice: Andando Jesús junto al

0: profesionales. Por ejemplo, soy electricista, soy enfermero, soy médico, soy abogado, etc. Sin embargo, debo aclararte que eso que haces no es lo que realmente eres. Eso es lo que haces. Entonces, esto me lleva a una pregunta a aquellos que tienen esta confusión de identidad. Si lo que tú haces es lo que eres, ¿quién serás cuando dejes de hacer lo que haces? Quién eres surge de una relación con alguien con quien te identificas, sea con Cristo o sea con el adversario. Aquí no hay término medio, o te rige uno o te rige el otro. Y este estado de identidad determina tu conducta. Hay un dicho que dice, dime con quién andas y te diré quién eres. Y eso es así. Tomemos como ejemplo a Mateo. Como recaudador de impuestos durante el gobierno del Imperio Romano, su vida estaba motivada por la codicia. Sin embargo, el día que Jesús apareció al frente de su banco, lo invitó a seguirle, todo cambió para Mateo. De esa manera sencilla lo llamó el maestro, sígueme, y se levantó y le siguió. Mateo tuvo una identidad totalmente nueva como servidor de Cristo, y no fue el único. En el texto que leímos al comienzo de este mensaje, leemos acerca de cuatro pescadores que dejaron sus redes para seguir a Jesús. A dos de ellos los apellidó Boanerges, hijos del trueno. Parece que estos dos no eran tan buenas fichas, porque estos fueron los mismos que pidieron a Jesús que les dejara orar para pedir fuego del cielo sobre una aldea de samaritanos que no quisieron hacerles preparativos para ir a Jerusalén. Señor, ¿quieres que mandemos que descienda fuego del cielo como lo hizo Elías y los consuma? Sin embargo, fue tan sorprendente el cambio operado en estos dos hijos del trueno con el encuentro con Cristo, que un poco después estos dos mismos personajes pidieron a Cristo que en su reino los dejara sentar uno a cada lado de él. Se identificaron tanto con Cristo que visualizaron el reino venidero de Cristo con una proyección tan gloriosa que ambos querían estar al lado del Maestro. Y les añado algo más de uno de ellos, Juan, a quien llaman el apóstol del amor. Y sí, usted lee sus cartas y todo es amor, amor, amor, hijitos míos y amados. Esto es increíble. La transformación de un hombre que lo llamaban hijo del trueno. O sea que uno deja de ser lo que es y deja de hacer lo que hacía para ser lo que es ahora en Cristo, y esto lo lleva a cambiar su accionar. En los doce no había nada maravilloso para resaltar. Todos tenían una identidad confusa. Fue la relación con Jesús lo que los hizo grandes. Jesús es una persona convincente y todavía sigue buscando seguidores. Él desea hacer en la vida de todo hombre que quiera, ¿no?, un cambio tan radical que le participa de su santidad. Esto no significa abandonar tu profesión, no. Que harás tu trabajo, sí, y todas las demás cosas de la vida. Pero ahora según su voluntad y según sus métodos. Así que la próxima vez que te pregunten quién eres, espero que respondas de acuerdo a tu nueva identidad. Soy un seguidor de Jesús. El relato de la poesía del circo romano dice que Pedro, cuando lo acusó César Nerón de incendiar a Roma y condenarlo a muerte, le dijo Pedro a Nerón, César, si mi delito es ser cristiano, hazlo, Nerón. Muero contento. Vale la pena identificarse con Cristo. A medida en que uno se relaciona más con Cristo, se va pareciendo más a Él. Y eso sí vale la pena en la vida, que nos identifiquen con Cristo. Que el Señor Jesucristo te continúe bendiciendo.
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1: Dice la palabra del Señor en esta mañana. Isaías 53. ¿Quién ha creído en nuestro anuncio y sobre quién se ha manifestado el brazo de Jehová? Subirá cual renuevo delante de él y como raíz de tierra seca. No hay parecer en él ni hermosura. Le veremos más inatractivo para que le deseemos. Despreciado y desechado entre los hombres, varón de dolores, experimentado en quebranto, y como que escondimos de él el rostro. Fue menospreciado y no le estimamos. Ciertamente llevó él nuestras enfermedades y sufrió nuestros dolores, y nosotros le tuvimos por azotado, por herido de Dios y abatido, mas el herido fue por nuestras rebeliones, molido por nuestros pecados. El castigo de nuestra paz fue sobre él, y por su llaga fuimos nosotros curados. Fuimos curados. Él es el que llevó tus enfermedades. Dice que ciertamente llevó él nuestras enfermedades y sufrió nuestros dolores. Y en la otra parte dice, y por su llaga fuimos nosotros curados. Pero él es el que sana, cura el cuerpo, pero también el alma. Porque a veces se está enferma es el alma. Las angustias, las preocupaciones, las aflicciones, esos tormentos que vienen a la vida. Pero el Señor es el que sana tus dolencias y el que te corona de favores y misericordias y el que puede restaurar la vida y puede levantar al caído y puede alzarlo, como dice el texto, que Dios es el que levanta del polvo al pobre y al menesteroso alza del muladar para hacerlo sentar con los príncipes de su pueblo. Porque Él es el sanador por excelencia. Dice, yo soy Jehová, soy tu sanador, el libertador. Y puede acercarse a Él. También en Mateo, en el libro de Mateo, el capítulo 4 y el versículo 23, dice, y recorrió Jesús toda Galilea, enseñando en las sinagogas de ellos y predicando el evangelio del reino y sanando toda enfermedad y toda dolencia en el pueblo, y se difundió su fama por toda Siria, y le trajeron todos los que tenían dolencias y los afligidos por diversas enfermedades y tormentos, los endemoniados, lunáticos, paralíticos, y los sanó. Y él sigue siendo el mismo. Jesucristo es el mismo de ayer, hoy y por los siglos. Que la paz de Cristo gobierne sus corazones y que Dios nos bendiga.
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3: Bueno, así estamos llegando al final de nuestra programación hoy en Lluvia de Bendiciones, el magazín de lo nuestro. Así que a todos los hermanos que estuvieron allí conectaditos, vaya nuestro cordial saludo y esperamos que el Señor les continúe bendiciendo en el resto que queda de este precioso día, tarde, noche y mañana con una nueva programación nuevamente en Lluvia de Bendiciones a través de Radio IPUC, la radio de la bendición de Dios. ¿Quién les habló? Este es su servidor, el hermano Caled Mosquera. Mañana habrá más bendición de Dios a través de su programa Lluvia de Bendiciones.

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1: Pégate un tiro. Fue una conversación muy emotiva entre madre e hijo. Una conversación realizada por teléfono en una de las grandes ciudades del mundo. El hijo, de 37 años de edad, lloraba y lloraba como cuando era niño. ¿Qué hago, mamá? ¿Qué hago? Decía entre sollozos. La madre, sollozando también y con el alma partida en dos, sin hallar una palabra de consuelo, le dijo: antes que sigas matando gente, hijo, pídele perdón a Dios por lo que has hecho y pégate un tiro. A los 10 segundos, la madre oyó en su auricular el disparo. Se trataba de Dean Henry, hijo de Sarah Carpenter. Dean había matado a 4 personas y estaba encerrado en su apartamento rodeado de policías. Había perdido toda esperanza. Estimado amigo y hermano, he aquí otro drama de pasiones descontroladas. Dean Henry, loco de celos, había matado a su esposa y a 3 personas más. Luego, se había encerrado en su apartamento y desde allí había llamado desesperadamente a su madre, y la anciana, con el corazón desgarrado, no le dio más consejo que: pégate un tiro. Cuando se ha esfumado toda esperanza, estimado amigo y hermano, nuestras decisiones nunca son racionales. Cuando hemos perdido la fe, hemos perdido también el rumbo. Sin fe y sin esperanza, no sabemos qué hacer. Cuando no tenemos luz ni guía, el mundo nos parece un gigantesco laberinto. Todo lo que hacemos y pensamos nos confunde y nos trastorna. Somos como un barco en alta mar sin brújula y sin timón. Esa es la vida del que no tiene esperanza. Esa es la vida del que no tiene fe. Esa es la vida del que no tiene a Dios. Sin embargo, estimado amigo, nadie en este mundo tiene que vivir sin fe. Al contrario, la fe es parte natural del ser humano. Nacimos con fe, nacimos con la capacidad de confiar. Si así no fuera, entonces ningún bebé sobreviviría. La fe es parte de nuestra herencia divina. Entonces la pregunta en esta hora sería: ¿qué es entonces lo que nos ocurre? ¿Qué con los años y las traiciones, con las mentiras y los artificios nos volvemos ariscos? Perdemos la candidez, se nos va la fe, le tenemos miedo a todo y nuestra vida entera es un constante huir. A Dios gracias, que esa no tiene que ser nuestra condición, estimado amigo y hermano. Ninguno de nosotros tiene por qué vivir así. Para cada uno hay un mejor destino que ese. La venida de Jesucristo en este mundo es la solución para la condición desesperada del ser humano. Cristo mismo dijo en Mateo capítulo 11, verso 28, ustedes viven siempre angustiados y preocupados. Vengan a mí y yo los haré descansar. Si nuestra vida está llena de desasosiego y confusión, entonces, estimado amigo y hermano, busquemos a Cristo. Él es la solución. Él nos está esperando. Que Dios te bendiga.